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1: Importancia de la alimentación durante la gestación. Voz, Guadalupe López Rodríguez, profesora investigadora de tiempo completo en el área de nutrición de la UAEH.
2: Tenemos que, primero, tener adecuados consumos de alimentos saludables que nos permitan proveer a ese pequeño feto todos los nutrientes que necesita para, a esa velocidad, crecer y desarrollarse. Y otra, tenemos que también proveerle ciertos estímulos como la actividad física segura para que esos sustratos que se están moviendo en el feto pues puedan tener un estímulo positivo y no haya sedentarismo, ¿verdad? Porque recordemos que es la madre quien le hace llegar todas estas señales al feto. Si una mamita come suficientes proteínas de buena calidad a partir de huevo, de leche, de carne, pues es ella la que le provee, ¿no? O las vitaminas y minerales de carnes, huevo, frutos y vegetales, es ella la que le provee. Entonces tenemos un compromiso enorme como madres que estamos gestando un pequeño, porque vamos a marcar su vida en ese momento. Esta teoría del origen fetal de las enfermedades nace en el año 2000, donde un investigador, que es Barker, publica de que aquellos sujetos que nacieron con bajo peso al nacer, o sea, niños que pesaron menos de 2.500 gramos al nacer, son los que tienen más riesgos de muerte por enfermedad coronaria, son los que tienen más riesgo de enfermedad hipertensiva. Independientemente si en su vida nacida, esta sería la vida uterina, sino la vida nacida, ya han tenido óptimo o no óptimo estado de salud, cuidado, alimentación y nutrición. Eso pone en alerta a toda la comunidad científica y dices, ¿qué marca? La vida uterina marca a cualquier sujeto en su vida adulta.
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0: Son las 6:40.
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1: Son las 7:05.

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1: Son las 7:39.
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1: Son las 8 en punto.
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0: Hola, bienvenidos a Biotecno, Agronomía, Sustentabilidad y Desarrollo. Mi nombre es Josefa Espitia y los invitamos a que nos escuchen en Radio Universidad San Bartolo en el 99.7 de su FM. También estamos en Radio Universidad Huejutla en el 99.7 de su FM. Agradecemos todos los comentarios vertidos hacia este programa y los invitamos para que se comuniquen con nosotros nuevamente a nuestros WhatsApp. Para San Bartolo, nos pueden escribir al 771-111-5629 y para Huejutla se pueden comunicar al 7712-987497.
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0: El día de hoy vamos a hablar de la clasificación de la biotecnología según el impacto que tienen con los usuarios, ¿no? Entonces, esta surge a partir del 12º Congreso Europeo de Biotecnología en el 2005. Tiene que ver directamente con la clasificación que se ha dado respecto al impacto directo con la humanidad. Entonces, existen diversos colores, como son el blanco, el gris, el verde, el marrón, el azul, el violeta, el rojo, el dorado, el amarillo y el negro, y cada uno tiene una connotación. Recordemos que la biotecnología es cuando obtenemos un bien o un producto o un servicio empleando un ser vivo. Entonces, la biotecnología blanca va a hablar acerca de la mejora de los procesos bioindustriales. Quiere decir que va a tomar aquellos procesos que ya existen y va a tratar de mejorarlo, por ejemplo, cuando nosotros utilizamos una materia prima que va a disminuir el impacto ambiental de este bioproceso, o nosotros disminuimos el consumo de energía, o también nosotros podemos utilizar energías alternativas para este bioproceso. La biotecnología gris es aquella que se utiliza para mejorar el ambiente. Aquí en Biotecno ya hemos hablado, por ejemplo, de la biorremediación. Esta puede ser del agua, del suelo o del aire, y puede ser a través del empleo de micro o macroorganismos. Cuando hablamos de microorganismos nos referimos, por ejemplo, a aquellos que son como las algas, o pueden ser también los hongos, ¿no? Hay algas microscópicas, recordemos esta parte. También podemos emplear bacterias, pero cuando nosotros hablamos de macroorganismos, pues vamos a estar utilizando principalmente plantas.
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0: En cuanto a la biotecnología verde, es aquella que comprende las aplicaciones en agricultura, mejoramiento de cultivos. Recordemos que la biotecnología como agricultura es la más antigua de todas. Surge cuando los hombres dejan de ser nómadas y se convierten en sedentarios. De esta forma, a través de la agricultura se obtuvo un bien o un servicio para la humanidad. Es a principios de 1900 cuando justamente los agrónomos comienzan a emplear el término de biotecnología derivado de este uso y servicio. Entonces, hoy en día también sabemos que se pueden hacer modificaciones genéticas, o también se pueden hacer como implementaciones de microorganismos con animales, con insectos, para la mejora de cultivos, independientemente de que se modifique o no genéticamente el cultivo, y obtener mayores rendimientos o mayor resistencia a algunas plagas o algunas enfermedades, ¿no? Y también, por ejemplo, mayor resistencia al estrés de estos cultivos cuando hablamos de una sequía, o cuando hablamos, por ejemplo, también de un cambio brusco de temperatura. Existe también la biotecnología marrón, y esta es la que va a utilizarse con aplicaciones veterinarias, ¿no? Por ejemplo, muchos lo están utilizando ahorita para disminuir el impacto de las emisiones gaseosas de efectos invernaderos y así generar una producción veterinaria sustentable y amigable con el ambiente para los consumidores. También tenemos así la biotecnología azul. Esta se aplica en ambientes marinos o acuáticos. México sabemos que cuenta con bastantes mares y ríos y colindancias con dos océanos, y esto hace una gran oportunidad para el desarrollo de este tipo de biotecnología con, con los seres marinos. También existe la biotecnología violeta, que es la que abarca las áreas de la propiedad intelectual y bioseguridad. Esta ha tenido un gran auge en los últimos años porque va ligada directamente con la bioética. Tan solo recordemos los diferentes tipos de vacunas que surgieron con la pandemia y las pruebas que van dirigidas por etapas para garantizar la inocuidad de la aplicación de estas vacunas en seres humanos, ¿no? Entonces, ¿cuáles son las etapas? ¿Por qué no se puede aplicar directamente a los humanos? ¿Cuáles son las implicaciones de bioseguridad que se deben tomar en cuenta? Pero asimismo también cuando estas suelen ser patentadas, ¿cómo es esta propiedad intelectual? ¿Cómo puedes tú ahora ser dueño de un organismo o una modificación genética que se ha hecho al mismo? Entonces, toda esta parte la va a estudiar la biotecnología violeta. En cuestiones de biotecnología roja, se define como aquella que comprende todas las aplicaciones relacionadas con la salud humana. También es conocida como la biotecnología médica. Aquí podemos hablar del desarrollo, por ejemplo, de algunas moléculas específicas como puede ser la insulina o también pueden ser también algunos órganos completos o algunas tecnologías, por ejemplo, para evitar que ya se utilicen suturas, ¿no? Y se utilizan pegamentos médicos o algunos implantes de córneas. En fin, esta gran diversidad de la biotecnología relacionada con la salud humana, recordemos, es la biotecnología roja. Existe también la biotecnología dorada, que es aquella que está basada en la bioinformática y la nanotecnología. Entonces, algunos recubrimientos, algunas aplicaciones son en muy pequeñita proporción y también deben hacerse de forma simulada. Esto se aplica bastante, por ejemplo, para el diseño de proteínas y el diseño de enzimas con diversas aplicaciones como las otras, pero el diseño en sí se va a llevar a cabo dentro de esta categoría que es la biotecnología dorada. La biotecnología amarilla es aquella con aplicaciones en la industria de los alimentos. Entonces, aquí lo que podemos hacer es ver cuál es el origen, cuál es el impacto ambiental, cuáles son las implicaciones en la salud humana, ¿no? También cuáles son las características sensoriales, las características físico-químicas, todo el valor y el aporte nutrimental, el impacto que también puede llegar a tener a los consumidores, es decir, todo lo que tenga que ver con el diseño de alimentos es biotecnología amarilla. Existe así también otra categoría que es muy poco vista, que es la biotecnología negra. Esta tiene que ver con bioterrorismo o biocrímenes. Entonces, por eso es como no nombrada incluso por varios autores. Sin embargo, sí existe. Es algo que no es ético, pero que sí debe de tomarse en cuenta, sobre todo para evitar que este tipo de ataques sucedan. No estar en pleno conocimiento de cómo pueden suceder estos ataques y evitar que sucedan, o si ya sucedieron, cómo manejar correctamente esta contingencia y así evitar el mayor daño a la población.
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0: Pues agradecemos, sigan con nosotros aquí en Biotecno. Esta fue una edición especial. Los esperamos aquí como cada lunes, con repetición los domingos. Esto fue Biotecno, agronomía, sustentabilidad y desarrollo. Mi nombre es Josefa Espitia y los invitamos a que nos escuchen en Radio Universidad San Bartolo en el 99.7 de su FM. También estamos en Radio Universidad Huejutla en el 99.7 de su FM. Comuníquense con nosotros. Mándenos un WhatsApp para San Bartolo 771-111-5629 y para Huejutla 7712-987497. Síganos en redes, estamos en Facebook como Radio UAEH San Bartolo y Radio UAEH Huejutla 99.7. También recuerden que pueden escucharnos desde cualquier parte del mundo en nuestras páginas www.uaeh.edu.mx/San Bartolo Radio y www.uaeh.edu.mx/San Bartolo Radio www.uaeh.edu.mx/huejutlaradio. 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Los horarios para Biotecno son los días lunes en San Bartolo a las 2:30 de la tarde, con repetición los domingos a las 9:30 de la mañana, y en Huejutla nos puedes escuchar los días lunes a las 10:15 de la mañana. Agradecemos a René Martínez, quien siempre nos está apoyando en la producción y en los controles. Que tengan un excelente día y nos quedamos aquí con esta programación que ha sido diseñada especialmente para ustedes. Hasta luego.

0: Esto es todo por el día de hoy en Biotecno. Nos escuchamos en el próximo programa.
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2: Son las 8 con 12 minutos.
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5: Muchas enfermedades que pues han estado desencadenándose y volviéndose epidemias y volviéndose un problema de salud pública en este país, pues como es la obesidad, como es las enfermedades crónicas, como diabetes, como es la hipertensión, el cáncer, que de verdad hay que voltear a la vida uterina para poder hacer explicaciones mucho más confiables y no solo creer que todo tiene que ver con la comida procesada y no todo se explica por las prácticas de sedentarismo. Entonces, de verdad, en eso radica la importancia crucial de tener una vida uterina óptima, porque ahí sentamos las bases para el éxito de una vida futura.
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1: Son las 8:29.
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1: Son las 8:44.

0: Son las 9 en punto.
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5: Hola, hola, soy Claudia Mejía, estamos en un nuevo episodio de Ya Oíste. Hoy vamos a hablar sobre alimentación. Ya sé, a veces es como de la rutina, el trabajo, no podemos alimentarnos bien y que llega el fin de semana y nada más queremos estar en casa, no hacer nada, pero creo que es muy importante. Hoy está conmigo un nutriólogo, es Cristian Gómez Montoya. ¿Cómo estás?
6: ¿Qué tal? Mucho gusto. Pues estoy encantado de estar aquí acompañándolos.
5: La alimentación, cuando nos queremos enfocar justo en nuestra alimentación, es que quiero bajar de peso. Uh-huh. Creo que es más como esa parte. Quiero bajar de peso, no tanto porque quiero estar saludable. Uh-huh. Entonces ahí también hay un entorno de mitos muy grandísimos.
6: Claro, hay que empezar nuevamente con esta idea de disfrutar estos alimentos, de incluir pues una gran variedad, de empezar a otra vez disfrutar estos alimentos, de ya empezar a entender lo más valioso que es justo esta experiencia, en dónde podemos encontrar nutrición, pues realmente en todos lados, en lo que, por ejemplo, Navidad, Año Nuevo, que el Día de la Candelaria, realmente muchas veces nos juntamos para comer, para consumir alimentos, que si quiero regalar un detalle, doy chocolates, también aquí podemos encontrar nutrición justamente porque entra esta ingesta de alimento, y ahí también, esto también es dieta, no nada más es, ay, la dieta milagro, ay, esta dieta que me va a ayudar a bajar de peso, porque como tú bien lo dijiste, muchas veces nos enfocamos en el peso solamente, sin enfocarnos en lo que realmente vale la pena, que es la composición corporal, nuestra salud, y el porqué de ese alimento que estamos consumiendo.
5: Dijiste dieta, dieta es comerte un chocolate. Dieta, o sea, abarca toda tu alimentación.
6: Y sí, dieta va muchísimo más allá. Es lo que consumes, sea lo que consumas día con día, eso es dieta. Okay. Así sea, comas nada más una manzana, eso ya entraría dentro de una dieta diaria.
5: Ok, y entonces, ¿cuál es la diferencia en llevar justo un plan alimenticio acorde a tus necesidades?
6: Ok, pues mira, llevar un plan alimenticio acorde a tus necesidades es justo eso, ir controlado. Dependiendo si tienes alguna patología, dependiendo si tienes alguna necesidad, algún objetivo, si quieres también dirigirlo hacia algo más sencillo, hacia algo más, no sé, no a todos nos gusta lo mismo. Entonces aquí también entra esta parte de nosotros como profesionales de salud, irnos dirigiendo y acomodando, adecuando estos planes de alimentación organizados a cada persona, no tanto que las personas hagan lo que yo digo, si no les gusta, porque realmente no lo van a seguir. Van a decir, ah, pues, si este producto milagro o así, por más que funcione, no lo voy a consumir. Pero, creo que aquí es importante esta parte de aterrizar hacia dónde quieres ir y qué necesitas con tu alimentación.
5: O sea, sí o sí, todas, debemos de acudir con un nutriólogo, con un profesional, para saber qué comer y saber qué comer bien, si se puede.
6: Claro, y se puede comer rico, se puede comer saludable, se puede comer bastante variado dentro de lo que tú necesitas en tu ingesta diaria recomendada, porque muchas veces pensamos que no, que debemos de comer pura lechuga, que debemos de comer puros licuados, puros jugos inclusive, ¿no? Que se tiene esta creencia, pero la realidad es que no va por ahí. Debe de ser como las características de la dieta correcta. Debe ser variado, debe ser suficiente, debe ser adecuado para cada persona, inocuo, que esto quiere decir que sea saludable, limpio para las personas, que no nos haga daño, que cumpla con las características de higiene adecuadas también en el manejo de alimentos, y creo que esto también es muy importante de revisar.
5: Y si una persona que es vegana o vegetariana, vegetariana es diferente, ¿no?
6: Ahora sí, vamos a hablar
5: sobre eso. Pero una persona que es vegana y no tiene un seguimiento constante o adecuado de un profesional como lo es un nutriólogo, ¿qué impacto tiene en su salud?
6: Bueno, es importante mencionar aquí ya un poquito más específico, por ejemplo, Nutrimentos como la vitamina B12, la vitamina D, el omega 3. Y estos muchas veces no se pueden cubrir con una dieta 100% vegana, debido a que estos se encuentran mayormente en alimentos de origen animal. Sí se puede ya incluirlo en suplementación, pero hay veces que los mismos veganos dicen, no, yo de plano ni suplementación. Ahí hay que encontrar la manera. Es todo un reto, la verdad, también encontrar como la manera de decir, a ver, estos alimentos pueden cumplir un poquito más con lo que necesitas. Se puede tener también un tipo de vida saludable diaria siendo vegano, pero sí tomando en cuenta que es importante cuidar esta parte de la vitamina B12, el calcio, el hierro, la vitamina D, como te decía, el omega 3, porque es esta parte donde ya entran como estos mitos de que no, si haces veganismo, ya vas a bajar de peso, vas a verte bien, o vas a ser débil, siempre te van a contar puntos buenos o puntos malos, ¿no? Por eso es importante siempre acercarte con un profesional, porque en redes vas a encontrar opiniones a favor o en contra. En las noticias, de qué tendencias. En todos lados siempre te van a decir mucha información. Y como me decías, hasta una amiga puede llegar y, oye, no, es que mira, fíjate que bajé 10, 15, 20, 30 kilos. Pero no es tanto enfocarnos en el peso, sino enfocarnos en nuestra composición corporal.
5: Pues sí, porque puedes pesar 90 kilos, pero tu masa corporal es menor que el músculo. Uh-huh. Entonces no es lo mismo.
6: Sí, un ejemplo que me gusta mucho darle a mis pacientes es esta idea de pesas, por decir también otro número, 70 kilogramos, pero bajas un kilogramo de grasa y luego subes un kilogramo de músculo, vas a seguir pesando los mismos 70 kilos, pero tu composición corporal va a ser muy diferente y tu salud también pues puede tener también cierto reflejo, ¿no? Y pues esta parte del veganismo muchas veces se cree erróneamente que es un tipo de dieta, pero no, como te decía, es un estilo de vida que justamente se deben de seguir. Cada persona sigue una idea diferente acorde a su contexto.
5: ¿Y qué pasa con el vegetariano?
6: Ok, bueno, la diferencia entre el vegano y el vegetariano es que el vegetariano a veces sí puede incluir alimentos de origen animal como el huevo o la leche, ya sean ovo-lacto-vegetarianos. Ovo-lacto-vegetarianos incluyen ambos. Lacto-vegetarianos incluyen solamente productos de leche o lácteos, y los ovo-vegetarianos solamente huevo, pero el vegano sí es un poquito más cerrado a querer consumir. Pero pues hay varios tipos de veganos realmente. Hay inclusive un tipo de vegano que solamente consume frutas, semillas que han caído, ni siquiera dañan la naturaleza. O sea, también entra esta parte del medio ambiente y la parte ecológica. Por lo que te decía también de no dañar la naturaleza, de la huella ambiental.
5: Yo creo que este episodio se tiene que llamar ¿por qué ir con tu nutriólogo? Un nutriólogo. Porque sí, o sea, todo el mundo tenemos esta idea de que ir al nutriólogo es como de, va a tardar un buen en que yo llegue a mi meta, o ya que me dé lo que me tenga que dar. En realidad no es así. Uh-huh. Y ahorita tú no lo estás diciendo. Entonces, cambiar ese chip no es tan fácil, pero como tú decías, empezar por algo ya es una ganancia, ¿no?
6: Sí, y es importante para nosotros nutriólogos empezar a ver esta cuestión de si mi paciente tiene tal característica, se le complica tal cosa, esto no le gusta, por ejemplo el aguacate, ¿no? Que claro que es un alimento con gran cantidad de nutrimentos. Si no le gusta, no es como que ya te lo tienes que comer, porque van, al contrario, nunca va a volver a regresar a la consulta. Y también entra esta parte, ¿no? De respetarlo, de decir, bueno, si no le gusta el aguacate, ¿qué otro alimento le puedo ofrecer a mi paciente para que él diga, me gusta y estoy cumpliendo, ¿no? Siempre es dar estas opciones porque realmente opciones hay muchas.
5: Cristian, muchísimas gracias por acompañarme aquí a este episodio.
6: No, muchísimas gracias a ti por invitarme, por también escucharme, por apoyar también a las personas en esta cuestión de la información, que empiecen a escuchar también todos estos temas que son bastante importantes.
5: Él fue Cristian Gómez Montoya. Yo soy Claudia Mejía. Nos vemos en un próximo episodio. Adiós.

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0: Son las 9:19.
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0: Son las 9:32.
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1: Son las 10 con 2 minutos.
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0: Muy buenas noches, qué gusto acompañarles en esta emisión de La Hora Nacional, un espacio que cada semana nos acerca a los acontecimientos que marcan la vida de nuestro país. Hoy, en ausencia de mi querida Leonora Milán, tengo el gusto y el honor de que me acompañe Orlando Abad.
1: Hombre, el gusto es mío, Cha, muchas gracias. Y gracias por permitirnos entrar hasta sus hogares. Hoy vivimos un momento muy especial porque el Mundial 2026 ya comenzó y México vuelve a colocarse por tercera ocasión en los ojos del mundo como una de las sedes de la máxima fiesta del fútbol.
0: Sí, así es. Durante los próximos días, millones de turistas van a recorrer nuestras calles, van a conocer nuestras tradiciones y van a descubrir la riqueza cultural que nos distingue. Por eso hemos preparado un programa muy especial donde el deporte, la cultura y la salud se unen en una misma conversación.
1: Esta noche escucharemos Mundial Social, un solo latido, una propuesta musical que celebra la unión de los pueblos a través del deporte.
0: También vamos a hacer un resumen de todas las acciones que ha llevado a cabo el gobierno de México en torno al Mundial Social.
1: Les daremos los pormenores de la inauguración de la Copa Mundial de Fútbol que marcó el inicio de una celebración que reunió a miles de aficionados en una ceremonia llena de color, música y orgullo nacional.
0: Sí, y les vamos a presentar un reportaje donde recordaremos las palabras, imágenes y momentos más destacados de la presidenta Claudia Sheinbaum Pardo durante este acto histórico.
1: Después de una intensa jornada futbolera, llega el momento de comentar los detalles que dejó el partido de la selección mexicana frente a Sudáfrica. Les compartiremos algunas impresiones sobre el ambiente festivo que está a todo lo que da en todo el país. Los grandes eventos también representan oportunidades para consumir de manera informada y responsable. Les presentaremos la edición especial del Mundial Social de la Revista del Consumidor.
0: Y nos iremos de paseo por museos y espacios culturales que se suman al ambiente mundialista con actividades para niñas, niños y familias en una nueva edición de La Chilanguía. Así que por favor, quédense con nosotros. Cuando el deporte abre caminos, también nos recuerda que la unión nos hace mucho más fuertes. Escuchemos Un Solo Latido, una de las canciones oficiales del Mundial Social, con la voz de Noé Palau, letra de José Antonio Ramírez y música de Daniel Acere Pérez.
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0: ser sede de una Copa Mundial implica mucho más que recibir partidos. Esta es la tercera ocasión que México participa en este evento. Los mexicanos, la verdad es que somos muy cálidos, muy buenos anfitriones y, Orlando, sabemos organizar la fiesta.
1: Pero claro que sí. Además, esto representa una oportunidad para impulsar actividades culturales, que también tenemos muchas, comunitarias y deportivas, que acerquen el fútbol a todas las personas. Conozcamos algunas de las acciones que el gobierno de México ha impulsado en el marco del Mundial Social.
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3: Porque el Mundial 2026 fue mucho más que fútbol. Fue una oportunidad para mostrar al mundo la grandeza de México.
2: Un país que, por tercera vez en la historia, recibe la máxima fiesta del deporte con organización, entusiasmo y el corazón abierto para compartir su cultura, su talento y su gente.
3: Un Mundial para el mundo y un orgullo para México.
1: México volvió a hacer historia como anfitrión de una Copa Mundial de Fútbol. La ceremonia inaugural reunió a miles de aficionados de todo el mundo y marcó el inicio de una nueva fiesta deportiva.
0: Durante esta jornada histórica, la presidenta Claudia Sheinbaum Pardo encabezó diversas actividades protocolares. Veamos el siguiente reportaje.
3: En México, el ambiente mundialista comenzó a sentirse mucho antes del silbatazo inicial. Uno de los momentos más significativos fue el abanderamiento de la selección nacional por parte de la presidenta Claudia Sheinbaum Pardo, quien expresó sus mejores deseos.
4: Integrantes de la Selección Nacional de México, que representará a nuestro país en la Copa Mundial de la FIFA 2026, del 11 de junio al 19 de julio de 2026. Encomiendo a su patriotismo esta bandera que simboliza su independencia, el honor, las instituciones, nuestro pueblo y la integridad de su territorio. Protestan honrarla y defenderla con lealtad y constancia.
5: Sí, protesto.
4: Al concederles el honor de ponerla en sus manos, la patria confía en que como buenos y leales mexicanos sabrán cumplir con su protesta por el bien del pueblo y por el bien de la nación. Que su ejemplo inspire a millones de mexicanas y mexicanos a creer en la fuerza del deporte y en el poder de sus sueños. Muchas felicidades. Les deseamos el mayor de los éxitos. ¡Que viva la selección! Enhorabuena.
3: Nuestro país empezó los preparativos varios meses atrás, demostrando que el Mundial no solo se juega en la cancha, sino también en el corazón de millones de mexicanos.
6: En general, poco más de 1,000,000 de personas participaron, desde niñas y niños hasta adultos mayores. Es pues una cifra muy, muy importante en las actividades deportivas. Además están los tequios que se realizaron, los murales, el rescate de espacios públicos, que fueron como 1,000,000 de personas, junto con el INJUVE. Así que, pues, muy importante el Mundial Social. Entonces, eso por un lado. Por otro lado, el fútbol es quizá, dependiendo, quizá el fútbol y el béisbol son los deportes más populares en nuestro país, dependiendo, pues, de cada una de las entidades federativas. Entonces, el fútbol, que es una actividad no solamente cuando juega la selección o al equipo al que le vamos en la liga, sino que sea parte de una práctica deportiva permanente. Entonces, lo que hicimos este año va a permanecer mientras dure el sexenio. Todos los años vamos a desarrollar esta actividad. Y en particular, el objetivo también, como lo dijimos y que estuvo aquí, pues los equipos de fútbol que se comprometieron a hacer más escuelas de fútbol, es que con el Mundial Social, las Olimpiadas juveniles, infantiles, pues también pueda haber por parte de los equipos alguna visoría o de la Federación Mexicana para que algún joven, niña o niño con especial talento para el fútbol y que tenga deseos de jugar, pues puede incorporarse a alguna de estas actividades y vaya caminando hacia una vida profesional dedicada al fútbol.
3: En lo que respecta a la ceremonia inaugural, desde muy temprano se sintió la pasión futbolera en las calles y en las inmediaciones del Estadio Ciudad de México, donde miles de aficionados llegaron con sombreros charros, máscaras de luchador, zarapes y banderas gigantes. Estuvo llena de grandes figuras. Shakira encabezó el espectáculo. Alejandro Fernández entonó el himno nacional y emocionó con su participación. Y artistas como Los Ángeles Azules, Belinda, Maná y J Balvin dieron una bienvenida espectacular al mundo. Ya en la cancha vivimos un partido cerrado, intenso y muy disputado. Pero México encontró la manera de resolverlo y arrancó el Mundial con una victoria que desató la fiesta en las tribunas y en todo el país. Hubo momentos realmente emotivos. Se dejaron ver lágrimas, abrazos y mucha emoción entre los asistentes. Una tarde que comenzó con música y emoción y que terminó con una sonrisa para la afición mexicana.
7: Sí, el fútbol es vivir cada partido con bastante emoción y mucha adrenalina. Gracias por acercar el deporte a nuestras comunidades y por hacer posible esta experiencia que nunca vamos a olvidar.
8: Hola, yo soy Ángel Manuel Seminas, tengo 21 años, juego con Tuneros de San Luis Potosí.
9: El fútbol para mí es una forma de vivir, es lo máximo y así apoyamos a la juventud.
10: Sí, se disfrutó, se batalló, yo creo que desde el primer partido lo queríamos, no lo esperábamos, pero pues llegamos muchísimo más lejos de lo que nosotros queríamos. Y de verdad que lo digo, una experiencia increíble.
11: A mí esta experiencia me permitió vivir momentos inolvidables junto a mis compañeros, porque me apoyaron especialmente a mí, yo nunca había jugado, y les doy las gracias a ellos, al IMSS, y a la presidenta Claudia Sheinbaum.
12: Le agradezco mucho que se nos dé la oportunidad a nosotras las personas mayores de seguir participando en este tipo de eventos.
11: Gracias por acercar al deporte a nuestras comunidades y por hacer posible esta experiencia que nunca vamos a olvidar. Nos vemos en el Mundial.
13: Le doy muchas gracias a la presidenta Claudia Sheinbaum y al Instituto Mexicano del Seguro Social por hacer estos eventos que hacen participar a las personas de la edad avanzada, que nunca nos impide jugar un buen fútbol.
14: Quiero agradecer a la presidenta Claudia Sheinbaum de darnos la oportunidad de asistir a un partido del Mundial de Fútbol.
15: Gracias, presenta. Gracias, Wix. Sí, mi babejito.
16: Hola, soy Johan, estudiante del Tecnológico de Colima. Hemos ganado el segundo lugar en los tequios.
17: No pensé que por medio de ese mural que hice con mi grupo pudiéramos ganarnos un boleto para ver un partido del Mundial. Estoy muy emocionada por ir a verlo. Muchas gracias, presidenta.
18: Por esta gran oportunidad de poder vivir un Mundial. ¡Qué gran ilusión vivir un Mundial!
19: Y muy feliz porque no me esperaba ser una de las ganadoras.
20: Por apoyar a las y los jóvenes.
21: Por esta oportunidad en la que nos permites a mí y a más estudiantes y participar y el asistir al Mundial.
22: Por esta oportunidad de vivir el Mundial en familia.
23: ¡Nos vamos al Mundial!
24: La va a romper la selección y pues espero estar ahí presente. Muchísimas gracias de corazón.
25: De verdad que es muy emocionante. Presidenta, le quiero agradecer por tomarnos en cuenta a los jóvenes.
26: Gracias, presidenta, y nos vamos al Mundial.
27: Gracias, Claudia Sheinbaum, por darnos esta oportunidad.
28: Por apoyar a las y los jóvenes y formar parte de esta gran experiencia y vivir el Mundial.
29: Gracias, presidenta, por esta gran oportunidad.
30: Por esto, y pues nada, nos vemos en el Mundial.
31: Para mí es una experiencia muy buena la que va a haber de ir al Mundial. Vamos a ir al Mundial, muchas gracias, señorita presidenta.
32: Adiós.
33: Queremos agradecer a nuestra presidenta Claudia.
34: Muchas gracias, presidenta. Nos vamos al Mundial.
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1: Mucho antes de que existieran estadios llenos para el fútbol femenil y ligas profesionales ya consolidadas, hubo mujeres que abrieron camino enfrentando prejuicios y rompiendo barreras dentro y fuera de la cancha.
0: Conozcamos la historia de una mujer que ayudó a transformar el deporte para las generaciones que vinieron después.
48: A mediados del siglo XX, el fútbol se convirtió en un deporte profesional, pero los prejuicios morales e incluso algunos preceptos médicos de la época sostenían que no era una actividad apropiada para las mujeres. Por esos años nació Alicia Vargas Ángel, el 2 de febrero de 1954 en Guanajuato. A los 3 años su familia se trasladó a la capital del país, donde empezó a jugar fútbol junto con sus hermanos en las cascaritas de la cuadra. A finales de los 60, el fútbol femenil vivió un auge en el país. A sus 14 años, Alicia asistió a un partido del Guadalajara para solicitar su ingreso al club. Después de jugar unos minutos y mostrar su técnica y velocidad, fue admitida en el equipo. En 1970, fue una de las 16 seleccionadas para el equipo nacional que participó en el primer Mundial Femenil en Italia. las mexicanas obtuvieron el tercer lugar y Alicia fue la goleadora del campeonato. La prensa italiana la bautizó como la Pelé mexicana. En 1971, México fue la sede del segundo Mundial Femenil. Aún con el éxito comercial del evento, las jugadoras tenían que cubrir todos sus gastos porque eran consideradas amateurs. Antes del partido final, ellas exigieron una compensación económica y presionaron con no presentarse. Alicia era una de las más jóvenes, pero defendió el derecho a percibir una remuneración y a considerar su actividad como un trabajo. Afectadas por los conflictos previos a la final, las mexicanas perdieron el juego decisivo ante Dinamarca. No obstante, fueron subcampeonas mundialistas. En 1991, Alicia volvió a la selección nacional para las eliminatorias del primer mundial femenil organizado por la FIFA. En esos partidos quedó en evidencia el estancamiento de México. La visibilidad alcanzada durante el Mundial de 1971 no se aprovechó para profesionalizar el fútbol mexicano femenil. Unos años después, Alicia se retiró de las canchas y se dedicó a ser profesora de educación física. Recientemente, celebró la profesionalización de la Liga Femenil en 2017, aunque también ha advertido sobre los obstáculos. En México, todavía se puede escuchar que el fútbol es un juego para hombres. Alicia Vargas, la Pelé, y sus compañeras de los mundiales de 1970 y 1971 han sido reconocidas como las pioneras del fútbol femenil profesional en México.
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1: Si buscan actividades para disfrutar en familia, la Ciudad de México, esta enorme ciudad, ofrece múltiples opciones relacionadas con el fútbol, la cultura y la ciencia.
2: Sí, así es. Por ejemplo, Universum presenta La ciencia está en la cancha, mientras que el Museo Franz Mayer ofrece un recorrido vinculado con la memoria futbolera. Además, en Papalote, Museo del Niño y el Palacio de Iturbide preparan experiencias especiales para que niñas y niños vivan su propio mundial.
1: Tú sí que sabes, chico. Vamos a ver y escuchar lo que preparamos Germán Gastelum y su servidor aquí en La Chilena.
3: Chilanguía.
4: ¿Chilanguía?
3: Chilanguía.
4: Ay, muy serio, ¿no?
3: No como clásico, vamos.
4: Sí, uno, dos, tres.
3: Chilanguía, chilanguía, chilanguía, bienvenidos.
4: Aquí la ciudad se vive y se convierte en una gran cancha cultural donde el fútbol no solo se juega, también se expone, se celebra, se siente en los museos, en las calles, los conciertos y en los espacios públicos. Así que prepárense.
3: Y empezamos con los museos, que ya están jugando su propio partido cultural. En el Museo Universum, la ciencia entra a la cancha con la exposición La ciencia está en la cancha.
4: En el Museo Franz Mayer encontramos el fútbol diseñado, una pasión donde el balón se convierte en objeto de diseño, pero también de expresión artística. Y en el Museo Memoria y Tolerancia y en el centro de la ciudad, el fútbol se analiza desde la convivencia con juego limpio, identidad, discriminación.
3: También está el Museo Somaya con Albus Épico, un recorrido visual por la memoria futbolera. Y en Paseo de la Reforma, los gigantes del fútbol, figuras monumentales creadas por cartoneros de Iztapalapa.
4: Para quienes buscan experiencias inmersivas, el Centro de las Artes Inmersivas presenta el Audín de Leonora Carrillo. Además, en el MIBE, ahí en el centro también, la exposición Pasa el Balón, Conecta Economía y Juego. Mientras que en el Colegio Nacional, Juan Villoro presenta ¿De qué color entender?
3: Esto es sobre el fútbol y representaciones del mundo. Y no se queda atrás el Palacio de Iturbide, con arte popular y fútbol. Ni el Papalote Museo del Niño, con la cancha por los niños, donde los más pequeños también juegan su propio mundial.
4: Y bueno, si ustedes quieren música, no se pueden perder el concierto de Julieta Venegas el próximo 17 de junio en El Coloso, en el Auditorio Nacional. Que por cierto, hablando de fútbol, ella hizo la canción de La Niña Futbolista. Ahí están los videos colgados en redes.
3: Wow, wow, muy linda, por cierto.
5: Entonces, ¿cómo ves? Ya he mentido más de 100.
3: Con esto, bueno, la ciudad demuestra que el fútbol no solo se vive en la cancha, también se piensa, se crea y se siente en cada museo. Y así cerramos esta edición de La Chilanguía, donde la Ciudad de México se convierte en un estadio abierto, lleno de cultura, emoción y celebración.
6: ¡Gol con la Chilanguía!
3: ¡Gol con la Chilanguía!
6: ¡Eso!

0: Y así llegamos al final de esta primera parte de la Hora Nacional. Y ahora que estamos con el ánimo mundialista a todo, les recordamos que, así como en el fútbol cada pase cuenta para llegar al gol, también cada acción positiva suma para construir un mejor país.
1: Wow. Antes de despedirnos, queremos enviar saludos muy especiales a quienes nos acompañan en radio, televisión y también en redes sociales, como Adriana Peña, Martín Olmedo, Fernanda Flores, Víctor Manuel Rodríguez Castañeda o Patricia Paredes en Calgary, Canadá.
0: También para José Luis Hernández Álvarez, Rafael Vázquez Castro, Francisco Segura y Raúl Robles, allá en Fresnillo, Zacatecas.
1: Saludamos a Alejandra Ruiz, Eduardo Mena, Laura Luna, Carlos Alberto Gutiérrez, Elizabeth Martínez y Sandra Álamo. A todos los que siempre nos escuchan, gracias por acompañarnos cada domingo. Recuerden que estamos en YouTube, también en Facebook, en Instagram, en TikTok, en Spotify, en todos lados.
0: En todos lados y también

0: pueden contactarnos en el siguiente número. Es el 5534-834239, 5534-834239, o nos pueden mandar un correo electrónico a la siguiente dirección: lahoranacional@segov.gov.mx. Les deseamos a todos una gran noche y una excelente semana.
1: Les esperamos el próximo domingo con más historias, más cultura y más razones para sentir orgullo por México.
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1: Buenas noches, bienvenidos a Hidalgo en la Hora Nacional, este domingo 14 de junio del 2026. Les saluda Giselle Macías. Dar espacio y visibilidad a los nuevos géneros y propuestas musicales es fundamental para fortalecer la diversidad cultural, impulsar la creatividad de las nuevas generaciones y reconocer las múltiples formas en las que las comunidades expresan su identidad a través del arte. Esta semana conoceremos al productor y exponente de la música urbana, Freddy Vega, también conocido como Sadek ADN, artista que ha encontrado en el rap y la improvisación herramientas de expresión creativa para conectar con distintas audiencias y compartir su visión del mundo a través de la música. Además, nos acompaña el promotor cultural Antonio Francisco Hernández, del Instituto Nacional de los Pueblos Indígenas, quien nos invita a reflexionar sobre la importancia de aprender y preservar las lenguas indígenas como parte esencial del patrimonio cultural de México. Están en Hidalgo en la Hora Nacional. Y aquí comenzamos.
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3: La improvisación es la acción y efecto de improvisar, hacer algo de pronto, sin haberse preparado previamente o sin que el entorno lo espere. La improvisación musical es la creación espontánea de música en tiempo real, sin preparación escrita previa. Con la composición instantánea se requiere de un alto dominio de conocimientos. ¿Qué tal, amigos de Hidalgo en la Hora Nacional? Esta noche tenemos un invitado especial. Me refiero a Freddy Adán Vega Hernández, quien tiene el gusto por improvisar. Bienvenido, amigo.
4: ¿Qué tal? Muy buenas noches. Mi nombre completo es Freddy Adán Vega Hernández, más conocido en todo esto de la improvisación, en el mundo del rap y el hip hop, como Sadek ADN.
3: ¿Cómo es que adquiriste la habilidad de improvisar o te gusta la improvisación?
4: Realmente desde muy chico me llamaba mucho la atención la música, en especialmente el género urbano, el rap. Y en la etapa de la prepa es donde me decidí juntar con otro amigo, y entre los dos nos llamó mucho la atención y empezamos a hacerlo como un hobby. Primero empezó como un juego. Empezamos, nos poníamos temas, ¿no? Pues hay que hablar de esto, del otro, y pues realmente así nació el amor por este fino arte.
3: ¿A qué edad empezaste con esto de improvisar?
4: Se me veo joven, pero tengo ya mis 28 años y empecé a los 15 años en esto. A los 16 lo empecé a hacer de manera ya saliendo a lugares, pero lo dejé un tiempo hasta que a mi llegada en el 2024 aquí a Huejutla por un viaje empecé a retomarlo.
3: ¿Haces música o tienes un grupo musical?
4: Soy productor, hago beats, hago mis propias canciones, escribo y tengo un grupo llamado The Green Gang. Nosotros somos un grupo de chicos, todos de Ciudad de México, que representamos Pachuca. Realmente nosotros siempre estamos en Hidalgo y mis amigos ahorita ya tuvieron la suerte de poder estar en otro país representando a Hidalgo. Ahorita están en Estados Unidos. Tenemos demasiadas canciones ahí en YouTube para que pues las puedan escuchar.
3: ¿Qué tipo de música es la que promueven?
4: Hacemos algo que es el rap, el trap y el reggaetón. Nosotros realmente el género urbano, tenemos un amigo que también hace corridos. Como tal, nosotros hacemos dependiendo de nuestro estado de ánimo. Si estamos pues muy contentos y pues nos gana la energía, pues hacemos un poco de dancehall, pues entonces hacemos un poco de rap. O sea, que en ese momento lo sentimos, porque realmente toda nuestra música lo que trata de hacer es llevar las emociones y plasmarlas en una canción. Eso es lo que nosotros hacemos. Nuestro grupo se distingue.
3: ¿Qué fue lo que te motivó para hacer pues un grupo musical?
4: Lo único que fue hacer es la pasión de querer sacar lo que uno lleva dentro, las emociones. A veces uno no tiene la habilidad para estar escribiendo o hablando con una persona, pero sí para escribirla y plasmarla. Entonces, con un poco de conocimiento en teoría musical y un DAW que se llama FL Studio, es lo único que necesito: mi computadora, mi interfaz, mi micrófono, para hacer una canción desde cero, ponerla instrumental, mezclar las voces y hacer una masterización del ritmo y todo. Llevan canciones como pues la que pueden escuchar en mi canal de YouTube, en todas las plataformas. Blood es una canción que me inspiré y que yo hice todo también para poder plasmar mi emoción de ese momento. Actualmente en Spotify tengo pues una canción titulada Luz, que acabo de estrenar hace poco. Esa canción, para una persona especial, se hizo en su momento por lo que uno sentía. Se le hizo coro, se le hizo una letra, la instrumental y todo a cargo de un servidor. Tengo otras canciones como Blood, que es una canción que habla de todas las vivencias que hemos tenido. Tenemos otra canción que se llama Vente para acá, es una canción más emotiva, es dancehall, una canción que pueden bailar. Tengo otra canción llamada Andrómeda, es una canción que a mucha gente le ha gustado y incluso hay personas que se han tatuado Andrómeda, y pues eso es algo que me gusta. O sea, que yo nunca, cuando lo hice, nunca creí que íbamos a llegar a tanto, o que la gente diga, pues esa canción me gusta tanto y me identifico tanto con ella al punto de llegársela a tatuar. Eso es algo que nunca me lo imaginé, y que cuando yo la escribí, pues nunca pensé que íbamos a llegar a ese punto.
3: El grupo musical en el que formas parte, ¿dónde han participado? ¿Qué género musical?
4: Pues nosotros nos juntamos en Pachuca, en una comunidad llamada Cayuca. Lo empezamos a hacer por juego, y cuando vimos que la gente abrazó tanto al equipo, que nos dieron la oportunidad de abrirle a talentosos artistas como El Malilla, como Danny Flow, en fin, otros artistas que en su momento les pudimos abrir, fue cuando nosotros dijimos, si a la gente le gusta tanto nuestro estilo, nuestra manera de redactar nuestras vivencias en instrumentales, pues ¿por qué no hacer un grupo? Entonces empezó como un juego con otros amigos, Empty Miranda, a quienes les mando un saludo. Cuando de repente vimos ya personas atrás apoyando a nuestro equipo, compartiendo, publicando canciones, pidiéndonos fotos, y pues eso es algo que nosotros no pedimos, pero que te motivan y que te llevan a posicionarte. Tú solito empiezas a trabajar en ello, y cuando te das cuenta, ya la gente está atrás de ti, y eso es algo que nos llenó más de pasión y muchas ganas para salir adelante.
3: ¿Cómo es que adquiriste la habilidad de improvisar tus canciones?
4: La habilidad de la improvisación salió así, por un ritmo, estar en el juego, incluso si están las palmaditas y empieza, no, pues aquí puede meter esto, y dependiendo de igual manera lo que uno sienta y lo que quiera transmitir, con eso sacar las palabras. Obviamente sí es una habilidad que requiere de mucha capacidad de pensamiento, porque cuando ya estás viendo un objeto, hay que improvisar sobre eso, y hay que tener la siguiente palabra que rime con eso, y así sucesivamente. Sí es algo que necesita un poco de destreza, pero a final de cuentas yo creo que es un talento que Dios nos ha regalado.
3: Tienes esa habilidad, ese carisma, te animas a toda la gente, te dan tu aportación. La frase que dices cuando empiezas y cuando terminas.
4: Ah, pues es que mire, fue algo muy muy chistoso como llegué a las micros de Huejutla, porque pues yo nada más venía por un viaje de 3 días y me terminé quedando un año, pero cuando yo subí a los camiones, yo dije, bueno, aquí está, se presta y vamos a darle. Yo siempre llego y qué tal, muy buenos días, buenas tardes, buenas noches, mi nombre es, yo soy el Sadek, improviso con lo que tengo a la vista o a la mano. Me gusta cuando la gente se voltea, se quita los audífonos y tú ves que te están prestando la atención. En ese momento yo ya lo siento como un compromiso. ¿Por qué? Porque ya me están prestando la atención, no nada más es llegar y cantar o decir o llevar algo preparado, sino que yo ya cuando veo eso me motivo, y la gente aquí me ha regalado su energía, su vibra y todo. Yo trato de, pues, ser recíproco. Cuando veo eso, yo me siento así con el compromiso de darles lo mejor y de darles un buen show. Incluso me ha pasado que a veces yo me subo con toda la actitud, todo, la gente de igual manera, pues a veces vienen pensando otras cosas y todo, y como que de repente se les olvida y se empiezan a reír o sonríen. A veces lo hago por la moneda, por llevarme una aportación a casa, pero también cuando veo que la gente me empieza a aplaudir, que me empiezan a pedir, oye amigo, ¿me puedes decir cómo te encuentro en redes sociales, cómo te encuentro, cómo puedo escuchar tus canciones? Y cuando me voy a YouTube y veo que tienen ahí comentarios de, oye, yo te encontré en las micros, oye, yo te vi en tal lado, es una emoción, se queda plasmada y que te anima a seguir adelante. Realmente es un sueño, muchas veces he estado estancado, pero cuando leo esos comentarios y toda la gente mandando buena vibra y que creen en mí, que creen que puedo llegar a ser muchísimo más que un simple artista local, entonces en ese momento digo, no, pues todavía no es tiempo de parar, todavía tenemos que seguir adelante, porque si la gente cree en mí y yo creo en mí, hay algo grande, por lo cual yo le sigo agradeciendo a Dios, y pues yo sé que puedo llegar a esa meta.
3: Es maravilloso escucharte, que nos transmites esas buenas vibras.
4: Sí, que creo que ha sido muy lindo eso, realmente yo siempre lo pienso así. Hay días en los que sí no tenemos problemas ni detalles como todo ser humano, y hay días en los que yo digo, ay Dios mío, hoy sí no quisiera nada, no quisiera hacer nada, ni sí, levantarme, ni salir de la cama, pero pues ya estando afuera, manera me levanto, me doy un baño y digo, pues Diosito, aquí me quedo contigo, ayúdame a salir adelante, ayúdame. Siempre le pido mucho a Dios. Créanme que eso ha sido la conexión con todo el público. Igual que yo, a veces vienen cansados del trabajo, estresados por el calor, a veces no han comido, porque a veces salir por una moneda fuera de casa no es muy fácil. Yo todavía me subo al camión con la bocina y digo, trato de que el momento sea ameno, que sea divertido para los pequeños, que sea interesante para los adultos, porque no cualquier persona escucha rap, no cualquier persona le gusta el hip hop. Los pequeñitos todavía no saben a lo mejor qué es ese género. Incluso hay personas a las que no les gusta, pero yo trato de que sea un momento ameno para ellos, que si vienen con una mala cara, que se pongan con una buena sonrisa. Yo siempre me subo con esa mentalidad de hacer las cosas bien y lo mejor que pueda, no con la mentalidad de llevarme a casa una moneda, sino con la mentalidad de subirme y transmitirles una buena emoción a las personas. Ese es mi punto siempre. Siempre trato de agradecerle a Dios lo bueno y lo malo, porque también me ha tocado en camiones donde a la gente les disgusta o simplemente vienen con un mal día.
3: ¿Qué mensaje les darías a los radioescuchas o sobre todo a los jóvenes?
4: Precisamente a los jóvenes. Primero que nada, que sepan que la familia es muy importante, que la vida solo es una, que hoy estamos, el día de mañana quién sabe. Hay que vivirlo y siempre hay que soñar, hay que ser soñadores y siempre creer en lo que nuestro niño interior te nos dicta. ¿Por qué? Porque a fin de cuentas la vida solo es una y como todo niño hay que saber jugar, hay que saberla disfrutar, hay que reír. Si hay momentos que sí son para llorar, pero también aprovecharlos y sacarles lo positivo. Créame que yo hace poco enfrenté una depresión y pues hoy en día digo gracias Dios por cambiarme la mentalidad y por no dejarme tirado en eso, sino que gracias a ti levantarme y salir adelante y agradecerle todos los días completamente por un nuevo día, por respirar, por nuestros alimentos, por todo lo que tenemos, porque a veces pensamos que es poco, sin embargo estar vivos día a día es un regalo hermoso. Ese es mi mensaje para todos.
3: ¿Podrías compartirnos el número telefónico para contactarte cuando sea necesario?
4: Claro que sí, para todos mi número telefónico es el 7712-980301. Estoy en el WhatsApp, en todas las redes sociales me pueden encontrar como SADKDN para que puedan escuchar mi música. En YouTube pueden ver todos mis videos, páginas de Facebook, en Instagram como SADK-ADN-. En YouTube mi canal, tengo un segundo canal que se llama The Green Gang, es en compañía de mis compañeros con los que hago música. Mi mayor figura actualmente es un colombiano llamado Young Sarria. Nelson es, pues yo lo veo por toda su vida y que ha sabido salir adelante y que actualmente pues me identifico con sus letras. La vida no siempre nos toca a todos de la misma manera, no todos tenemos las mismas oportunidades, sin embargo cuando tú le sacas provecho a todo, a lo más mínimo, puedes llegar a hacer cosas enormes y llegar a trascender y ser una persona importante aunque tú no lo busques de esa manera. Las personas siempre van a seguir a alguien con el que se identifican y yo pues es una persona con la que me identifico mucho. Uno de mis mejores temas es Andrómeda, primero que nada porque pues le escribí en una etapa de mi vida donde era un chico que estaba viviendo un desamor tal vez y también ligado a cosas que pasaban en el barrio, cosas que me tocó vivir. La hice con un gran amigo, yo me atrevo a decir que es un hermano, Miranda MT, que hoy en día él está en otro país y representando Hidalgo como no tienen idea. También los invito a que vayan a escuchar su música. También contamos con el video oficial en YouTube. Me dedico a la barbería, me gusta mucho cortar cabello, también soy perforador, me gusta mucho el arte, me gusta disfrutar la naturaleza y uno de mis pasatiempos favoritos, estar simplemente sentado, estar frente a un paisaje como los que nos regala aquí la Huasteca, que es muy hermoso disfrutar del paisaje, estar entre tantos árboles, estar en la barbería, realizarle el corte a un cliente y darle un poquito de mi tiempo. Al final de cada corte ver su sonrisa y cómo cambia cuando se ve al espejo y dice, oye, me gustó mucho el corte, también me emociona demasiado.
3: Freddy, algo que nos puedas improvisar para que nuestros amigos de Hidalgo en la Hora Nacional, a todo nuestro auditorio y sobre todo de esta región de la Huasteca que siempre nos acompañan, para que escuchen cómo improvisas.
4: Hey, vamos a improvisarlo, lo haré mucho mejor. Hoy estoy aquí disfrutando del clima porque hace mucho calor. Ayer pudo haber sido peor. Hoy me levanté con todo el ánimo para ponerme a rapear, aunque sea en el camión, y es extraordinario. Mamá, préndele al radio que estoy sonando, me ven por ahí fluyendo, lo estoy disfrutando. Checa cómo lo hago, neta que no me apago, este estilo no caduca. Yo soy de los que andan en las micros de Acayuca y le caemos hasta Huejutla, pasando por Atlapesco, espejo, sé que me lo merezco. Me voy a dar un baño al río y me siento bien fresco. Por ahí le pasamos, nos montamos a la camioneta y nos vamos hasta el mercado, donde unas ricas enchiladas estaré disfrutando. Es algo... Hay que seguir nuestros sueños porque vida solo es una. Aléjense de los malos pasos, que hoy en día este planeta está cambiando. Estamos pasando por una transición de cambio. Está dándose a notar mucho, pero yo sé que los buenos somos más. Que a fin de cuentas, cometer errores, hay que aprender por mínimo que sean. Y acercarnos mucho a Dios, valorar a la familia y valorar más que nada nuestra vida. Ese siempre va a ser mi consejo para los jóvenes. Pues de igual manera, los invito a apoyar la música, ya que aquí en Hidalgo son pocos los raperos que han salido, los artistas urbanos. Yo siempre voy a decir, hay que apoyarnos entre todos. México es un país hermoso, es lindo y tenemos una cultura enorme. Aquí en Huejutla, en Hidalgo, tenemos de lo mejor. Los invito, las invito a todas, puedan venir y conocer y darse una oportunidad, llevar a Hidalgo y posicionarlo, y para que vean que aquí también tenemos y hay con qué.
3: Muchas gracias, Freddy, por dar a conocer el gusto de improvisar. A usted, amable y gentil radioescucha de Hidalgo en la Hora Nacional. Yo soy Maricelda Bautista Granados. Hasta la próxima.
5: Buenas noches, bienvenidos a Hidalgo en la Hora Nacional, el espacio donde cada domingo nos encontramos para hablar de la riqueza cultural, las tradiciones y la identidad de nuestro estado. Hoy tenemos el gusto de conversar con un joven comprometido con sus raíces y con la preservación de nuestra cultura. Él es el ingeniero Antonio Francisco Hernández, originario de Huizachahuac, Huejutla, Hidalgo, hablante de la lengua náhuatl y promotor cultural, actualmente laborando en el Instituto Nacional de los Pueblos Indígenas, INPI, cuya labor se enfoca en fortalecer y salvaguardar el patrimonio cultural de la Huasteca hidalguense. A través de su trabajo, impulsa la música, la lengua náhuatl, las danzas tradicionales y el vínculo con las comunidades, visitando distintos lugares para mantener vivas nuestras tradiciones.
6: 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Primeramente, pues agradecerles. Para mí, crecer en una comunidad fue una de mis mayores fortalezas que me ayudó a aprender la lengua. En mi familia no habla la lengua náhuatl. Yo tuve que aprender la lengua náhuatl. Quizás no lo hablo al 100%, pero estamos trabajando en ello. Hay algunas palabras en coordinación aquí con los otros promotores. Dialogamos y si hay alguna palabra, lo compartimos. Yo crecí en una familia, como ya lo comentaba, que no es hablante de la lengua náhuatl. Sin embargo, mi abuelito, que ya falleció, siempre me platicó de sus historias, todas las actividades que hacíamos en la lengua náhuatl. No lo vi como un área de oportunidad cuando yo era niño, sin embargo ya nos damos cuenta en la vida adulta que es algo indispensable en la vida. Lo aprendimos por necesidad y algunos por gusto. Conforme vamos avanzando, pues ya nos va gustando esta parte. No, pues es que nos gusta la parte de la cultura, la danza, pero ¿cómo lo vamos a fortalecer? Tenemos que adaptarnos a las personas. Si las personas hablan náhuatl, pues de esa forma nosotros vamos a llegar a ellos y fortalecer, va de la mano la cultura, la lengua. Es muy importante y muy bonito. Si te estás interesado en trabajar en alguna dependencia, considero que es muy importante aprender la lengua náhuatl. Y justamente esa parte siempre he platicado y he tocado ese tema, que las instituciones debemos de capacitar a nuestro personal en la lengua materna, que es el náhuatl, aquí en la región principalmente, o atender la gente que viene, porque en todas partes y más aquí en la región, la atención es para la gente de las comunidades indígenas.
5: ¿Qué significa para ti ser hablante de la lengua náhuatl hoy en día?
6: Para mí ha sido un reto, porque no es fácil hablar la lengua náhuatl, es complicado, porque atendemos a gente que habla español y atendemos a la gente que habla la lengua náhuatl. Hay ciertas cosas que se nos olvida y a veces sí, lo retomamos al 100. Es algo muy bonito porque te abre muchas puertas, conoces gente, haces que la gente se sienta en confianza contigo. Más en las comunidades nos ha tocado ir a las reuniones, esas reuniones hablarlas en la lengua náhuatl. Y sí, ha sido un reto un poquito complicado, de forma que vamos avanzando. avanzando, vamos conociendo y vamos aprendiendo.
5: ¿Crees que la lengua náhuatl está en riesgo? ¿Qué se está haciendo para preservarla?
6: Sí, está en riesgo. Vemos en las comunidades el tema de la migración. Es un tema complicado, lo vemos aquí porque emigran a otros estados y ya regresan, pues ya se les olvida del hablar de la lengua náhuatl. Incluso hasta a veces nos da pena hablarlo. Nos ha tocado donde hay comunidades que ya no hablan náhuatl, que tienen que acudir a una persona mayor a hablarle para que traduzca alguna reunión. Ahí nos damos cuenta cómo se está perdiendo la lengua. En el mismo área de cultura que tenemos, implementamos talleres para fortalecer la lengua náhuatl. Igual son propuestas, son comunidades, si tienen interés en aprender la lengua náhuatl, se elabora la propuesta de un proyecto. Si ese proyecto sale aprobado, se contrata o se le habla a una persona experta en temas de la lengua náhuatl, imparte las capacitaciones. Igual nosotros como promotores vamos a las comunidades, vamos a las escuelas a impartir las pláticas en la lengua náhuatl, donde hacemos dinámicas, jugamos lotería, entre otras actividades que realizamos. En cada región varía. En el municipio de Xochitlán, llegando, toda la gente habla náhuatl. Todas las actividades que realizan, todo es en náhuatl. Su vida cotidiana vive, ¿no?, en el entorno de hablar con su familia, convivir con ellos. Esa parte es muy importante. Si nos venimos a la región de Huejutla, es otro ámbito, porque aquí estamos acostumbrados a hablar español. Sin embargo, en el municipio de Xochitlán y otras comunidades es de manera contraria, porque allá el hablar español es algo raro para ellos. Pues es muy bonito, he tenido la oportunidad de convivir con los niños de todos los municipios y sí he notado ciertas cosas. Pues yo siempre les he hecho hincapié de importante la lengua porque te abre varias oportunidades. Si queremos un empleo aquí en la Huasteca Hidalguense, pues forzosamente tenemos que aprender la lengua náhuatl, porque la gente que atendemos es de las comunidades indígenas.
7: Cuando inicia con este proyecto, la idea es rescatar nuestras costumbres y tradiciones.
6: Nuestra cultura inicia que nos damos cuenta que las tradiciones, las costumbres se van perdiendo. Los jóvenes pues emigran a otros estados. Es por ello que el Instituto Nacional de Pueblos Indígenas le da mayor relevancia a esto en los programas que ofrece. En el Instituto Nacional de Pueblos Indígenas tenemos diferentes áreas. La mayor importancia que se le da es la parte de la cultura. Fortalecer la cultura, apoyar a las danzas, a la música tradicional e incluso algunas áreas como son los museos, que son de mucha importancia para fortalecer y seguir preservando nuestra cultura en la Huasteca Hidalguense. Tuve la oportunidad de visitar el museo del municipio de Yahualica, donde hay personal capacitado que saben toda la historia de cada objeto que es colocado ahí. Es gente que conoce de su región, que conoce de las piezas, el significado de cada uno. Son piezas únicas, es por ello que consideramos que es muy importante que se mantengan ahí reservados, porque la gente viene, conoce la historia, vuelve a venir para conocer más sobre esos temas, sobre esos objetos, y ya tienen la historia completa.
7: En este municipio de Yahualica hay un centro ceremonial que es muy visitado.
6: En la Semana Santa tuvimos la oportunidad de visitarla y sí es visitada por varios turistas. Actividades que se realizan en coordinación con su municipio, donde ellos les dan mantenimiento a esas artes que todavía se mantienen.
5: ¿En qué consiste tu labor como promotor cultural en la Huasteca?
6: Es fortalecer la cultura aquí en la región Huasteca, parte de la sierra, porque como instituto abarca 14 municipios que vienen de la sierra a la Huasteca. Nuestra principal tarea es ir recorrer las comunidades y fortalecer esas actividades que se realizan, como son los bordados, la medicina tradicional también es parte de la cultura, las bandas de viento, el hablar, fortalecer la lengua náhuatl también es muy importante. Nosotros visitamos las comunidades, reunimos a las señoras o la población en general y les preguntamos qué actividades realizan. Platicamos en la lengua náhuatl, hacemos actividades como son el bordado, vamos, revisamos qué es lo que todavía podemos rescatar de ahí. En base a eso, nosotros realizamos una propuesta de proyectos. Esos proyectos los realizamos aquí, que también es parte de nuestras funciones que nosotros realizamos. En el proyecto relatamos todas las actividades que realiza la comunidad o las personas. En base a eso, nosotros enviamos la propuesta a las oficinas centrales y ellos ellos valoran si hay presupuesto necesario para apoyar esa danza. El tema que enviamos es muy importante para fortalecer o para rescatar las actividades tradicionales que se realizan en la comunidad. Básicamente en la parte de Xochitlán es donde hay mucha cultura todavía. Se preserva mucho lo que es la lengua náhuatl, los bordados, los bailes. En la región aquí de Huejutla vemos el día de Chantolo, que es un día muy importante para nosotros los huejutlenses, y vemos que le dan mucha importancia a esas actividades que realizan aquí.
5: Y hablando ya del tema de las danzas, aquí en la Huasteca es una de las expresiones culturales más antiguas y simbólicas. Sin embargo, hay una muy en especial que hoy en día enfrenta un riesgo de desaparecer, y me refiero a la danza Las Varitas, danza que forma parte de un ritual ancestral ligado al ciclo agrícola.
6: Tuve la oportunidad de estar en el área de programa de apoyo a la educación indígena en la misma institución, donde esa danza, esas prácticas se realizaban con los niños de los albergues. Anteriormente eran albergues, hoy son casas escolares de la niñez indígena. Pues los niños están muy emocionados. Ciertamente, pues ya no hay una persona que conozca de esa danza, es por ello que se está perdiendo. La mayor parte de la gente que la practica todavía es en el municipio de San Felipe, una que otras comunidades, y también en el municipio de Huautla, donde también ya se tuvo la oportunidad de visitarlos. La danza es muy bonita, sin embargo, pues ya no hay una persona como tal que pueda darle seguimiento.
5: Para nuestros amigos de Hidalgo en la Hora Nacional, la danza de las varitas se distingue por el uso de varas decoradas con listones de colores y cascabeles que los danzantes portan en una mano, mientras que en la otra llevan un cuchillo ornamentado. Los movimientos corporales representan animales del entorno rural como el tlacuache, el pato, el tejón y el tigre, acompañados por música interpretada con flauta de carrizo o violín tradicional. ¿Qué acciones se realizan para preservar nuestras danzas tradicionales?
6: Principalmente darle seguimiento con nuestras nuevas generaciones. Eso yo siempre le recalco a las comunidades que visitamos, que no se pierdan nuestras bonitas tradiciones, que le da un color único a nuestro municipio, a nuestra región huasteca y sierra. El año pasado se tuvo la oportunidad de apoyar a una danza que es el de Santa María Tlanchinol. Es una danza conformada por mujeres interesadas en rescatar su cultura, y que van desde los 50 años hasta niños de 7, 6 años. Están muy contentos en realizar esas actividades. Se ha apoyado varias comunidades. El más actual se tuvo la oportunidad en el municipio de Huasalingo. Es una danza conformada por niños. Básicamente su propuesta fue rescatar y fortalecer la música tradicional. Es por ello que esa propuesta fue muy llamativa y fue aprobada, y se tuvo la oportunidad de apoyarlo en la comunidad de Huilotitla, Huasalingo.
5: ¿Qué mensaje le darías a quienes nos escuchan sobre la importancia de nuestras raíces?
6: Sí, invito a los jóvenes que si tienen ese interés y les gusta la música tradicional, es que no se olviden, se pueden acercar al Instituto Nacional. En el área de cultura estamos para apoyarlos. Si tienen alguna propuesta, lo pueden ingresar. Incluso nosotros estamos como promotores para apoyar a la gente que viene de las comunidades. Sabemos que hoy el tema de los pueblos indígenas es un tema muy relevante. Nos han dado mucho valor a nosotros como indígenas. Si tienen alguna actividad, algún interés, saben hacer alguna artesanía, que se acerquen al área de cultura aquí en el Centro Coordinador de Bux. Ese es un mayor reto que nosotros tenemos que concientizar a la población de la importancia de preservar la cultura huasteca. Invitarlos, platicar con ellos, que se integren a esos grupos de danzas que aún tienen en las comunidades. En varias comunidades sí hay jóvenes que se integran, sin embargo, en algunas ya se va perdiendo esa parte. Platicar con los jóvenes y decirles la importancia, darles un acompañamiento, motivarlos para que se siga fortaleciendo, hacerlos ver lo más importante de la región, la importancia que tiene, en qué nos beneficia prácticamente. Ver la tecnología como una herramienta o sacarle provecho con este tema de la cultura, la lengua náhuatl. Los jóvenes que pasamos parte del tiempo en las redes sociales, es aprovechar estos medios, compartir la cultura de su comunidad. Veo ya jóvenes compartiendo música en náhuatl, y eso es de reconocerse, porque así fortalecemos nuestra tradición aquí en la Huasteca hidalguense y la parte de la sierra. Hacer un llamado a la ciudadanía a fortalecer nuestras tradiciones, y también si requieren o tienen algún grupo, alguna danza, misa, alguna banda, quizás alguna velación, algún ritual que ellos realicen y consideren importante rescatarlo, visitarnos aquí en el Centro Coordinador, en el área de Promotoría de Cultura. Ahí les damos acompañamiento y si tienen alguna propuesta que nosotros podamos ingresar, con mucho gusto lo hacemos. De 9 a 5 de la tarde es el horario que manejamos nosotros, de lunes a viernes.
5: Gracias también a ustedes por acompañarnos en esta noche. Para Hidalgo, en la Hora Nacional, Elizabeth Ruiz Cruz
7: y Delfino San Juan Hernández.
1: Así llegamos al final de nuestro programa. Les agradecemos por habernos acompañado y nos escuchamos en la próxima edición de Hidalgo en la Hora Nacional. Que pasen una excelente noche.
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9: Son las 11:03.
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1: Son las 11:19.

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1: Son las 11:34.
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0: Son las 11:50.
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3: La alimentación del niño desde su nacimiento hasta los 6 meses debe de ser única y exclusivamente con leche materna. No debe darse ningún otro alimento ni bebida. La Organización Mundial de la Salud recomienda que los bebés sean amamantados exclusivamente durante los primeros 6 meses de vida. Después introducir alimentos complementarios nutricionalmente adecuados y seguros. Mientras se continúa con la lactancia materna hasta los 2 años de edad o más. Hay estudios en los que hasta los 3 años se puede estar dando leche materna. Dar el pecho en la primera hora de vida del nacimiento para el recién nacido. Este se le llama leche, como primer leche o calostro. Al respecto, cabe indicar que la leche materna brinda una protección especial debido a que contiene células vivas, es decir, anticuerpos o defensas para el organismo. El calostro concentra una mayor cantidad de ellas, por eso se llama la primer vacuna. Algunos componentes de la leche materna, como es la lipasa, tiene una propiedad de inactivar algunos parásitos y favorecer la flora intestinal y promueve la absorción del calcio. Y esto pues es maravilloso para los bebés.
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1: Son las 12 con 7 minutos.
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4: Amigos de Interlocución, estamos en esta ocasión transmitiendo desde Suma Radio Tulancingo con un invitado muy especial para platicar acerca de algunas opciones que tenemos como consumidores, como productores, también de madera, en fin, tantas posibilidades que existen en torno a buscar prácticas sostenibles. Y bueno, para eso hemos invitado al doctor Ramón. ¿Cómo está, doctor?
5: Muy bien, buen día, Ingrid.
4: Y bueno, permítame preguntarle un poquito de usted, su nombre completo, en qué área está y un poquito de su historia.
5: Muy bien. Bueno, mi nombre es Ramón Razo Zárate. Soy ingeniero forestal y tengo un doctorado en ciencias ambientales. Estoy adscrito al área de ciencias agrícolas y forestales de la carrera de ingeniería forestal de aquí, que se imparte en el Instituto de Ciencias Agropecuarias de la Universidad Autónoma del Estado de Hidalgo. Tengo una experiencia de más de 30 años trabajando en el sector forestal, aparte de partir la docencia e investigación. A través de tiempo pues, me ha tocado incorporar predios al manejo forestal y pues conozco bien toda la parte que tiene que ver con el manejo sustentable de los bosques.
4: Doctor, pues a mí me entusiasma mucho platicar con usted, porque además tuvimos la oportunidad de conocernos en el marco del quinto aniversario de la estación. Usted nos ayudó amablemente a hacer una siembra de árboles aquí mismo en Ciudad Universitaria Tulancingo. Fue una experiencia muy linda en la que además ustedes han asumido gran parte del proyecto. Y bueno, pues lo que a mí me parece que pudiéramos aportar a la audiencia es platicar de algo, o sea, hay muchísimos temas, ¿no? Creo que hay muchísimos, pero uno de ellos que a mí me interesó de manera particular fue estos sellos, estas garantías que puede haber en los productos y que son reconocidos a escala internacional para poder saber nosotros, del lado de los consumidores, que lo que estamos comprando pues ha sido utilizado de manera responsable, sobre todo con el aprovechamiento forestal. Y me gustaría un poco preguntarle de este sello, cuál es su nombre y qué nos puede compartir de él.
5: Muy bien, si me permites, antes me gustaría comentar algo sobre lo que es el panorama general de los aprovechamientos forestales en el estado y sobre todo en el país, pero específicamente aquí en el estado. Y bueno, ¿cómo es que se ha dado este proceso de certificación? Porque lo que es SFE, que vamos a hablar ahorita, es una certificación internacional, pero voy a hablar de manera rápida un contexto de cómo se han llevado los aprovechamientos. Los aprovechamientos forestales en la parte del clima templado del estado de Hidalgo iniciaron a finales de los 70, principios de los 80, y en un inicio pues se trabajaba nada más, se hacían estudios muy, muy sencillos, donde se abordaba la parte del volumen que se iba a obtener de un predio. Con el paso del tiempo, por ahí en los años 93-95, hubo un cambio en los estudios, y se llamaban estudios de manejo integral forestal, donde ya se incluía una parte del diagnóstico de no solo ver a la parte maderable, sino los recursos asociados al bosque. Actualmente los programas de manejo forestal incluyen tanto la parte de la estimación de volumen, los recursos asociados al bosque, pero también una evaluación de impactos ambientales, de lo que los aprovechamientos forestales ocasionan y cómo es que se van a ir revirtiendo. En términos generales, te puedo comentar que lo del manejo de los bosques, cuando se incorpora un predio a manejo forestal, que se obtiene una autorización por parte de la Semarnat, existe un compromiso con los dueños de los predios para cuidar ese recurso, hacer un aprovechamiento sustentable. Se hace un aprovechamiento si el bosque se puede regenerar de manera natural, se hace, y si se requiere se reforesta, pero sobre todo hay un cuidado permanente de ese recurso. Se hacen acciones de prevención de incendios, se combate plagas, enfermedades, y sobre todo se está renovando ese bosque para que siga proporcionando una gran cantidad de bienes y servicios que no solo son para los dueños, son para toda la sociedad.
4: Gracias por este contexto, porque si bien, como usted lo señala, el sello del que vamos a platicar, yo le digo así porque creo que la gente debe ubicar que es una como una especie de marca que podemos reconocer en los productos.
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4: Sin duda tiene un antecedente y tiene que haber un trabajo local para poder llegar a eso, ¿no? Yo creo que si no comprendemos esta parte, pues por mucho que aspiremos, a lo mejor si yo fuera alguien con un predio forestal y aspirara a ello y no llevo el manejo desde lo local, bueno, pues difícilmente alcanzaría una certificación internacional. Entonces, por esa razón le agradecemos mucho, doctor, y bueno, ¿qué nos puede compartir ahora sí de cómo se llama este sello? A mí me llamó la atención porque, siendo sincera, lo vi en una etiqueta de una prenda de vestir y me llamó la atención. Dije, ¿qué tiene que ver una prenda de vestir con este sello que tiene una relación con los bosques? Y me llamó mucho la atención por eso y dije, alguien debe de saber, y pensé en usted.
5: Ok, sí, es el sello del que hablas, es el sello de FSC, es una certificación internacional, pero voy a comentar, ahorita doy un poco más de detalles si me permites. Para llegar a esa certificación, así como bien lo mencionas, debe haber previamente algunos trabajos que se hacen en los predios que se van a aprovechar o se van a someter a una certificación. Para eso, en México existe un sistema de certificación forestal mexicano que lo patrocina, que lo promociona y apoya a la Comisión Nacional Forestal. Este sistema se basa lógicamente en la Ley General de Desarrollo Forestal Sustentable y contempla dos certificaciones aquí en México, o dos procesos. El primero es una auditoría técnica preventiva, donde un predio voluntariamente se somete a esta auditoría, en la que se hace una revisión de toda la parte legal, es decir, que los dueños de los predios cuenten con la documentación legal, que se cuente con un programa de manejo que esté elaborado por un ingeniero forestal, que cuente con registro forestal nacional y que se apegue a las guías y a todo lo que establece la ley forestal y su reglamento. Además, se ve, o se busca más bien, que con ese aprovechamiento se esté logrando lo que se conoce como la sustentabilidad, es decir, que se cumpla con tres esferas de la sustentabilidad. Que aparte de que se aproveche de manera sustentable el recurso forestal, en este caso el bosque específicamente, también se generen empleos y que también se desarrollen, producto de lo que se obtiene de la venta de la madera, algunas obras de beneficio social. Y esto aquí en el estado de Hidalgo se ha estado haciendo desde hace mucho tiempo. Yo recuerdo cuando llegué a trabajar acá a principios de los años 90, algo que me impresionó es que precisamente aquí en el estado hay muchos ejidos que son ejemplos donde con los aprovechamientos, con lo que se obtienen los aprovechamientos, se han construido escuelas, se han pavimentado calles, se ha introducido drenaje, se han construido incluso iglesias, casas ejidales, molinos y demás. Y bueno, pues es el beneficio social, pero también los bosques han permitido que los dueños, los ejidatarios, comuneros o los pequeños propietarios tengan empleo permanente en las diversas actividades que se desarrollan ahí. Entonces, cuando se cumple con estas tres esferas, se garantiza que el recurso se va a proteger, va a permanecer para que nos siga proporcionando beneficios tanto para las generaciones actuales como las futuras. Entonces, esto es lo que hace una auditoría preventiva. Posteriormente, si así lo deciden los ejidos, comunidades o las pequeñas propiedades, pueden pasar a lo que es una certificación nacional bajo el esquema de la norma mexicana NMX AA 143 SS FI 2015. Entonces, con esta se prepara prácticamente, se revalora esta parte que mencionaba yo de la sustentabilidad y se prepara el predio para que pase a la certificación internacional, que es la que, a donde queremos llegar. La famosa FSC, que la FSC es un consejo de administración forestal que tiene, es un líder mundial en cuanto a la parte de la certificación del manejo forestal. Tiene más de 30 años de experiencia en esta parte y para llevar a cabo estos procesos de certificación internacional, pues cuenta con especialistas forestales, especialistas en la parte ambiental, en la parte económica y social. Y lo que se pretende con esta certificación es promover activamente el manejo responsable de los bosques.
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5: Entonces, este sistema de certificación está en todo el mundo, no es solo exclusivo de México. Y para eso, el FSC lo que hace es que certifica dos procesos en los bosques. Uno puede ser el manejo forestal, y aquí va a ser entrar un poquito de detalle en esto, donde se ve el cómo se lleva a cabo la renovación de los bosques. Dependiendo del ecosistema en el que se esté trabajando, se observa y se ve si el método que está aplicando es el adecuado para la renovación de los bosques. Se evalúa cuál es la respuesta precisamente del bosque a esos tratamientos y también se certifica cómo se lleva las diferentes actividades para el establecimiento del nuevo bosque, desde la limpia o chapeos, lo que son los preclareos o clareos, las podas, las actividades de prevención de incendios, control de plagas y demás. Esto se certifica ahí, pero también la forma en cómo los trabajadores realizan el aprovechamiento del bosque. Que tengan su equipo de seguridad, que no exista contaminación en los bosques, es decir, debe estar el terreno limpio, porque cuando van los trabajadores al bosque, pues es normal que se llevan algunos alimentos, se llevan envases con algunos aditivos, gasolina, además que utilizan en sus equipos. Todo eso debe retirarse del bosque. Y sobre todo también algo que se observa en esta, o se pide en la parte de manejo forestal, es que se respeten y se cuiden aquellas áreas que son frágiles, es decir, si hay un área donde tenemos un área de captación de agua de lluvia, un manantial, se debe excluir del aprovechamiento.
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1: Son las 12 con 20 minutos.
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5: Si tenemos un área donde se evidencia que hay una gran diversidad de fauna, también debemos ver que el tratamiento que se está aplicando sea el adecuado. Es decir, cuando renovamos el bosque, debemos dejar algunas especies productoras de flores, frutos y semillas para la fauna. Y se cuidan aquellas áreas que pudieran estar susceptibles a la erosión. Si encontramos alguna especie que está en peligro de extinción, hay una norma, la 059 de la Semarnat, trae un listado de todas las especies que están en peligro de extinción, amenazadas, raras o bajo protección especial. Debemos también tener un cuidado especial para todas ellas. Todo esto es lo que se certifica en la parte de manejo.
4: Doctor, permítame hacer una pausa ahí porque pues sin duda es muy profundo el tema y de pronto pues quizá para quienes apenas nos estamos acercando a estas ideas de certificación, yo quisiera preguntarle qué diferencias marcadas se encuentra entre una certificación nacional y de la que estamos platicando que ya es de corte internacional.
5: Sí, una certificación nacional pues cumple con los estándares, digamos, que tenemos aquí, lo que nos establece la Ley General de Desarrollo Forestal Sustentable, las normas mexicanas, pero una internacional pues es la proyección fuera del país, es decir, ahorita cuando hable de la otra parte de la certificación, si un productor, un ejido, aparte de obtener madera, elabora muebles y demás, puede hacer la exportación de sus productos y tendrá mejor aceptación en el mercado, porque garantiza que la madera proviene de bosques que están manejados de manera sustentable.
4: Correcto. Bueno, pues esa es una parte, creo yo, de interés común que pudieran tener los diversos ejidatarios o propietarios de espacios que tienen bosque. Y algo que también me parece muy interesante es que este sello, insisto, pues ya tiene bastantes años. Yo no conozco uno nacional, o sea, personalmente yo no conozco una certificación nacional que recuerde haber visto en algún producto, pero si usted sabe de alguna, pues igual cuéntanos, doctor.
5: Sí, bueno, básicamente el más conocido efectivamente es este internacional, el FSC, y bueno, voy a ahondar así en este sello. Uh-huh. Decía que una parte que certifica el FSC, el sistema de certificación internacional, es el manejo que ya mencionaba, pero la otra es lo que se conoce como la certificación de la cadena de custodia. La cadena de custodia es algo muy interesante porque de lo que se trata es de dar un seguimiento. Por ejemplo, la madera que se utiliza para elaborar un mueble, se debe dar el seguimiento desde dónde viene, su origen, desde qué bosque es donde se obtuvo, si ese bosque está bajo manejo, lógicamente, si son especies que no están en la norma que mencionaba, que no están en peligro de extinción, amenazada, ¿verdad? Y que ese aprovechamiento se hizo de manera sustentable, con un seguimiento técnico. Entonces, desde que llega esa madera, se da todo el seguimiento, desde cómo se cortaron los trozos, cómo se cargaron, cómo se llevaron a la industria, y de una vez que llega a la industria, todo el proceso que va siguiendo, buscando también que los insumos que se utilicen para la elaboración de un determinado producto sean lo más amigable posible con el ambiente. Entonces, cuando se tiene ese seguimiento, se le llama cadena de custodia de la madera que se utilizó para un producto final, ¿sí? Entonces, una vez que se cumple con esto, lógicamente esto entra en proceso, la certificación no la hace directamente FSC, sino que hay algunas instituciones que están reconocidas, que hacen esta auditoría, esta revisión, pues precisamente para que sean imparciales. Y una vez que cumple con esto, se hace todo el proceso ante la FSC para que les otorgue el certificado. Entonces, en este caso, aquí viene lo de los sellos. Los sellos se pueden utilizar tanto para ponerle en una etiqueta de papel higiénico, por ejemplo, que se elabora a partir de madera, hasta un mueble o otro producto más vistoso, digamos. En este caso, pues son la madera, los muebles son los que más vemos. Puede ser también madera cerrada, que lleva esos sellos. Pues lo vemos en cuadernos, en lápices, ¿sí? Pero ahorita lo que mencionabas, de que lo viste en un vestido, posiblemente no es tanto porque se haya utilizado madera en la elaboración, sino muchas veces también es el envase.
4: La etiqueta, es lo que pensé.
5: O la etiqueta.
4: Dije, a ver, ¿esto qué tiene que ver? Pues debe de ser la etiqueta la uh-huh. que tiene un tratamiento correcto.
5: Así es.
4: Y a veces, ¿qué meticuloso debe de ser el proceso? Porque, pues dentro de la industria textil, evidentemente una de las más contaminantes, pues lo que tienen que buscar también ellos es reducir toda la contaminación en torno a la producción de una prenda, ¿no? Por ejemplo, entonces me llamó mucho la atención y qué importante que desde el empaque se lleven los elementos sustentables, ¿no?
5: Así es, eso es correcto. Sí, es lo que se busca, que la contaminación pues se reduzca lo más posible. Y bueno, estos sellos de FSC tienen tres, los podemos encontrar de tres maneras. Uno, lo que es el FSC al 100, donde todos los materiales utilizados en los productos que llevan esta etiqueta proceden de bosques que han sido auditados por una tercera parte independiente para confirmar que se manejan de conformidad con los rigurosos estándares sociales y ambientales que se tienen a nivel internacional. Entonces,

0: Doctor, y pues me gustaría mucho preguntarle qué panorama ve en el ámbito local para pensar en este tipo de certificaciones internacionales. ¿Qué tan factible usted lo ve por ahora a lo largo de los años que ha tenido interacción con los bosques de la región, con la gente que está a cargo de ellos? ¿Qué tan posible lo ve usted?
1: Sí, de hecho es una realidad. Ya aquí tenemos, ahorita voy a abordar esta parte, tres ejidos que están, ya cuentan con ese registro.
0: Ah, pues cuéntenos, a mí me va a encantar saber quiénes son.
1: Entonces, aquí para la zona se tiene el ejido Los Romeros, aquí del municipio de Santiago Tulantepec, que tiene 719.10 hectáreas certificadas. Está el ejido La Estancia en el municipio de Singuilucan con 247.61 hectáreas. Y el ejido Chacalapa en el municipio de Cuautepec con 263.75 hectáreas. Estos son los ejemplos que tenemos aquí y muy cercanos.
0: Y aparte me hace recuperar la fe en la humanidad, doctor. La verdad que yo no me la esperaba que hubiera bosques certificados tan cerca de nosotros y a un ámbito internacional.
1: Sí, de hecho están certificados en cuanto al manejo, porque mencionaba yo que son dos vías, ¿no? La certificación de manejo forestal de los bosques o la otra, la cadena de custodia, cuando se tiene una industria y se da el seguimiento a todos los productos, esos están certificados en cuanto al manejo. En cuanto al panorama, quiero comentarte que pues los bosques del estado de Hidalgo han sido reconocidos a nivel internacional. A nivel nacional se tienen varios premios al mérito nacional forestal, que es el máximo reconocimiento que se da cuando se hace un buen manejo de los bosques. ¿Por qué no hay tantos predios certificados con FSC? Básicamente obedece a que los predios que tenemos aquí en el estado son muy pequeños. Si comparamos un ejido, por ejemplo, Chihuahua, que está certificado el ejido largo, tiene más de 250 mil hectáreas certificadas. Y aquí los ejidos que estamos mencionando no llegan ni a 1,000 hectáreas. Son ejidos muy pequeños.
0: Ok, entonces digamos las dimensiones tienen que ver también para poder llegar a la certificación.
1: Pues básicamente como todos estos procesos tienen un costo, hay que pagar precisamente a quienes nos auditan, a quienes van a hacer el proceso de certificación, pues es una limitante, ¿no? En algunos de estos casos, quien apoya es la CONAFOR, pero no siempre hay para todos los predios, ¿no? Entonces, pero de que se tiene el panorama aquí para el estado muy, muy bueno, vuelvo a repetir, se tienen varios reconocimientos con el Premio de Mérito Nacional Forestal. Muchos de los predios o ejidos, la gran mayoría, están ya reconocidos por sus buenas prácticas en cuanto al manejo forestal, es decir, ya van en ese camino. Si hubiera suficientes recursos, estoy seguro que tendríamos casi todos los predios o ejidos que están trabajando en el estado, estarían ya en este proceso.
0: Doctor, pues la verdad que sí, me encanta saber la información y viniendo de usted, pues más, porque al final es alguien que conoce el panorama de la región del estado de Hidalgo en cuanto a los bosques. Y pues me gustaría, doctor, que enviara un mensaje a los productores, a quienes están a cargo del cuidado de los bosques también en nuestro estado, porque nos escucharán a través de las 6 estaciones. ¿Y qué mensaje les puede dar para motivarles, para quizá darles un consejo al respecto del cuidado de este importante recurso natural?
1: Muy bien, claro que sí, y con mucho gusto. Bueno, pues un saludo a todos mis colegas forestales, todos los que trabajan en las dependencias que tienen que ver con este sector, y bueno, a los ejidatarios, agradecerles todo lo que hacen por el cuidado de los bosques. La verdad es que un técnico forestal, sin los ejidatarios, sin los comuneros, los trabajadores del bosque, no podrían ejecutar estos trabajos tan, tan loables, tan reconocidos que se hacen en beneficio no solo de una parte local, sino de todo, ¿no? Y pues nada más reafirmar también para las generaciones que vienen, para los estudiantes, para los futuros ingenieros, que pues esta nuestra labor en cuanto al cuidado, manejo de los bosques, es algo muy importante. Son los bosques, no olvidemos que nos proporcionan dos elementos de vida que son indispensables, que es la captación de agua de lluvia, la captura de carbono y producción de oxígeno. Entonces, lógicamente también nuestros bosques son la farmacia viviente y tenemos una gran diversidad.

0: de plantas y animales que debemos cuidar.
1: Doctor, le agradecemos mucho y ya se me ocurrieron otros temas para platicar luego, porque hay mucho que conocer de el manejo forestal y creo que nos hace mucha falta también conocerlo, difundirlo, la divulgación y creo yo también del lado de el habitante, las personas que a lo mejor no están en teoría haciendo nada por los bosques, pero que podríamos estar haciendo algo y que creo que por ahí prontamente lo estaré invitando para platicar de esto. Muchísimas gracias, doctor Ramón.
0: Al contrario, gracias por este espacio. Es un gusto estar aquí.
1: Hemos llegado al final de este espacio de interlocución. Mi nombre es Ingrid Ibarra. Que tengan excelente día.
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0: Son las 12:45.
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3: Voz, señora Patricia Alarcón, cocinera tradicional.
4: Pienso que es más recomendable utilizar manteca en cantidades pequeñas, tampoco en cantidades grandes. Llevamos un tiempo más o menos de 10 meses cocinando con manteca. No todas las comidas, pero sí cocinamos la mayor parte con manteca, porque igual tuvimos una experiencia de salud y por ahí el médico nos recomendó que utilizáramos más la manteca. Que claro, ¿no? Pues si por ejemplo si freímos carne, ya que está frita, le quitamos esa mantequita que tiene y ya le agregamos la salsa para que pues no esté demasiado grasosa. Entonces, pues sí, en la explicación que un doctor me daba a mí, me comentó todo el proceso de los aceites y todo el daño que nos vienen a ocasionar las cosas fritas que consumimos. Entonces, pues eso ha hecho que nosotros al consumir tanto aceite que está procesado, subamos demasiado de peso. Entonces, pues yo recomendaría que utilizáramos más la manteca que el aceite.
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1: Es la 1:00 p.m.

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1: Es la 1:48.

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1: Son las 2 con 3 minutos.
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4: Voz, señora Patricia Alarcón, cocinera tradicional.
5: Las personas de las comunidades traen muchísima variedad de productos, como chayotes, chilacayotes, calabazas, cacahuate, cilantro, pápalo. También hay lugares donde traen ejotito, frijol gordo, frijol del que se cosecha aquí en nuestro municipio. A lo mejor y luego decimos, no, pues es que el frijol que viene de las comunidades es caro. Igual y lo vemos de esa manera porque pues no sabemos, ¿verdad?, el proceso que lleva producir un cuartillo de frijol, aunque sea. Y pues como vemos el clima, pues está muy variado. Ya no es como antes que decíamos, no, pues ahorita es tiempo de calor. Ahorita está muy variado, entonces pues igual los campesinos pues batallan para producir lo que ellos nos venden.
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1: Son las 2:18.

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1: Son las 3 con 4 minutos.
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4: ¿De dónde obtuvimos esas fantasías de amor y de romance que nunca pasan de moda? Pues sí, amigos, lo adivinaron, de la literatura, porque antes no había Netflix, antes no había streaming. Entonces, es de la literatura de donde tenemos estos grandes clásicos cuyas historias de amor se vuelven atemporales, precisamente porque cuentan esas historias de romance, sus protagonistas viven amores apasionados e intensos, aunque la vida de los escritores, específicamente en el ámbito amoroso, no se le parezca tanto a esas historias que han escrito. Bienvenida, bienvenido a un nuevo episodio de Chismecito Literario. Te saluda una vez más al micrófono Patti Castillo. Muchísimas gracias por escucharnos desde las frecuencias que transmiten este su programa favorito, donde nos enteramos de los chismes y la vida de nuestros escritores favoritos. Desde Suma Radio Zimapán 99.5 FM y también en nuestras emisoras hermanas Suma Radio Actopan 102.1, San Bartolo 99.7 y Tulancingo 91.1, todas del FM. Gracias por acompañarnos una nochecita más. Y pues como ya lo escuchaste en la introducción, hoy te voy a platicar acerca de una autora que es bastante célebre por traernos una de las historias de amor que se ha convertido en la favorita desde los años 1700, mediados de los 1700, casi finales, y que ha tenido varias adaptaciones tanto al cine como al teatro. También ha tenido adaptaciones televisivas, al streaming, que les mencionaba también. Y pues estoy hablando nada más y nada menos que de la aclamada Jane Austen, la autora detrás de una de las obras cumbre, que es precisamente a la que me refiero, de la literatura de amor, que es Orgullo y Prejuicio. ¿Y qué te parece si para comenzar con este chismecito de la vida de Jane Austen nos vamos directamente a su línea temporal con la cronoliteraria de esta escritora? Vamos para allá.
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4: Muy bien, pues para comenzar, vamos a ubicarnos en el año 1775, específicamente el 16 de diciembre, pues es en esta fecha en la que nació Jane Austen en Steventon, Hampshire, Inglaterra. Durante sus primeros años estudió en Southampton, pero casi muere de fiebre tifoidea en sus primeros años de infancia. Para 1785, asiste con su hermana mayor Cassandra, Cassie, a la escuela Abbey en Reading. Y vamos a ver que esto fue algo bastante complicado para la familia Austen poder llevar a cabo, sin embargo, pudieron asistir a la escuela. En el año 1787, cuando Jane tenía apenas los 12 años, gracias a su educación y a la influencia paterna, empieza a escribir algunas obras cortas. No solamente fue novelista, sino que en sus primeros escritos ella también exploró la parte de la poesía. Y estos fueron algunos de sus ensayos o de sus pininos dentro de la literatura. Para el año 1795, conoce a Tom Lefroy, quien se convertiría en una persona, en alguien muy muy importante para la vida de Jane, y que algunos de sus biógrafos y estudiosos de su vida especulan fue fuerte inspiración para la creación de sus obras. Posteriormente escribe precisamente la primera versión de lo que sería Orgullo y Prejuicio, su obra más conocida y más importante. Para el año de 1805, recién estrenado el nuevo siglo, sufren la pérdida de su padre, George Austen, y esto trajo una serie de cambios en la familia Austen, no solo para Jane, sino para también algunos de sus hermanos, para su hermana, para su madre. Lógicamente también fue un golpe muy fuerte porque la familia era bastante, bastante unida. Para los 1809 se establece ahora en Taunton Cottage, donde escribe sus obras más importantes, y aquí atraviesa un bloque creativo muy muy importante, muy prolífico, del cual pues no se volvería a repetir en sus años futuros. En 1811 publica Sentido y Sensibilidad, que es su primera obra editada como tal. De 1813 a 1815 publica la que sería su obra célebre, que es Orgullo y Prejuicio, para posteriormente también publicar Mansfield Park y Emma, que también es bastante conocida. Para 1816 comienza a sufrir algunos problemas de salud. No se sabe a ciencia cierta cuál fue el origen de estos problemas, pero su salud empieza a deteriorarse muchísimo. Para que al año siguiente, en 1817, falleciera finalmente en Winchester y fue enterrada en la catedral de la misma ciudad por intervención de su hermano. Y póstumamente, para 1818, es cuando se publican sus últimas dos obras largas y más trabajadas, mucho más maduras, que fueron Persuasión y La Abadía de Northanger. Esto es parte de los datos biográficos de Jane Austen. Como siempre, empezamos con este chismecito histórico, pero nos vamos posteriormente a conocer algunos de los pocos datos que se conocen acerca de la vida de nuestra escritora en esta sección que ya conocen y que lleva por nombre Lo que no te contaron. Vamos a ella.
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4: Bueno, pues Jane Austen, que es el nombre con el que está registrada, no tenemos ahora registro de que tenga un nombre mucho más largo como en ocasiones anteriores, fue la séptima de los 8 hijos del pastor anglicano de Steventon, George Austen, y de su esposa Cassandra Lane Austen. Ella tenía ascendencia noble. Sus familias venían respectivamente de un origen acomodado, por decirlo de alguna forma. Sin embargo, de donde tenían mayor ascendencia acomodada, de la familia que estaba mucho mejor establecida, era de origen materno, de parte de su mamá. Y digamos que su posición social o su estatus era un poco complicada, porque no podíamos decir que eran estrictamente pobres, pero tampoco podíamos decir que eran los más acaudalados y ricos del lugar. Es decir, eran muy pobres para ser ricos, pero eran muy ricos para ser pobres. Entonces, estaban por ahí en un limbo de clases sociales y fueron una familia trabajadora realmente, pero que tenía ciertos accesos a algunos privilegios y sobre todo a conectar con la sociedad pues más alta del lugar. Solo tuvo una hermana, que es llamada Cassandra, al igual que su madre, y a quien se refería con cariño como Cassie, y con quien fue bastante unida. Pues yo creo que el hecho de ser únicamente dos mujeres en un grupo de siete hermanos, yo creo que eso las unió muchísimo. Y de hecho Cassie dijo que su hermana Jane había sido como el regalo que había esperado toda la vida. Entonces fueron muy unidas durante toda su vida. Y Cassie también fue confidente de Jane durante prácticamente toda su adolescencia y lo poco que les tocó compartir en la adultez. Y aunque no tenían suficiente dinero o realmente no estaban nadando en abundancia, en fortuna, los padres de Jane siempre buscaron la educación de sus hijos e hijas, sin hacer distinción. Recordemos que en esta época la educación para las mujeres era bastante limitada, pero sus padres, específicamente George, siempre estuvo abocado a que sus hijos pudieran recibir la instrucción apropiada. Entonces, buscaron la manera de que tanto Cassandra como Jane estudiaran en Abbey. Y aunque no lo pudieron pagar durante mucho tiempo, pues esto les ayudó muchísimo a formar esta primera educación, que es muy importante. Y cuando no pudieron continuar pagando la educación, digámoslo, oficial o establecida, la educación de las hermanas y también del resto de los hermanos Austen estuvo guiada precisamente por George, que tenía una vasta biblioteca y tenía también acceso a muchos títulos, a muchos autores de renombre de la época y anteriores. Entonces, pues recibieron instrucción tanto oficial como en casa por parte de sus padres, y eso les benefició muchísimo para desarrollar su propio criterio y para Jane específicamente, para poder empezar a hacer esta introspección en sus gustos literarios y posteriormente influenciaron su obra. Pero bueno, esto es apenas el principio. Vámonos a un pequeño corte para que podamos seguir conociendo un poquito más acerca de lo que no te contaron de Jane Austen. Recuerden que tenemos redes sociales y que también ya estamos en aplicación para que puedan seguir toda la programación de no solamente Suma Radio, sino también de Suma, todo el sistema universitario de medios autónomos, y que nos pueden encontrar en redes precisamente como Suma Radio Zimapán. Vamos a un corte y volvemos.

0: Son las 3 con 20 minutos.
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3: Voz, señora Patricia Alarcón, cocinera tradicional.
4: Considero que es muy importante que sigamos consumiendo los productos que son ahora sí que originarios de nuestras comunidades, ya que no tienen fertilizantes, que no, ahora sí como diríamos, ¿va?, que no las hacemos crecer a fuerza, que crecen en su modo normal. Además de eso, pues están regadas con agüita limpia y pues siento que es más saludable consumirlos, igual porque pues estamos lejos aún de lo que es la ciudad, donde producen muchos productos que llevan demasiados químicos, regados con aguas negras, y ahora sí que no sabemos ni en cuánto tiempo ya están listos, porque pues de tanto fertilizante los hacen crecer muy, muy apresuradamente.
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5: Muy bien, pues regresamos para conocer un poquito más acerca de la vida de Jane Austen, de la cual realmente se conoce bastante, bastante poco. Además de que llevó una vida bastante tranquila, muy, muy tranquila, y sobre todo en los últimos años de su existir, pues también hay algunas otras razones que nos llevan a conocer tan pocos detalles de la vida íntima y de la vida amorosa y personal de esta afamada escritora. Bueno, pues posteriormente de que ella se formara, de que empezara a hacer esta incursión en la literatura, conoce a un muchachito, a Tom Lefroy. Tom era un estudiante que conoció cuando éste se fue a visitar a una tía que él tenía, que curiosamente era vecina de la familia Austen. Ellos se conocieron, empezaron a compartir. Empezó a surgir por ahí un amor bastante juvenil, bastante jovial, pero también un amor que no tenía mucho futuro. Ese amor que empezaron a sentir nació porque compartían muchas afinidades, porque tenían bastante en común, y una de las cosas que más tenían en común era el baile. Les encantaba bailar. Entonces Jane le contaba a su hermana de que sentía ese gusto y esa satisfacción de compartir tardes inolvidables y bailes interminables con Tom, y que le llegó a insinuar incluso que sentía que él en algún momento le iba a proponer matrimonio. Es por eso que se piensa que Tom Lefroy fue uno de sus grandes amores, o el más grande de sus amores, porque se expresaba de él de una forma bastante, bastante afable en las cartas que se escribía con su hermana Cassie. Cassie no lo conoció, pero en esas cartas ella le menciona lo mucho que disfrutaba de su compañía y sobre todo de los bailes, de las risas y de todo lo que compartían juntos. Sin embargo, estos dos jóvenes no pudieron llegar a algo más. De hecho, ni siquiera fueron novios o prometidos. Se especula que pudo haber sido por intervención de la tía de Tom, que era vecina de la familia Austen, que no veía mucho futuro en la relación de estos dos jóvenes. Finalmente, Tom había ido a casa de su tía para poder recuperarse después de muchos años de estudio y de trabajo, en el que pues habían terminado por mermar la salud del joven. Y además, en ese momento de la historia, los matrimonios no eran algo que se realizara únicamente pues porque dos personas querían compartir sus vidas, sino era más bien el matrimonio visto como una transacción, como algo de conveniencia para ambas familias. Y se pensaba que la familia de Jane no tenía mucho que ofrecer a la carrera y al desarrollo de la familia de Tom, y pues esto llevó a que la tía empezara a meter por ahí su cuchara y a que finalmente ellos se separaran cuando Tom regresa a estudiar, y ya jamás volvieron a encontrarse ni a compartir nada más. No hubo una razón en específico más que las circunstancias los separaron, y tal vez un poquito la cuchara de la tía metiche, que no tenía otra cosa más que hacer que terminar con esto que pudo haber sido un amor bastante más prolífico. Ni Jane ni Cassie, su hermana mayor, se casaron. ellas desafiaron las reglas sociales en las que las señoritas únicamente tenían como alternativa el matrimonio para poder pues no depender de sus padres toda la vida económicamente, para poder tener un desarrollo tanto social como económico. La única opción de las mujeres era buscar un matrimonio que les conviniera. Pero ni Jane ni Cassie, apoyadas por sus padres, decidieron casarse. Entonces se mantuvieron solteras durante toda su vida. Jane se considera un icono de la rebeldía, del feminismo, precisamente por esta decisión que toma, porque no se casó, no tampoco porque no tuviera ningún tipo de pretendiente. De hecho, ella sí tuvo pretendiente y llegó a rechazar una propuesta formal de matrimonio de un joven llamado Harris Big Wheater. Este joven era hermano de un grupo de amigas que compartían Cassie y Jane, y que aunque era un par de años, unos 3 años más joven que la escritora, pues se interesó en ella porque igualmente las pocas descripciones que tenemos del físico, tanto de Cassie como de Jane, es que eran dos mujeres bastante hermosas para los estándares de la época. Eran mujeres que se consideraban muy bellas. Y además, siendo inteligentes, y aunque no tenían mucho dinero, tenían esta ascendencia de la familia de su madre, que les daba este aire noble y refinado, pues sí representaban un buen partido. Sin embargo, Jane rechazó esta propuesta de matrimonio. Al principio, tal vez presionada por la sociedad, tal vez presionada por esto que se esperaba de las mujeres de contraer matrimonio, dijo que sí se casaría con Harris Big Wheater, pero posteriormente se retractó y dijo: no, sabes que siempre no me quiero casar. Y declinó su propuesta para continuar con sus aspiraciones como escritora, porque precisamente ya no quería depender de ningún hombre, ya quería vivir de sus escritos, no quería tener un esposo que tal vez el matrimonio, no es que no quisiera como tal compartir la vida con alguien, pero lo que Jane no quería es que esto coartara su creatividad y su producción literaria. Tal vez si se hubiera casado, pues no hubiéramos podido gozar de las obras que pudo producir en su soltería y en su completa libertad. Su familia precisamente apoyaba también estas aspiraciones de vivir de la literatura, en especial su padre y su hermano, que también lleva por nombre Henry Austen, quienes buscaron apoyarla e incluso colocar sus novelas en algunas editoriales. Fueron rechazadas por algunas, pero finalmente, gracias a la insistencia y a los contactos de Harry Austen, de su hermano, pudo colocar principalmente su obra Sentido y Sensibilidad y posteriormente Orgullo y Prejuicio. Fue su hermano quien también posteriormente, después de que Jane falleciera, reveló que ella era la verdadera autora de estas novelas, ya que cuando logró que se publicara en primera instancia Sentido y Sensibilidad, esta obra se publica ni siquiera con un seudónimo, ni siquiera con un nombre diferente o con un nombre de varón, que era lo que realizaban las mujeres en aquel tiempo para poder publicar sus obras de manera más libre. Solamente se colocó la leyenda Written by a Lady, escrita por una chica, así nada más. Y después, como Sentido y Sensibilidad tuvo un éxito pues aceptable, al publicar Orgullo y Prejuicio, ahora se publica con la leyenda

0: eran fáciles de entender y fáciles de crear identificación en las mujeres porque hablaban de su realidad, pero al mismo tiempo la cuestionaban. Y la razón que les mencionaba hace un momento, por la cual se conoce tan poco de la vida de la escritora, es porque su hermana Cassie quemó muchas de las cartas que intercambiaron durante toda su vida. Esto fue porque Cassie consideraba que estaba un poquito más alineada a las normas de la sociedad, consideraba que algunas de las cosas que su hermana le había compartido a través de estas cartas no eran aptas de ser reveladas o ser conocidas por el contenido tan íntimo, tan personal que se reflejaba en las mismas. Entonces, cuando su hermana fallece, pues decide deshacerse de estos intercambios escritos, en donde hubiéramos podido conocer muchísimo más acerca de este primer amor de Jane, de otro amor también muy misterioso con un hombre del cual se desconoce el nombre, que se dice que también fue la verdadera inspiración para su personaje de Mr. Darcy en Orgullo y Prejuicio, pero que no se pudo conocer porque casi decidió quemar todas estas cartas. Bueno, su salud, como ya se los había contado en la cronoliteraria, fue deteriorándose poco a poco, específicamente al cumplir 40 años, y hay algunas teorías de por qué sucedió esto. Algunos dicen que fue enfermedad renal, algunos dicen que fue enfermedad de Addison, y algunos otros dicen que fue un linfoma o incluso un envenenamiento por arsénico, ya que en esa época era bastante común el uso. Y bueno, así como nos ha pasado con muchos autores, Jane realmente alcanzó una notoriedad importante hasta después de su muerte. Pero lo que sí es cierto es que marcó las bases de la literatura, de la novela romántica moderna. Y bueno, esto fue brevemente un poquito acerca de la vida de la autora, que marcó una transición del romanticismo al realismo y que dio pues esperanza a muchos corazones rotos, a muchas personas, para poder encontrar un amor genuino y un matrimonio pues más apegado a lo que conocemos ahora, más que una transacción económica. Precisamente un reflejo de esta ideología está contenida en el eco de tinta que vamos a escuchar en esta noche, que es un tema extraído del musical Austin's Pride. Y esto es When I Fall in Love, y vamos a escucharla para poder regresar a despedirnos.
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0: Muy bien, pues con esto llegamos al final de este chismecito, no sin antes mencionar la última palabra con la que nos deja Jane Austen, que es independencia. Independencia porque se negó a casarse para poder subsistir y también al renunciar a este matrimonio tuvo precisamente la independencia de explorar su faceta como escritora y de crear a los personajes más encantadores. Y por lo menos tuvo la independencia de que en la ficción pudo alcanzar el amor que ella tanto quería. Agradezco mucho a Fidel García Cuevas en la producción, a Dani Reynoso Domínguez en los controles y a ti que nos escuchas en cada emisión de Chismecito Literario. Te invito a que sigas escuchando nuestra programación en Suma Radio. Yo soy Patti Castillo y te espero hasta el próximo chisme. Bye bye.
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1: Son las 3:38.
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1: Son las 3:51.

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1: Son las 4 con 3 minutos.
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3: Hola, ¿qué tal? Muy buenos días. Les saluda Marco Antonio Alfaro Morales, presidente de la Feria Universitaria del Libro, en esta que es nuestra emisión del programa Letras al Aire, que como todos saben, transmitimos a través del Sistema Universitario de Medios Autónomos desde Radio Tulancingo. Y por supuesto desde la Ciudad Universitaria de Tulancingo. Por supuesto también nos hacen favor de sintonizarnos a través de Suma Radio Pachuca, Suma Radio San Bartolo y Suma Radio Huejutla. Como siempre, nos hacen favor de hacer posible este programa Daniel García, que es nuestro productor, Santiago Castillo y Salvador Avilés, que nos ayudan desde los controles. Así es de que muchas gracias a nuestros amigos de Suma Radio Tulancingo. Hoy, pues bueno, hoy estamos de plácemes porque pues está dando este día inicio el Mundial de Fútbol. Así es de que, bueno, pues las expectativas son a que nuestra selección pues sea, por supuesto, la que triunfe en este primer encuentro. Y desde luego desear que el país encuentre los cauces de la paz social que tanto necesitamos, que nuestro país se mantenga avanzando, que salgamos adelante y que el Mundial sea un aliciente que nos ayude a minimizar un poco las problemáticas que tenemos, esto sin caer en la irresponsabilidad. No se trata de eso, se trata solo de matizar un poco todo lo que acontece. Y sin duda, México, que es un país futbolero, pues también lo estaremos viviendo con mucha emoción. Así es de que, bueno, pues echémosle porras a nuestra selección y convivamos todos en el marco de este inicio del Mundial de Fútbol. Hoy me da mucho gusto recibir en nuestro programa a Félix Alberto Hernández Pérez. Él es un joven entusiasta que está colaborando en el marco de la Feria Universitaria del Libro, en la responsabilidad precisamente de coordinar las actividades de Full Jóvenes. Precisamente él nos platicará qué actividades tendremos acerca de las convocatorias que se han dado a conocer. Y bueno, pues sin más preámbulo, bienvenido Félix Alberto Hernández Pérez.
4: ¿Qué tal, Ic? Muy buenos días. Primero que nada, agradeciéndole el espacio a usted y a la honorable audiencia que nos acompaña el día de hoy. El motivo de que esté hoy aquí en su programa, pues es poder compartir un poco de lo que tenemos en Full Jóvenes. Ese es su programa que trata de acercar a las juventudes al mundo de la lectura, trata de abrir esos espacios para que los chicos puedan conocer más de este bello mundo de la lectura.
3: Muy bien, bueno, pues ya estaremos conociendo en unos minutos más, así es de que sean todas y todos bienvenidos a Letras al Aire. Y ahora los invito a que escuchemos conjuntamente una cápsula promocional de la Feria Universitaria del Libro y desde luego también una reseña de nuestro invitado de esta mañana. Escuchemos.
2: Letras al Aire. Félix Alberto Hernández Pérez es licenciado en Mercadotecnia, con experiencia en coordinación y gestión de proyectos culturales, académicos y de difusión.
5: ha colaborado en la organización de actividades vinculadas a la Feria Universitaria del Libro FUL de la Universidad Autónoma del Estado de Hidalgo, participando en procesos de planeación, vinculación institucional y promoción de iniciativas dirigidas a públicos jóvenes. Asimismo, formó parte del equipo de trabajo del Festival Internacional de la Imagen FINI 2026, colaborando en la coordinación logística de actividades, atención a invitados y seguimiento operativo del Concurso Internacional de la Imagen. A lo largo de su trayectoria, ha participado en la organización de eventos académicos y culturales relacionados con la comunicación, la creatividad y la promoción cultural, desarrollando experiencia en gestión de proyectos, coordinación de actividades y estrategias de difusión. Actualmente colabora en el desarrollo de iniciativas enfocadas en el acercamiento de las juventudes a la lectura, la cultura y la creación de contenidos mediante el subprograma FUL Jóvenes, proyecto impulsado desde la Feria Universitaria del Libro. Feria Universitaria del Libro es el espacio de encuentro, difusión y vinculación editorial con las más prestigiadas editoriales y autores, formando lectores en el marco de uno de los festivales artístico-culturales más importantes del país, propiciando el mercado de negocios, vinculando las actividades académicas y el desarrollo de la universidad con las instituciones educativas de los diferentes niveles y con su entorno a través del turismo cultural. En este 2026, la FUL se llevará a cabo del 4 al 13 de septiembre. Filipinas será el invitado de honor, teniendo como tema Comercio Global, Feria Universitaria del Libro, donde a las letras no se las lleva el viento. 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
3: Ya estamos aquí nuevamente con todas y todos ustedes. La Feria Universitaria del Libro es sin duda un gran y un magnífico evento que impulsa la Universidad Autónoma del Estado de Hidalgo. Pero hay que decirlo de manera permanente, no es para los universitarios solamente. Estuvo pensada en sus inicios así, para la comunidad, pero tan desde sus inicios se compartió con la sociedad que, recuerden ustedes, que la feria se alojó primeramente en los portales de la Plaza Juárez en la ciudad de Pachuca, después se amplió también a la Plaza Juárez. Y bueno, después de 23 años, fue trasladada a la Ciudad del Conocimiento, en lo que inicialmente conocimos como el Polideportivo, hoy Poliforum Carlos Martínez Balmori. Pero permítanme decirles que también en este avance de innovaciones que permanentemente impulsa y empuja la Universidad Autónoma del Estado de Hidalgo, la Feria Universitaria del Libro no puede quedarse a la saga. Así es de que permítanme decirles que a partir de esta edición tendremos precisamente como sede de la Feria Universitaria del Libro la Ciudad del Conocimiento. Y en esta sede tendremos diferentes espacios con diferentes actividades que ya iremos dando a conocer en breve. Tan pronto estemos ya poniendo al conocimiento de todos el programa de actividades de esta 39 edición de la Feria Universitaria de Libros. Y entonces tendremos dos grandes innovaciones. Una, precisamente desconcentrar actividades del Poliforum y llevarlas a diferentes espacios de la Ciudad del Conocimiento. Entre ellos, los laboratorios centrales, por supuesto el Poliforum, que seguirá siendo la sede principal de las exposiciones de los fondos editoriales, es decir, donde vamos a encontrar a las editoriales. Tendremos también actividades en el centro digital, que es lo que veníamos conociendo anteriormente como biblioteca y que hoy son nuevas instalaciones, que estamos, por supuesto, aún trabajando en ellas, pero que ya podremos hacer uso de algunas de estas instalaciones. Tendremos también, por supuesto, actividades recreativas y de deporte dirigidas exprofeso para niños, para las familias completas y para jóvenes en la pista de patinaje que está precisamente anexa a la Plaza Universidad, a la Plaza Autonomía, que está precisamente enfrente de la Torre de Posgrado, en donde también tendremos actividades. Desde luego el pabellón universitario no lo podemos descartar, porque además de que encontramos alimentos y toda una serie de servicios, tendremos también ahí algunas actividades. Y luego también contaremos con el espacio del CEVIDE, que es otro espacio muy importante, donde también estaremos desconcentrando algunas actividades. Y bueno, esto enriquece pues la posibilidad de mantener y generar una mayor vinculación con nuestro entorno, con la sociedad, con los niños, con los jóvenes, con las instituciones educativas, con todos, para que haya una mayor asistencia, por supuesto una mayor comodidad y una diversidad más amplia de las actividades, precisamente en la ciudad del conocimiento, que es el campus más importante que se encuentra en la ciudad capital. Así es de que su amplitud nos ofrecerá, por supuesto, seguridad, tendremos como siempre permanentemente los servicios médicos, así es de que la van a pasar extraordinariamente cuando vengan en esta edición a la Ciudad del Conocimiento, sede de la Feria Universitaria del Libro. Y como parte de todos estos subprogramas, precisamente tenemos lo que conocemos como el subprograma de Full Jóvenes, y requiere de una especial importancia, dado que pues yo creo que el 80% de la asistencia que se genera a la Feria Universitaria del Libro son jóvenes. Así es de que nadie mejor para platicarnos precisamente de todo esto que nuestro invitado Félix Alberto Hernández. Te escuchamos, Félix Alberto. ¿Qué tenemos preparado para esta edición? Sabemos que vamos a tener creadores de historias. ¿Cuál es el objetivo? ¿Qué hay de las convocatorias? Platícanos, por favor.
4: Claro que sí, Lick. Bueno, pues les comparto de manera general todas las actividades que vamos a estar compartiendo en la juventud de parte del subprograma. Principalmente tenemos el concurso Full Jóvenes Creadores de Historias, que tiene como objetivo pues poder fomentar el interés de la lectura a través de la creación de contenido digital, invitando a los jóvenes a reinterpretar los libros mediante videos, mediante análisis, narrativas digitales y nuevos formatos de comunicación que ellos ya conocen, con el objetivo de poder acercar más la lectura a las juventudes con los medios digitales que ellos ya conocen. Te comparto que pues esta convocatoria ya está abierta, que también pues ya hay bastante interés en poder participar y formar parte de esta convocatoria.
3: Sin duda, la Feria Universitaria del Libro tiene un objetivo en lo general para todo lo que aquí realizamos, y es incentivar y fomentar el hábito de la lectura. Ello a través de diversas posibilidades, como son precisamente el integrar nuevas tecnologías que les llaman tecnologías emergentes y, por supuesto, inteligencia artificial. Tienen muchas aplicaciones, sí es cierto. Aquí en estas actividades interactivas que tendremos en un pabellón interactivo que estará pues dedicado tanto a niños como a jóvenes, podremos explorar de la mano de los investigadores de diversas áreas del conocimiento de la universidad, en particular de investigadores del Instituto de Ciencias Básicas e Ingeniería, de robótica, de inteligencia artificial, de las áreas de biología, en fin, de todas las áreas. Eso va a ser muy enriquecedor para los niños, para los jóvenes. Y esa es precisamente parte de la función que tiene que llevar a cabo la Feria Universitaria del Libro como representante fundamental durante estos 10 días de la propia universidad. Es decir, la Ciudad del Conocimiento se convierte en el epicentro cultural, artístico, académico, tecnológico y científico del Estado, precisamente al recibir a los miles y miles de asistentes de infancias, de juventudes y de personas adultas que se dan cita para venir en torno a la lectura y los libros a conocer mucho más a su universidad. ¿Quiénes pueden participar en la convocatoria y cuáles son los requisitos para inscribirse? Antes de que nos des respuesta, Beto, dejamos esta pregunta para que podamos ir a un corte comercial y regresando de inmediato, por favor, nos platicas de todo esto. Regresamos.
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1: Son las 4 con 24 minutos.
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5: Muy bien, pues de manera muy rápida, ya estamos aquí nuevamente. Beto, te escuchamos.
6: Claro, pues bueno, ¿quiénes pueden participar en esta convocatoria? Todo está dirigida a todos los jóvenes de entre 15 y 22 años que se encuentren inscritos en instituciones educativas del Estado de Hidalgo. Ellos pueden registrarse a través del formulario oficial que se encuentra en la página de la feria, y ahí les pide presentar documentación referente al el uso de su material, referente al permiso si es son menores de edad, y pues esto se adjunta a su registro. Su trabajo debe ser inédito y original, y deben participar en alguna de las convocatorias de alguna de las categorías, perdón, de esta convocatoria.
5: Muy bien, ¿cómo vamos? Platícanos qué resultados hemos tenido, a quiénes hemos estado visitando, por qué los estamos visitando. ¿Cuál es el corte que tenemos de estas actividades? ¿Vamos bien? ¿Tenemos interés de parte de los que estamos, de las instituciones y las personas que convocamos? Háblanos acerca de ello.
6: Claro, se ha hecho un trabajo de difusión visitando escuelas, tanto de la universidad como externas, como los 11 Betis, como los 11 CITS, que nos reciben pues con las puertas abiertas para poderles compartir esto a los chicos. Hemos tenido bastantes preguntas y bastantes consultas sobre cómo participar también. Se ha entendido que ellos igual pueden participar con historias propias. Hemos tenido casos de chicos que nos envían como duda si pueden participar con poemas o cuentos propios. Obviamente, al ser una convocatoria donde el tema es abierto, pueden hacerlo libremente, y qué mejor que nos puedan compartir lo propio para poder identificar esos talentos que tenemos dentro de la universidad. Respondiendo a la necesidad de atraer a los jóvenes hacia la lectura mediante la creación de sus contenidos que ellos ya conocen, como lo comentaba hace un momento, ellos pueden participar en cualquiera de las tres categorías: Full Talkers, Full Tubers o Full Podcast, donde pueden crear un TikTok, pueden crear un video en YouTube o un video en formato podcast, donde nos pueden analizar de manera más profunda el qué lectura les agrada más, qué personaje les ha impactado más. Como lo mencionaba hace un momento, el tema es completamente abierto, y esto pues abre más la posibilidad de participación.
5: Como todas y todos ustedes saben, pues sin duda el fomento a la lectura es algo en lo que pues no estamos bien calificados en México, que nos hace falta muchísimo más incentivar este aspecto fundamental de la formación, de la recreación de niños y jóvenes, y en sí de la población en general. De tal manera que tenemos nosotros que ver las formas posibles de atraer de manera, digamos, segmentada a los diversos públicos. Por ello, precisamente, ampliamos estas posibilidades para que, a partir del interés, de la afición hacia otras actividades, puedan los niños venir a la Feria del Libro, además de participar y de conocer otros aspectos, que los jóvenes hagan lo mismo, y desde luego que las personas, que los adultos y los adultos mayores también tengan esas posibilidades. La lectura, se ha dicho en mil espacios, a través de palabras de gente muy connotada, pero la experiencia personal que cada uno de nosotros pueda tener respecto a la lectura, eso es lo más importante y lo más valioso. Es como aquella frase de que ¿cuál es el vino? ¿Cuál es el mejor vino? Pues el mejor vino es el que a cada persona le gusta. ¿Cuál es la mejor literatura, la mejor lectura? La que a cada quien le va gustando. ¿En qué momento se deben de leer? En el momento que cada persona decida. ¿Cuánto debe de leer? Eso de los 20 minutos, pues a mí me parece que no es lo más conveniente, Pero si una persona acostumbra a leer todos los días 10 minutos, es maravilloso. Y habrá personas y habrá días en los que esa persona que lee 10 minutos pueda leer 2 o 3 horas o terminar un libro en la madrugada. Eso es lo más importante. Pero ¿cuál es el efecto de todo esto? La manera en que nuestra imaginación viaja, la recreación que tenemos, la conciencia que tomamos de nuestra realidad, de nuestro pasado, de nuestro presente, el que nos permite tener una opinión más certera de lo que acontece, de lo que hemos conocido, de lo que estamos también por conocer. Eso es para lo que sirve la lectura. Y la lectura, sin duda, tiene que ser un hábito. Y los hábitos son de manera permanente, así como nos lavamos las manos todos los días, en diferentes momentos, pues esto así.

0: familias, jóvenes, adultos, no solo visitando, sino comprando. Y eso significa que están leyendo, eso es magnífico. Y además, déjenme decirles, eso se refleja afuera, se refleja en la calle. Una ciudad limpia, no hay papeles, no hay perros callejeros. Quiere decir que la lectura sí abona a una más amplia educación. Así es de que mucho tenemos que hacer en ese ámbito, y en el plano de Full Jóvenes, pues por supuesto tendremos muchas cosas más que estar incentivando. Te escuchamos, Félix.
1: Claro, Lick. Pues además de el concurso y de esta participación, se abrirán espacios para que los jóvenes escritores puedan acercarse a poder tener una retroalimentación de parte de autores reconocidos que puedan ir iniciando en esto, en este mundo de la escritura. También vamos a tener una actividad muy importante que se está implementando, o se va a implementar más bien, que es Jóvenes a Fulcon, donde los chicos pueden acercarse a autores reconocidos a poder conversar, no tanto como una conferencia, sino más como un conversatorio, donde ellos pueden expresar sus dudas a través de alguien que ya vive pues inmerso en el mundo de la lectura, que puede ser un escritor, un poeta o alguien que profesionalmente se dedica a esto, y que a ellos les pueda compartir es un poquito de lo mucho que empapa a la lectura, y que los chicos puedan pues descubrir este mundo de que no solamente leyendo pueden conocer otros mundos, sino también escribiendo. Es lo que se está fomentando, lo que se va a fomentar en el subprograma. Y bueno, mi invitación a todos los chicos a poder participar en el concurso Full Jóvenes Creadores de Historias, con sus obras de autoría, o pues con algún relato, algún cuento o libro que les llame la atención y pueda impactar en vida de más jóvenes compartiendo.
0: Muy bien, pues miren ustedes, hay mucho trabajo que tiene que hacer Félix, precisamente saliendo a las instituciones educativas, a todas las instituciones educativas, desde secundaria, nivel medio superior y superior, a invitarlos para que vengan, para que puedan agendar su cita, que los podamos recibir, por supuesto, que se sientan en casa, que se sientan muy bien. No hay esfuerzo que sobre para poder hacer la invitación de manera permanente a que los jóvenes asistan a la Feria Universitaria del Libro. Es un gran esfuerzo que realiza la Universidad Autónoma del Estado de Hidalgo. Es un gran y enorme esfuerzo al que se suman cientos de personas a través de la mayoría de las dependencias de la universidad, de las unidades académicas, es decir, de los institutos, las escuelas superiores, las preparatorias, las escuelas incorporadas a la universidad. Son muchas las instancias también externas. Estamos trabajando de la mano con la Secretaría de Educación Pública para poder precisamente extender esta invitación a todos los sectores que conforman el sistema educativo público del Estado, y también a las instituciones privadas, por supuesto. Entonces, estamos haciendo un gran esfuerzo que solamente se podrá ver coronado con la asistencia de los niños, de los jóvenes, de las familias, disfrutando de la ciudad del conocimiento, de sus diferentes espacios, y por supuesto, viniendo a recorrer los diferentes stands, a buscar libros, a encontrar libros, a comprar libros, y lo mejor de todo, a leer libros. Así es de que, bueno, pues con esta reflexión estamos propiamente concluyendo nuestro programa de esta mañana, nuestra emisión de Letras al Aire, no sin antes agradecerle a Félix Alberto Hernández, responsable de Full Jóvenes, su participación en este programa, y desde luego reiterarles a todas y todos nuestros radioescuchas que la Feria Universitaria del Libro dará inicio el 4 de septiembre y concluirá el día 13. Filipinas es nuestro país invitado de honor y comercio global es la temática. Reitero, Feria Universitaria del Libro, donde a las letras no se las lleva el viento, en su sede de Ciudad del Conocimiento. Los esperamos, nos vemos y nos escuchamos en nuestra próxima emisión de Letras al Aire. Tengan un excelente día.
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0: Son las 4:50.
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1: Son las 5 con 3 minutos.
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Bienvenidas, bienvenidos una ocasión más, una semana más a este espacio sumamente tropical. Gracias por estar acompañándonos y por supuesto permitirme acompañarte en este inicio de jornada. Alejandro Ángeles te saluda con muchísimo gusto y por supuesto quiero agradecer el día de hoy en controles a mi buen amigo Adán Zúñiga, quien pues ya lo estoy haciendo FIFA. De a poquito lo estoy haciendo FIFA y pues ni modo. Así que vamos a ver cómo, a ver si le late o no le late. Él es uno de mis principales jurados, ¿no? De mis jueces de hierro en cuanto a algunas canciones. Y el día de hoy, pues, ¿qué creen? Yo sé que tal vez ya están hartos, ya están fastidiados del modo mundialista, ¿no? Del balompié, de este gran torneo que se realiza cada 4 años. Hay muchas cosas y es algo mediático y demás, pero bueno, vamos a sumarnos un poquito. Nada más un poquito en este espacio sumamente tropical. Y eso porque me solicitaron esta canción, que pues es un clásico de Grupo G y con la que vamos a estar iniciando. Pero también el día de hoy te voy a estar platicando de otras cosas interesantes. ¿Qué onda? De mientras, cuéntanos qué tal está yendo tu día, cómo va el clima en tu ciudad, en tu municipio, en tu comunidad. Por supuesto, puedes hacerlo al 772-104-1721. Y también vamos a estar disfrutando el día de hoy de salsas sabrosas, salsas clásicas, salsas para bailar y un poquito de cumbia. Así que el día de hoy va a estar mezcladita la playlist en este espacio sumamente tropical. Te invito a que también nos sigas en redes sociales. Estamos en Facebook como Radio UAH Actopan. Y por supuesto también como Radio UAH San Bartolo, a quienes saludo con muchísimo gusto el día de hoy. Por supuesto espero que estén iniciando una jornada muy muy muy buena, que no les esté lloviendo tanto y por supuesto manténganse pues al pendiente de lo que las autoridades en cuanto a protección civil pues emitan, porque desafortunadamente otra vez una temporada de lluvias bastante bastante caótica y esperemos de verdad que no les afecte mucho como lo ocurrido el año pasado. También, por supuesto, a quienes nos escuchan aquí en el Valle del Mezquital, en todo lo largo y ancho a donde llegamos a través del 102.1 FM, pues de esta manera vamos a iniciar, insisto, con un clásico de Grupo G, ya con este modo mundialista, porque pues el día de mañana ya será la inauguración. Insisto, probablemente ya estás fastidiado, pero bueno, lo vamos a tomar de la manera más amable. Así que vamos a escuchar y de esta manera iniciamos.

De esta manera iniciamos este espacio sumamente tropical con esta canción que seguramente tú ya la habías escuchado en alguna otra ocasión. Si no, si es la primera vez que la escuchas, pues no te me asustes, no te me asustes, porque pues es una canción que lanzó hace ya varios años esta agrupación poblana, en donde pues justo, ¿no?, se hace una crítica constructiva a la sociedad mexicana en cuanto a que a veces les preocupa más el fútbol, les preocupa más cómo se desarrolla un equipo de fútbol, y con esta manía que tenemos de que parece que todos somos buenos en todo y todos sabemos de todo, pues justo se hace énfasis en esta canción que el aficionado pues siempre está ahí pendiente, y que sin duda alguna, si él estuviera jugando o en el banquillo, pues de verdad haría un cambio notable. Sin embargo, pues tal vez los hábitos del aficionado promedio pues están muy por debajo de las tendencias de algo que pues nos muestran en cuanto a lo saludable, en cuanto a la disciplina. Pero insisto, esto solo es una canción, así que no hay que tomarlo personal. Así que vamos a iniciar justo con este programa. Bueno, ya lo hicimos de esta manera con este bloque musical, con esta primera canción. Pero lo que te traigo a continuación, pues nos vamos a ir un poco ad hoc también con el clima. Y es que aquí en Actopan, mínimo, aquí en Actopan, en Pachuca, por supuesto, en algunos otros municipios aledaños a estos dos, pues ha estado lloviendo bastante. Ha estado nublado, ha estado fresco, se agradece porque después de estos calores que amenazaban con que iban a ser bastante, bastante fuertes, como ya lo vivimos hace 3 años aproximadamente, pues afortunadamente en esta ocasión, pues ahí la lluvia, pues sí está cayendo bastante fuerte, pero se agradece en cuanto a la frescura del clima. Desafortunadamente sabemos que el agua pues también es un gran enemigo de algunos lugares o de algunas situaciones, y por supuesto lo estamos viendo, ¿no?, con el incremento de ríos y arroyos y por supuesto hasta de presas. Insisto, cuídense muy bien, cuídense al 100%, traten de estar pues lo más preparados posibles, porque desafortunadamente si uno no lo hace, nadie nos va a ayudar. Vámonos con la siguiente canción. Esto es a cargo de Eddie Santiago. Insisto, esto es un clásico de la salsa. Y nos vamos a ir justo ad hoc al clima, porque aquí en Actopan el día de hoy amaneció pues bastante lluvioso. Y se va a ir justo con esta canción. Esto lleva por título Lluvia, a cargo de Eddie Santiago. Y enseguida continuamos.

Una estupenda canción con la que iniciamos a cargo de Eddie Santiago en esta mañana lluviosa aquí, mínimo aquí en el Valle del Mezquital. Cuéntanos cómo está la lluvia, cómo está el clima. Le reitero la invitación a que se mantengan informados, informadas, porque el día de hoy también se esperan lluvias en gran parte del estado y por supuesto pues hay que evitar lo más posible pues algún accidente. Si es que ustedes se están trasladando en estos momentos a pues algún lugar, no sé, van a la escuela, van al trabajo, por supuesto van a hacer el mandado, porque justo el día de hoy, en donde sea que nos estén escuchando, ya sea en Actopan, ya sea en San Bartolo, Tototepec, pues es muy probable que sea un día de plaza, así que, pues, insisto, salgan con una sombrilla, con un sombrero, con una chamarra, con algo que los tape del frío y por supuesto de la lluvia, porque, pues, va a estar bastante, bastante densa. Mientras, vámonos velozmente a hacer un corte promocional y enseguida regresamos con más. No te despegues, vamos a regresar con complacencias musicales.

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1: Son las 5 con 19 minutos.
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7: A las 7 de la mañana.
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Gracias por continuar con nosotros en este espacio sumamente tropical. Te invito, te reitero, el número de contacto 772-104-1721 para que nos escribas y nos cuentes qué tal va tu día, qué tal está el clima en donde te estés encontrando y, por supuesto, qué onda, ¿ya estás listo para esta inauguración? Yo sí tengo muchas expectativas de cómo va a ser la inauguración de este mundial. Por supuesto, lejos de todo lo mediático, de tantas prohibiciones que ya sacó esta federación, de que prácticamente ahora ya no puedes ver el partido si estás y si ya pagaste un boleto, ya no puedes. Con esto, imagínense, a ver, que ya no puedes grabar un gol. Si estás en el estadio, no puedes grabar y subirlo a tus redes. Que no puedes también estar publicando en tiempo real. Que no puedes hacer videollamadas. Que no puedes, o sea, pues. Hay que preguntarle si también lo podemos parpadear, ¿no? Mientras estamos viendo el partido, si también lo vamos a poder ver en nuestras casas, ¿no? A ver si no también hay una prohibición ahí. No, una cosa horrible, una cosa tremenda que desafortunadamente pues ya se convirtió en un negocio al 100%. Creo que ya es una manera descarada, pero insisto, esto es una opinión 100% de su servidor. Pero bueno, vamos a remontarnos un poco a estos recuerdos, ¿no? Sí, y es que si crecimos, me incluyo, entre los mundiales del 94, el 98, el 2002, 2010 y hasta el del 2006, probablemente, al igual que yo, recuerdes que en muchas escuelas estos partidos, esta justa, pues se sentía casi como una fiesta nacional, ¿no? Creo que nos emocionábamos y demás, y es que no era raro que cambiara la rutina escolar por completo. De hecho, no sé si tú recuerdes o qué estabas haciendo en esos tiempos, pero pues en lo que yo recuerdo se instalaban televisiones, ¿no? En los patios, en los auditorios o hasta en los salones para que pues tanto alumnas, alumnos, maestros, maestras pues vieran juntos, ¿no? El partido y más cuando jugaba la selección del país, ¿no? Obviamente yo recuerdo en una ocasión justo en la primaria que me tocó el Mundial de 2006, que es el que tengo como más exacto en la memoria, una maestra llevó su televisión, porque ahí no había todavía televisiones y estos famosos pizarrones táctiles, pues no jalaban muy bien, ¿verdad? Los proyectores tampoco, pero llevó una televisión y le tuvimos que ir a ayudar a bajarla de su coche porque pesaba inmensidad. O sea, de verdad estaba muy cañón el peso de la televisión y pues de ahí la ayudamos a bajarla, la instalamos y mira, todos fuimos ordenados a la famosa cooperativa, ¿no? A la tiendita de ahí de la escuela y pues ya a comprar, algunos llevaban obviamente algo y demás, pero era una fiesta muy muy interesante, ¿no? También se decoraban los salones, obviamente también se hacían actividades relacionadas con estos partidos. Yo recuerdo también que hasta nos hicieron exponer, justo en una de las clases nos hacían exponer algunos de los países que más nos gustaran de los que iban a participar. Se volvía padre, se volvía algo interesante, porque lejos de ser algo 100% deportivo también, pues es conocer la cultura de los países que participan. Y creo que lo único rescatable, a mi parecer, de este año, de este mundial, pues creo que son algunos países que participan por primera vez, que se amplió justo el número de selecciones que van a jugar y es algo interesante, ¿no? Pero bueno, ya cada quien tendrá su opinión al respecto. Sé que hay personas que en lo absoluto les agrada el fútbol, en lo absoluto les agrada este tipo de espectáculos, no pretenden verlo, es muy respetable, pero creo que también es bonito, ¿no? Como que recordar y esa nostalgia que nos evoca a tiempos pasados. ¿Qué es lo que hacíamos antes en estas épocas de mundial de fútbol? Pero bueno, mientras vamos a escuchar una complacencia musical, una petición que nos hace nuestro querido Daniel Mendoza. Mi querido Dani, te envío un saludo. Espero que ya se esté recuperando de la depresión de que hayan perdido sus Pumas. Lo siento, se toparon con la poderosísima 10 veces ya campeona de este fútbol mexicano, hablando de fútbol. Pero bueno, él nos solicita una canción muy especial y es que nos dice que se la quiere dedicar a su sobrino Ulises, quien desafortunadamente pues falleció hace 2 meses en un accidente de motocicleta. Con mucho cariño, con mucho gusto, y esto que lleva por título Amor y Control a cargo de el grandioso Rubén
Rubén Blades. Vamos a escuchar y regresamos para irnos a un corte promocional.

0: 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Vamos a hacer una pausa velozmente y enseguida continuamos con más. Estamos en este espacio sumamente tropical. Seguimos hablando de algunos recuerdos, de algo nostálgico, mientras pues nos preparamos ya para la fiesta mundialista que, híjole, no sé quién más está emocionado. Aquí no, ¿eh? Aquí no estamos emocionados. Y por supuesto en el país, mucho menos. Creo que realmente es un problema y es más un espectáculo mediático, pero ¿espectáculo para quién? No lo sabemos. Nosotros nos vamos a enfocar en la música y por supuesto en lo que nos hace recordar en algunas otras justas, porque creo que sí, hay muchos que coinciden conmigo, ya no se siente igual cuando hay un mundial de fútbol, ahora que antes. Vamos a un corte y enseguida regresamos con más. 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
1: Son las 5:36.
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Continuamos en este espacio sumamente tropical, gracias a todas aquellas personas que se han puesto en contacto con nosotros y por supuesto a quienes nos están escuchando también en San Bartolo Tototepec, en Huehuetla, en Tenango de Doria, por supuesto, y cada una de las comunidades que pertenecen a estos municipios. Que les tengo yo un cariño muy especial, más a San Bartolo, que estuve por allá hace algunos años ya, y por supuesto son una comunidad, un grupo de personas muy, muy especiales, muy, muy buena onda, muy agradables, muy amenos. Y de verdad les tengo un recuerdo muy, muy, muy bonito. Y por supuesto, gracias por permitirme seguir acompañándoles. Recuerdo también que allá inició este proyecto de Sumamente Tropical. Obviamente no se llamaba así en ese entonces, pero reitero, tengo una conexión muy padre con esta región Otomí-Tepehué. Y por supuesto, no se me pongan celosos aquí en Actopan y aquí en el Valle del Mezquital. Aquí se vino a terminar de fortalecer este gran proyecto y por supuesto también espero que estén teniendo un grandioso día. Cuídense mucho del frío y también de la lluvia, ¿eh? Reitero esta invitación porque mínimo aquí en Actopan pues ya dejó de briznar un poquito, pero se siente el fresco, ¿eh? Se siente el airecito bastante bueno, pero pues también nos pueden enfermar ahí un poquito, ¿sale? Salgan con tiempo, si van ustedes a hacer algunas compras, por supuesto, a hacer el mandado del día, si van a ir a almorzar ahorita a la plaza, un taquito de barbacoa, un consomecito, un taquito de chimbó, ¿no? Un jonuco, unas gorditas, que por supuesto saludamos a doña Fanny, que espero que nos esté escuchando, y pues, en fin, que tengan un grandioso día y si van a almorzar o ya están almorzando, muy, muy buen provecho y, por supuesto, gracias por hacerlo con Suma Radio Actopan y Suma Radio San Bartolo. Continuamos y como ya lo escuchaste, vamos a platicar velozmente en nuestra gustosa sección del Día Internacional y a ver, vamos a ponernos un poquito serios, ¿eh? Porque cada 11 de junio se conmemora el Día Mundial del Cáncer de Próstata, la cual es una patología, una enfermedad que sabemos que afecta a más de 1.2 millones de personas en el mundo y justo este efeméride se creó con la finalidad de sensibilizar y crear conciencia a la población masculina acerca de la importancia del diagnóstico precoz del cáncer de próstata y la aplicación del tratamiento respectivo. Este cáncer de próstata pues se origina por un crecimiento descontrolado de las células de la próstata. Y es que sabemos, para quienes no sepan cuál es la función especial de la próstata, pues bueno, esta es una glándula con forma como de nuez, ¿no? Ubicada dentro, debajo de la vejiga y delante del recto en los hombres. Y bueno, es la encargada de producir el líquido seminal que nutre y transporta el esperma. Desafortunadamente, pues es una de las causas de muerte más importantes también, mínimo aquí en nuestro país. Y pues está asociada, ¿no?, a un estilo de vida y hábitos muy poco saludables, como el tabaquismo, como la alimentación desbalanceada, el alcoholismo, por supuesto, y obviamente otro de los factores importantes es que es la edad y los antecedentes familiares. Hay que quitarnos ese tabú, ese cliché de que pues el examen para la próstata pues ya no es como dicen que se hacía antes, afortunadamente para muchos, si es que todavía tienen ahí un tema bastante sensible con eso, afortunadamente ya hay otras alternativas y no precisamente es eso que te han contado durante muchos años. Así que yo te invito a que pues te acerques a una unidad de salud y pues puedas realizarte este examen de la próstata y así, por supuesto, sumarte a esta conmemoración del Día Mundial del Cáncer de Próstata que se celebra cada 11 de junio. Y bueno, un día después, cada 12 de junio, se conmemora el Día Mundial o el Día Internacional del Doblaje. Así que, pues también a quienes tengo la fortuna de conocer, buenos compañeros, colegas, amigos que pues hacen doblaje, es justo para rendir homenaje a ellos y a ellas que dedican a poner su voz a distintos personajes de forma profesional. Sabemos que el doblaje de voz es un proceso que se consiste en la grabación y la sustitución de voces de personajes reales o de animación en un medio audiovisual y pues tiene la finalidad de darle personalidad y voz a caracterizaciones de personajes en otros idiomas. Apuesto que tú tienes algún personaje favorito y que tal vez te gusta mucho su voz, pero te invito a que
busques, en, por ejemplo, en TikTok, no sé, busques el nombre de ese personaje y le pongas voz, doblaje o algo así, y te va a salir la persona que hace la voz, y te vas a llevar una gran sorpresa, ¿eh? De verdad, te invito a que vivas esa experiencia. Así que cada 12 de junio se conmemora el Día Mundial del Doblaje. Vamos a continuar con más música, señoras y señores. Vamos ahora con más salsa y por supuesto con más cumbias. Vamos a escuchar esto que lleva por título, nada más y nada menos que Eres mi sueño, a cargo de Septeto Acarey, y enseguida continuamos.

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0: Son las 5:50.
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Continuamos en este espacio sumamente tropical, muy llenos de energía. Nos estamos aquí en la cabina, nada de sueño, ¿eh? No tenemos ni sueño ni nada. Tenemos la actitud y la pila al tope. Y es por eso que yo te invito también a que te sumes con nosotros y nos compartas qué estás haciendo. Tú puedes subir una foto de lo que estás desayunando, ¿no? De esos desayunos de campeones. Aquí ya me hicieron llegar una fotografía de qué están pues desayunando. Bastante interesante, ¿eh? Bastante interesante el desayuno. Y, híjole, es que yo igual quisiera ahorita estar con un taquito de barbacoa, ¿no? Con uno de chimbó, ¿no? Con una gordita de chicharrón, de pollo, ¿de qué más? ¿De qué más, Adán? ¿De qué? De carnitas, ¿un taco de carnitas o gordita? Las dos, las que sean. No, hombre, es que ya traemos un hambre, señores. Pero también traemos más hambre de seguir bailando y, por supuesto, también de estar recordando algunos de los momentos icónicos y nostálgicos que nos generó en algunos mundiales pasados de estos eventos deportivos. Pero, a ver, creo que el recuerdo más marcado que tengo es que, aunque sabíamos que la selección no iba a llegar probablemente ni siquiera a la primera ronda, o bueno, a la segunda ronda más bien, teníamos esa ilusión, ¿no? Esa esperanza, ese famoso ahora sí, ¿no? En cuanto a lo futbolístico, pero creo que en más de uno sí queríamos esta parte de que cómo sería en actuales épocas, pues que México albergara un mundial de fútbol. Desafortunadamente, en lo personal, no está siendo o no va a ser como yo lo había imaginado, pero bueno, es lo que tenemos, es lo que hay, y pues iremos viendo. Y es que, a ver, sin duda alguna, también en recuerdos pasados, claramente, llenos de nostalgia de estos momentos, es que interrumpía totalmente la rutina, ¿eh? Y tal vez es muy probable que haga eso mañana en algunos puntos, pero en otros tiempos se vivía con más intensidad, ¿no? El hecho de que no existieran las redes sociales, el hecho de que no tuvieras tan a la mano la conectividad, ¿no? Para ver en tiempo real lo que estaba sucediendo, creo que te generaba aún más expectativa. La experiencia, por supuesto, era colectiva y pues era esta sensación de reunirse en donde fuera que tuvieras la oportunidad y ver estos partidos, o mínimo ver la inauguración, o mínimo ver también cuando jugaba tu selección de fútbol, que insisto, yo sé que hay muchos que no les gusta el fútbol, sé que hay muchas personas que no son fans de este tipo de eventos, pero creo que ya cuando es una onda colectiva, pues te sumas, ¿no? Más que nada por aquello de lo fiesteros que somos, ¿no? De la festividad que ocasiona este momento de pues tener el mundial y, por supuesto, que juegue tu selección y más en tu país. Así que es una experiencia bastante interesante la que tenemos cada que recordamos cómo se realizaban estos mundiales. Y a ver, es que una curiosidad, que para muchos mexicanos que hoy tenemos entre 25 y 40 años, el mundial del 2010 ocupa un lugar especial porque coincidió con la expansión de las pantallas en las escuelas, porque el país prácticamente se detenía aún más cuando jugaba México, y todavía abundan las historias de alumnos que recuerdan dónde estaban exactamente cuando vieron el partido inaugural contra Sudáfrica, que, mira, por azares del destino, mañana justo hay una inauguración, otra vez México, pero ahora visita Sudáfrica y pues es la prácticamente la selección invitada pues para realizar esta inauguración. Interesante, ¿eh? No necesariamente los mundiales eran mejores en esos tiempos, pero sí, lo que ha cambiado es la forma de vivirlos. Antes era un acontecimiento colectivo que de verdad transformaba la escuela, la casa, la relación con los amigos, la relación con la familia y, por supuesto, la ciudad, mínimo durante un mes entero. Hoy siguen siendo importantes, pero compiten con cientos de distracciones que antes no existían y, por supuesto, con temas un poco más mediáticos. Vámonos con la siguiente canción y, pues, ya para regresar a decir adiós, pero vamos a escuchar qué sección sigue a continuación.

De esta manera vamos a llegar al final de este espacio sumamente tropical. Por supuesto, quiero enviar saludos a quienes nos están escuchando en diferentes puntos de la ciudad, ¿no? De aquí de Actopan y también en la ciudad de Pachuca. Claramente quiero enviar saludos a quienes lo hacen en las oficinas de la Secretaría del Medio Ambiente, allá en Semarnat, a nuestra queridísima y longevísima Norma Ángeles, gracias por estarnos escuchando y sintonizando. Es mi hermana, Dan, hay que meterle bullying a las hermanas, acuérdate. Así que gracias por estarnos escuchando y por supuesto también a todo el equipo de amigas y amigos, compañeras y compañeros que tienes a tu alrededor. Y cuídense mucho porque también yo sé que allá en estos días puede ser mucho frío y también caen unas lluvias tremendas allí en este famoso parque ecológico de Cubitos. Por supuesto también a mi querido Amaury Ríos, mi querido Rivers, por estarnos escuchando. Un abrazo también en la ciudad de Pachuca que nos está sintonizando. Y a nuestro querido también Felipe Peña, que nos está escuchando en la ciudad de Tizayuca. Gracias, mi querido hermano Feli, por estarnos escuchando. Y a nuestro querido Camilito, que nos está escuchando en la ciudad de Guadalajara. Claro que sí, hasta allá llegamos. Gracias por estar, pues, permitiéndonos estar contigo en este grandioso, grandioso día. Y, por supuesto, también queremos enviar un saludo a Raquel Alarcón, que nos está escuchando. Dice, ¿te estás burlando de mi desayuno al aire? No, claro que no, claro que no. Cada quien desayuna su desayuno de campeones y creo que el que me compartiste sin duda es muy, muy, muy importante para agarrar energía. También, pues un saludo a mi querido, dicen aquí, te faltó el leak. Ah, caray, ¿cuál de tantos leaks que conozco? Ahí, antes de que nos vayamos a la rola para que me lo pongan. Ah, ok, ya entendí, la licenciada Norma, gracias por estarnos escuchando, muchas, muchas gracias, porque es que si no, mira, ahorita te cuento fuera del aire, mi querido, si no pierdo apuestas, si no hago esas menciones. Vámonos entonces con esta petición musical, no, bueno, más que petición, es una dedicatoria, así que vamos a escuchar esto que lleva por título, nada más y nada menos que Un Hombre Busca Una Mujer. Y de esta manera vamos a llegar al final de este espacio sumamente tropical. Gracias a mi querido Adán por estar el día de hoy chambeando duro con las canciones tropicales. En esta ocasión, viene con toda la actitud, viene muy despierto, mi querido Adán. Un abrazo, amigo. Gracias por haberme acompañado el día de hoy. Y vamos a escuchar justo esta dedicatoria para nuestra queridísima y bella Raquel Alarcón. Y nos escuchamos en la próxima ocasión. Que tengan una excelente mitad de semana o inicio de semana, sea donde nos estén escuchando, ya sea en Actopan o en San Bartolo. Hasta la próxima.

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1: Son las 6 con 10 minutos.
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5: ¿Qué cree que tienen un mejor sabor? Las, por ejemplo, el cilantro, que es cosechado aquí en las comunidades, tiene un sabor muy sabroso a comparación de cilantro que traemos de la ciudad. Porque igual, cuando no hay, igual lo consumimos. Y comparamos el sabor de una salsa verde, por ejemplo, con cilantro del que hay aquí y del que traemos de la ciudad, y marca bastante la diferencia. Entonces es muy importante consumirlos para darle mejor sabor a nuestras comidas, para consumir los productos que no tienen fertilizantes, y sobre todo para apoyar en la economía local.
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Hola, hola, ¿qué tal? Muy buenos días. A nombre de titular de este programa, Alejandro Mendoza, que el día de hoy no se encuentra con nosotros por algunos asuntos, pero yo le estaré complaciendo con algunas melodías que usted nos pida, así que escríbanos al 771-111-5629. Mi nombre es Manuel José y yo le estaré acompañando y con gusto complaciendo con sus saluditos, sus melodías que usted nos pida. Son las 6:12 y de esta manera estamos iniciando este programa.

0: Son las 6:19. Vamos a nuestro primer corte promocional y en un momento continuamos con más.
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2: Son las 6:19.

y los sigo invitando a que nos escriban al número en cabina, al 771-111-5629, y con gusto nosotros les estaremos complaciendo sus melodías, sus saluditos. Son las 6:24.

0: Son las 6:30. Vamos a nuestro corte de la media y en un momento continuamos con más.
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1: Son las 6:30.
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Son las 6:34 y los sigo invitando a que nos escriban en cabina al 771-111-5629.

Ahí estuvo el temita. Y claro que sí, ya nos están llegando nuestros primeros mensajes. Gracias por escribirnos a la terminación 1489, que nos dice: buenos días. Por favor, me complaces con una rola de Pedro Infante, La Jaula de Oro. Igual me complaces con El Perro Negro. Claro que sí, ahorita le complacemos. Estuvimos buscando la canción de Jaula de Oro con Pedro Infante, pero no la encontramos. Esperemos que sea esta, que a continuación vamos a escucharla.

Ahí estuvo la complacencia, la terminación 1489. Gracias por escribirnos. Y por aquí tenemos otro mensajito más. Nos dicen: buenos días, ¿me podría complacer con la canción de los caminantes? Una carta y una flor. Sería dos cartas y una flor. Gracias a la terminación 2143. Y claro que sí, vamos a ponerle su melodía.

Ahí estuvo la complacencia a la terminación 2143. Y por aquí tenemos otro saludito a la terminación 9057. Dice: hola, aquí estamos en sintonía en la Esmeralda. Bendiciones. Claro que sí, igual bendiciones para usted. Y gracias por sintonizarnos a la terminación 9057.

Y de esta manera estamos despidiendo este programa. Gracias por habernos escuchado. Al micrófono le acompañó Manuel José Mérida. Que tenga un excelente día. Hasta la próxima.

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1: Son las 7 con 2 minutos.
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4: Voz, señora Patricia Alarcón, cocinera tradicional.
5: Pienso que es más recomendable utilizar manteca en cantidades pequeñas, tampoco en cantidades grandes. Llevamos un tiempo más o menos de 10 meses cocinando con manteca. No todas las comidas, pero sí cocinamos la mayor parte con manteca, porque igual tuvimos una experiencia de salud y por ahí el médico nos recomendó que utilizáramos más la manteca. Que claro, ¿no? Pues si, por ejemplo, si freímos carne, ya que está frita, le quitamos esa mantequita que tiene y ya le agregamos la salsa para que pues no esté demasiado grasosa. Entonces, pues sí, en la explicación que un doctor me daba a mí, me comentó todo el proceso de los aceites y todo el daño que nos vienen a ocasionar las cosas fritas que consumimos. Entonces, pues eso ha hecho que nosotros, al consumir tanto aceite que está procesado, subamos demasiado de peso. Entonces, pues yo recomendaría que utilizáramos más la manteca que el aceite.
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Hola, hola, Paquis, buenos días, son ya las 7:08 y estamos muy felices de estar contigo iniciando esta semana a través de los micrófonos de Suma Radio en el 99.7, 99.5, 102.1 y 91.1 de tu FM en diferentes regiones, en Pachuca, en Huejutla, en San Bartolo, Tututepec, en Zimapán, en Actopan y en Tulancingo, y también gracias a quienes nos sintonizan en toda América Latina a través de Radio Ilse. Yo soy Betty Barrón. En controles de transmisión se encuentra Víctor Sony. Juntos vamos a estar contigo durante los próximos minutos. Hoy es día de soundtrack. ¿Eso qué significa? Significa que el día de hoy les vamos a proponer algunas canciones nuevas para que no escuchemos siempre las mismas y que eso nos permita conocer nuevas bandas, conocer nuevas canciones y que se vuelvan nuestras favoritas. Así que si tú tienes una canción que le quieras recomendar a los Paquis, que la quieras poner en este lunes de soundtrack, también recuerda que te puedes comunicar con nosotros a través de nuestro mensajero de texto vía WhatsApp 771-142-6712. Mientras tú lo haces, yo te doy la bienvenida con esta siguiente canción y vuelvo junto a ti en unos instantes.

0: 7:12:55. Entonces, ahora sí, son las 12:13. Y esta mañana quiero saludar a los paquis que ya están en comunicación con nosotros. Hola, hola, ¿cómo están?
1: Hola, Betty, buenos días.
0: Hola.
1: Soy Emeliski.
0: Hola,
1: Emeliski. ¿Me podrías la canción de Godzilla, por favor? Gracias.
0: Ajolotzila de los Yucatán a Gogo. Oye, tiene muchísimo tiempo que no ponemos a Yucatán. Entonces creo que para este lunes de soundtrack me parece muy bien poner a los Yucatán a Gogo con Ajolotzila. Ahorita ya Sony te la está buscando. Te mando un beso y feliz inicio de semana, Emi. Hola, Betty, buenos días. ¿Sabrás si ya está disponible la canción de Bara Bara Capibara de los Cachivache? Híjole, justo en este momento, ¿sabes qué voy a hacer? Porque la semana pasada le escribimos a Fer y le dijimos, oye, ¿qué onda con Bara Bara Capibara? Y dijo, porque son público especial, se los voy a compartir. Dijo, pero en este instante le vamos a mandar tu mensaje, nada más para que recuerde promesa. No, para decirles que andamos en el soundtrack y que nos mande su canción de Bara Bara Capibara, que además nos encantó y que estoy segura que cuando la escuchen los demás paquis, aquellos que no vinieron al festival, porque además la estrenó aquí con nosotros, estoy segura que la van a amar. Entonces vamos a escribirle ahorita al Ferco. Mientras tanto, son 7:14. Ahorita le paso tu mensaje, Said. Abrazos. Hola, hola.
2: Hola, Betty, soy yo, Vladimiriski. ¿Me puedes poner?
0: Hola, Vladi.
2: Les recomiendo la canción de Max Mello de Alon y está muy buena, se la recomiendo.
0: Ok, Vladimir y Misli. Ahorita vamos a buscar, nada más les recuerdo que deben de ser canciones que no solo nos gusten musicalmente, sino que el contenido de su letra sea apto para niñas y niños, ¿eh? Eso también, 7:15, esta mañana, abuelita Lola. Hola, buenos días, Betty. Excelente inicio de semana. Saludos a todos, por favor, y para mis nietos, Azul y Saulo. Muchas gracias. Si se puede, poner mi canción y la de los volcanes. Gracias. Se la pido hoy porque si no me la... Espéreme. Dice, se la pido hoy porque si no, no me la pone ya mañana. Entonces, así va a tener una deuda conmigo. Abuelita Lola, usted es muy sabia. Sabe perfecto que mañana que nos volvemos locos Sony y yo por tratar de complacer a los de pagadera, su canción siempre se queda en pausa porque dura como 6 minutos, entonces siempre nos conflictúa. Pero yo digo que siendo ahorita 7:15, tenemos que ir a un corte, pero de regreso le podemos poner un pedacito de Ayla Bachú y volvemos contigo en unos instantes.
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7: Son las 7:16.
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0: 7:20, mitad de canción, abuelita Lola, y yo creo que eso sí está, pues, quitándome la deuda de por vida de esta semana. ¿Cómo ve? ¿Le parece? Espero que la haya disfrutado, que haya cantado mientras inicia ya sus actividades de día lunes. Le mandamos un abrazo de parte de todo el equipo de Suma Radio Pachuca y de todo Suma Radio. 7:20, hola.
1: Hola, Betty, buenos días.
0: Hola, ¿cómo estás?
1: ¿Les podrías poner a Sofía y a Renata la canción de Quiero Leche de los Jebisaurios o la de Mi Mamut, por favor?
0: Uy, gracias, la de Quiero Leche la podemos poner ahora mismo para que roqueemos un poquito. Y ya la está buscando también Sonny Liskley. Tenemos ahí también un par pendientes. Y yo también les traje una canción, para nuestro soundtrack. Hola, Betty, lindo día. Danos un gallito con urgencia para mi Romel Liskley, para que se despierte. Hoy tiene examen y le deseamos mucha suerte y mucho éxito. Y queremos recomendarte una canción. Está en inglés, pero es muy bonita. Se llama The Cupid Cake Song. Y saludos y lindo día para todos los paquis. Bueno. Primero lo que más urge, y eso es el gallito para Romelis.

0: Esperamos que Romel Isli se despierte y que nuestro gallito haya cumplido la misión de este día lunes, que lo necesitamos todos, ¿eh? Yo estoy aquí, pero yo soy un zombie. Yo soy un zombie. Antes de que den las 7, necesito un par de traguitos de café y luego ya medio que abro mis ojitos. Pero ¿qué pasa? Sonny Lisley me pone como 5 veces repetidas el gallito. Y entonces ya, tenemos que estar con la pila súper, súper, súper, súper, súper al 100. Y ambos despiertos ya les acompañamos. Entonces, ¿de qué hace su magia el gallito? La hace. Les mandamos abrazos y quiero mandarle... Hola.
1: Hola, Betty. Soy yo, Vladimir Isley, otra vez. ¿Me puedes poner la canción de One More Time de Trolls? Por favor, gracias.
0: Te la busco ahorita, ¿te parece, Vladi? Te mando un abrazo, chiquito, que tengas hoy un día bien bonito y un gran inicio de semana.
2: Hola, Paqui Lisli, ¿cómo estás? Nosotros somos Arvale y Alonso. ¿Nos puedes poner la canción de Soy un cacahuate de
3: Bob Esponja?
0: De Bob Esponja.
2: Saludos a todos.
3: Adiós.
0: Les mando muchos abrazos y ahorita podemos poner Soy un cacahuate. Vamos con música, pero vuelvo junto a ti en unos instantes.

0: 7:25. Hola, Betty, buen día. Le puedes mandar un mensajito a Miri Lisley, que las amo mucho, mucho, y que tengan un día excelente, que su mami Guille la ama mucho. Le mandamos un abrazo a Miris y esperamos de verdad que sí, que tengas un día bien bonito, que disfrutes mucho. Y bueno, si ya llevas el cariñito de mami, estoy segura que ya nada más el día va a ser un trámite, porque ya desde ahorita estoy segura que ya tienes el mejor día de tu vida. 7:25 nos dicen: hola, Betty, buenos días. Ayer fui al Toro Safari, fue muy divertido. Te mando un abrazo y feliz lunes. Soy Ian. Ian, precioso. Oye, qué bonita foto nos enviaste. Nos mandó una foto con una llama. Y qué bueno que además disfrutaste el poder ver a los animalitos y todo. Abrazos. Bonito inicio
1: buenos
0: de semana.
1: Buenos días, Betty. Somos las cuatitas.
0: Cuatitas, ¿cómo están?
1: ¿Podrías poner la canción del ropavejero? Hoy tenemos, es nuestro último examen de ética, humano y un poquito de saberes. Gracias, okay. Que tengas un bonito día.
0: Muchas gracias, cuatitas. Ustedes también, que tengan un gran inicio de semana. Gracias por ser Paqui, siempre me pone de buena, su buena vibra. Hola.
2: Por favor, si me puedes poner la canción de Sombrero de Paja para mí en esta mañana y para mi hermano, para que despertemos bien.
0: Ay. Y para Ian, que también siempre la pide, ¿te parece? Además de que ya también se dijeron, somos los mejores amigos forever de los Paquilisquis. Te mando abrazos, ahorita te buscamos sombrerito de paja, ¿va? Vamos con música, vuelvo junto a ti en unos instantes.

0: 7:27, Olis.
1: Paquilis, Clis, buenos
0: ¿Qué
1: días?
0: Hola, abuelito José.
1: Mando saludos a todos los paquis.
0: Gracias.
1: Y también un saludo en especial a mi sobrina Danixa Ailani, que estamos escuchando el programa aquí en Zimapán. Y quiero pedir la canción de las guerreras K-pop, por favor. La de Golden en español, por favor, para saludar
0: claro
1: a mi sobrina
0: sí,
1: Danixa Ailani.
0: Le mandamos abrazos a Danixa, a usted también y a todos nuestros paquis de Zimapán. Les mandamos todo nuestro cariño y ahorita le ponemos su canción, abuelito, para que inicie, sí, su día lunes. Le voy a decir su fin de semana, pero ¿qué pasa con mi mente? Les digo que necesito un gallito. Esta canción es para ti.

0: No te vayas, solo vamos a un breve corte. En un momento te seguimos acompañando con más de Paquilistli.
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1: Son las 7:31.
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2: Temperatura 24 grados centígrados.
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Como les dije, hoy tenemos recomendación del soundtrack, canciones nuevas, aptas para niñas y niños, que nos inviten a escuchar a bandas que han buen contenido para las infancias y canciones que nos den esta buena vibra. ¿Y qué creen? Que hace un ratito, Said y Lucy nos dijeron, ¿qué onda? ¿Qué onda y para cuándo va a estar el Barabara Capibara? Y yo también dije, a ver, ¿qué está pasando aquí? Pero tenemos un cachivache bien comprometido. Y también Espíritus Chocarreros en esta mañana también tenemos. Pero tenemos un cachivache muy comprometido, que aunque sean 7:30 de la mañana, se despierte para decir, con mucho gusto, y porque son paquis comprometidos, les vamos a compartir la canción, aunque no esté en plataformas, pero se les compartimos porque ese día del festival cantaron, brincaron, la corearon, se la aprendieron y le pusieron todo el corazón para cantarla con nosotros. Entonces, claro que sí, se las vamos a invitar para su soundtrack del día de hoy y para que las emisiones de Paquilisli la toquen y se vuelva de sus favoritas. Así que el regalo de Ferco Cachivache es que nos invita a la canción de Barabara Capibara y este es nuestro soundtrack.

0: ¿Qué les pareció, Capi Capibara? Espero que les haya gustado. Recuerden que este es nuestro soundtrack del día de hoy. Cuéntenos qué les pareció, si les gustó. Todo, absolutamente. Cuéntenoslo todo. Nos pueden comunicar con nosotros. 771-142-6712. 771-142-6712. Y a través de este mensajero de texto vía WhatsApp nos pueden compartir qué les pareció nuestro soundtrack del día de hoy. Y también compartir las sugerencias musicales que ustedes quieran escuchar para esta mañana o que le quieran recomendar a los Paquis. Hola.
1: Hola. Oye, pregunta.
0: ¿Me
1: puedes poner las mañanitas para él, por favor?
0: Sí.
1: Gracias.
0: Sí, te podemos poner mañanitas, ya te las está buscando Sony, pero le voy a volver a dar play porque creo que al inicio nos dijiste el nombre, ¿o no?
1: Sí, ayer cumpleaños mi papá.
0: Eso.
1: Oye, pregunta, ¿me puedes poner las mañanitas para él, por favor? Gracias.
0: Claro que sí, entonces para tu papi, Katherine, le vamos a poner mañanitas para cantarlas junto a él y así celebrar todavía su cumple.
2: Estas son las mañanitas. Sí, para ti. Sí, claro, para ti. Es que hoy cumples años. ¿Cuántos? ¿Uno o dos? A lo mejor son tres o cuatro. A lo mejor son cinco, seis o siete, machete. Ocho, pinocho. Nueve. Diez. O veinte. Treinta. 40, 50, 60, 70, 80, 90 o 100. No importa. No importa los años que cumplas. ¡Felicidades! Ahora sí, mis amigos.
0: 7 con 40. Muy feliz cumpleaños al papi de Katherine. Hola.
3: Buenos días, Patilistli. Soy Isaac.
0: Hola, Isaac. Órdenes.
3: Hola, Patilistli. Soy Saraí.
0: Hola, Saraí.
3: Me da un gusto saludarte.
0: Ay, a mí también.
3: Queríamos ver si nos puedes poner la canción de New Kids on the Block, Happy Birthday, para todos los niños de la primaria Felipe Ángeles.
4: Y a mí me puedes poner la canción de Ay, mi gatito, miau, miau, por favor. Gracias.
0: Claro que sí. Bueno, primero le doy la bienvenida a los Paquis. Gracias por unirse con nosotros. Les mandamos un abrazo y esperamos que les guste este espacio. La segunda, quiero contarles que New Kids on the Block era una de las bandas favoritas de mi hermano. Entonces crecí escuchando muchas de sus canciones, pero particularmente esta de Happy Birthday, nunca la he escuchado, así que va a ser un regalo creo que también para nosotros para escucharla. Y gracias por sumarse al soundtrack. También, ahorita se las ponemos en lo que las busca Sony Lisley, que no sé si a ver, ¿ya las tienes? Ay, ¿a poco sí? Ahora sí anda con todo, 7 con 42.

0: 7:43, hasta me siento en martes de pagadera porque vamos muy bien, ¿eh? Es como un lunes en, ¿cómo dicen? Un domingo en lunes, o un no me es el dicho, pero un algo entre semana. 7:43, hola Betty, buenos días, somos nuevos por aquí, pero porfis, ¿nos podrías felicitar a nuestra mami? Porfis, ella es Nelly Leslie. Please, porfis, ya estamos escuchándolos. Claro que sí, le mandamos un besito y un abrazo. Esperamos que en el Ilisclio hoy pase un cumpleaños bien bonito. Y segunda, gracias a ustedes por ser paquilislis. Feliz cumpleaños en el Ilisli. Y esperamos que pues sepamos un poquito más de ustedes, de dónde nos escuchan y todo eso. Así que bienvenidos a los paquis. También esta mañana quiero saludar. Hola, ¿cómo estás?
1: Betty, buenos días. ¿Me puedes poner la canción de Saya de Mi Soda Pop, por favor, en Miam Miam Miau? Gracias. Bye.
0: Te la buscamos en un momentito, ¿te parece? Abrazos.
2: Hola, soy Tadeisli.
0: Tadeisli, ¿cómo estás?
2: La canción de Yo Nunca Vi Televisión, please. Gracias.
0: A Tita de Eastly, un abrazo, feliz inicio de semana. Hola, Paqui, hoy se gradúa mi hermana Sara. Le puedes mandar un saludo, gracias, soy Sofi. Por supuesto que sí, le mandamos todo nuestro cariño. Le deseamos que de verdad este día sea inolvidable para ella. Y qué bueno que lo pueden compartir juntas, Sofi. Así que bueno, abrazos para Sara, toda la buena vibra. Y que sea un día súper, súper especial. También esta mañana nos dicen, hola Betty, buenos días. Le mandas un saludo a Pepe y a Aimé. Hoy le toman la foto a Pepe de recuerdo de su grupo de tercero B de la Escuela Everardo Márquez. No, hombre, le mandamos abrazos. Y también sabemos que va a ser un día bien bonito, súper especial. Y que lo vas a atesorar como uno de los grandes recuerdos de tu vida. Así que disfrútalos muchísimo. Hola.
3: Hola, Betty. ¿Me podría poner la cazuela y la pusele mi sana y leal? Y que todo lo pa' que cumpla su deseo.
0: Ay, mi amor, gracias. Tú también, que cumplas todos tus deseos. Te buscamos tu canción, ¿te parece? Abrazos, chiquita.
4: Hola, Betty, buenos días, ¿qué crees?
0: Hola.
4: Hoy tengo mi examen de español.
0: Te ver muy bien.
4: Quiero mandarle un saludo a Leo Capi y a Leo Ramírez.
0: Claro que sí, les mandamos abrazos.
4: Día, gracias. Y te quiero pedir, por favor, la canción de Pololos de 31 minutos. Soy Alicita.
0: Hola, Alicita, ¿cómo estás? Espero que bien. Disfrutas muchísimo con Leo Capi, con Leo otro. Y te mandamos muchos abrazos, ¿te parece? Hola.
5: Hola, Betty, ¿cómo estás?
0: Súper, ¿y tú?
5: Espero que estés muy bien.
0: Estoy muy bien, muchas gracias.
5: Te voy a contar que se me cayó mi diente anoche y me trajeron 50 pesos en billete.
0: Muy bien.
5: Gracias, te mando un saludo. ¿Me puedes poner la de Sigue el plan, plan, plan? Es que la otra vez igual te la pedí, pero pues ya estaba yo en mi escuela. Y ya, okay. Yo creo que ya no la escuché. Adiós, gracias.
0: La de plan, plan, plan. No sé si está en mi memeao. Pero ahorita te la buscamos, espero que sí. ¿Te parece? Eso por un lado. Freddy Lisley, yo tengo una duda. ¿Te dejaron un billete de 50? ¿Es de ajolote o es normal? Porque si es de ajolote, te podemos también poner billete de ajolote. Puede ser, solo es una idea. 7:46, vamos a hacer un pequeño corte, pero regreso junto a ti en unos instantes.
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9: Son las 7:46.
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0: 7:49. Hola.
1: Hola, Paqui, ¿cómo estás? Yo espero que estés bien.
0: Estoy muy bien, muchas gracias.
1: Y quiero mandarle saludos a mis hermanas, a mi hermana Carol y a mi hermana Pau. ¿Y me podrías poner la canción de Pokémon? Gracias.
0: Juan Elisli, te mandamos abrazos, te empezamos a buscar tu canción de Pokémon. Y también nos dice un saludo también para mis compañeros de mi escuela Jean Piaget en Actopan. Y gracias, Betty, un fuerte abrazo. Gracias a ti por ser Paqui Elisli, te mandamos abracitos. Hola.
2: Hola, Betty.
0: Hola, bonita. Hola, Irenisli.
2: Quiero que me pongas la canción de Nuestras Voces Juntas. Por favor, bye, bye. Saludos a Sony.
0: Bye. Gracias, bonita. Gracias también por los saludos. Te mandamos un abrazo y que tengas un gran lunes. Disfruta muchísimo. Hola, Betty. Yo soy Jessy. ¿Me puedes poner mi muñeca? Me habló Porfis. Feliz lunes, Betty. Muchas gracias también. Feliz lunes para ti, Jessy. Abracitos. Hola.
3: Buenos días, Betty. ¿Me puedes poner la canción de Enemy? Enmia, miau, miau, gracias.
0: Enemy, de los Imagine Dragons, enmia, miau, miau. Esa sí está, creo. Ahorita te la buscamos, ¿te parece? Abrazos.
4: Hola, Betty. Soy Jiménez y me puede poner la canción. Era de los Messi para mi gatito Vaquita y esa.
0: Ay, para tu gatito Vaquita. Te mando abrazos, Jime. Que tengas hoy un día hermoso. Hola.
5: Hola, Betty, buenos días.
0: Hola.
5: ¿Me puedes poner la canción de Sebastián Yatra de Dos Orquitas? Y un saludo para todos los Paquis y mis amigos de la escuela de la Cravioto. Por favor y gracias.
0: Que tengas abrazos.
5: Un bonito día.
0: Abrazos, princesa. Que tengas también un bonito día y gracias, Regilistli, por los saluditos. Hola.
6: Hola, Paquilistli.
0: ¿Qué onda?
6: 31 minutos. El de Baila sin cesar.
0: ¿Baila sin cesar?
7: La dorada, la de las guerreras, por favor.
0: Ay,
7: gracias.
0: Qué buena que te la pusimos.
7: Adiós, te mando muchos abracitos.
0: Gracias.
7: Adiós, Cris, Cris, te amo.
0: Besitos, yo a ti. Chao. Besitos.
6: Somos Ángela y Greta.
0: Ángela y Greta, les amo mucho. Besitos y abrazos. Hola, buenos días. Soy Melody. ¿Me puedes poner la canción de Chocolate con Almendras? Porfis, y muchas gracias. Abrazos, Melody. Ten un gran inicio de semana.
8: Buenos días, Betty.
0: Hola.
8: Me quiero mandar saludo a los Paquis.
0: Gracias.
8: A mi hermano Mateo y a mi prima Ivonne, que hoy nos acompaña a la escuela.
0: Ay,
8: y
0: qué bonito.
8: A ver si nos podrías poner la canción de Taquitos de Suadero, por favor. Saludos. Que estés bien, Betty.
0: Gracias, Mau. También te mandamos muchos saludos. Y Taquitos de Suadero, sí se antoja como para iniciar lunes, ¿eh? La verdad es que creo que sí. Hola, hola.
9: Hola, buenos días, Paqui.
0: Oh.
9: Ella.
0: Hola.
9: Hola, Wendelisky, soy la nueva integrante.
0: Espera, te voy a volver a poner tu audio porque nos quiso entrar una videollamada y no pudimos escucharte.
9: Hola, buenos días, Paquilisky. Me llamo Wendelisky, soy la nueva integrante.
0: Wendelisky, primera bienvenida a los Paquis. Segunda, qué bonito es escucharte en esta mañana. Te deseamos que tengas un lunes bien bonito y que sepas que todos los Paquis estamos felices de que seas parte de este espacio y que lo hagas tuyo, ¿sale? Te mandamos un besito y un abrazo y esperamos saber muy, muy, muy prontito sobre ti, ¿sale? Un beso y un abrazo, que tengas hoy un día bien bonito y esta canción de bienvenida a los Paquis es para ti.

7:54. NMI está bien rara en miau, miren, escuchen.

0: 7:54, tiene buen flow. Combina muy bien para esta mañana. Abrazos, hola.
1: Hola, Betty, soy ciclista y ayer fui a correr al mitote y gané el segundo lugar en Atla. Saludos, yo me llamo Renata.
0: Renata, adiós. ¡Qué bonito! Oye, bueno, primera, muchas felicidades. Ahorita te vamos a poner unos aplausos para celebrar este triunfo que tuviste, pero sobre todo el esfuerzo. ¡Qué padre, de verdad! Y gracias por compartirlo con todos los Fakis. Muchísimas felicidades. Abracitos, feliz lunes. Hola.
2: Oye, Paqui, y también, ¿crees que me puedes poner la canción del soldado Trifaldón, por favor? Gracias.
0: Te la buscamos, princesa. Abrazos. Saluditos a Meli y a Vale, que se van levantando muy temprano. Ya llegaron a la escuela. Eso, y sin gallito. Muy bien, ¿eh? Estuvo padrísimo. Qué bueno que lo lograron. Abrazos. También esta mañana. Hola.
3: Hola, Betty, ¿me puedes poner la canción de Corazón de Niño, por favor? En piano. Bye. Soy Emaliski de la Escuela Novak.
0: Oye, le mandamos abrazos a tus compañeros de la Escuela Novak y a ti, Emaliski. Te mandamos todo nuestro cariño y te deseamos un lunes fantástico. Hola.
4: Hola, Paqui, soy Emaliski.
0: Hola, Emi.
4: ¿Me puedes poner la canción del perro chalchicha con rubalchicha?
0: Perro chalchicha.
4: Gracias, bye.
0: Oigan, extraño a Chuchín diciendo, ¿pones perro chalchicha? O tacos de sudadero. ¿Dónde estás, Chuchín? ¿Dónde estás? Que te extrañamos. 7:56. Hola.
5: Hola, Paqui Listli. Soy Itan Listli.
0: Hola, Itan.
5: ¿Me puedes poner la canción de A lo largo de 31 minutos, por favor? Gracias, que tengas un buen día. Hoy no tengo clases, nada más voy a mis honores y me retiro.
0: Eso, qué bonito, disfruta entonces tu día libre y te mandamos todo nuestro cariño. 7:57 y nos dicen, hola, ok, es que es un momentito. Felicitamos a Mami Nelly Listley y les dije que teníamos paquis nuevos. Ya nos contaron todo completo y nos dicen, hola, bonito día, somos de Huejutla, somos cuatro, familia, Nelly Listley, Zoe Listley, Pauli Listley, por dos, o sea, papá e hijo. Y ya tenemos un rato escuchándolos, pero no teníamos el número hasta que lo consiguió Pauli Listley. Él estudia en la Escuela Superior de Huejutla, muchas gracias. Gracias, ya gritó de emoción Nelly Listley. Está bien bonito. Bueno, nosotros también estamos muy emocionados de que sean Paqui, que además es una familia de cuatro Paqui Listleys. Y esperamos que los podamos conocer, visitar y todo cuando vayamos a Huejutla. Nos dará muchísimo gusto compartir con nuestros Paquis de Huejutla. Así que abrazos, abrazos a ustedes. Gracias por ser Paquis. Hola.
6: Hola, Betty, buenos días.
0: Hola.
6: Estoy en camino a la escuela.
0: Sí.
6: ¿Me puedes poner la canción de
0: ¿cuál será?
6: De Los Allá Voy. Bye.
0: Ay, Soda Pop, la pusimos hace un momentito. Un besito. Gracias también.
7: Gracias por ser Paqui. Hola.
6: Y también me puedes poner la canción de
0: De Todo Es Un Misterio. No lo sé, pero te puedo compartir alguna de la que ya nos han pedido, como Chocolate con Almendras, que tenemos de fondito, ¿te parece?

0: Leti, soy Nico.
1: Hola, Nico.
0: Y quiero la canción de 31 minutos. La canción de Mi Muñeca Me Habló de 31 minutos.
1: Gracias, Nico. Te deseamos un gran lunes. Disfruta, ¿eh?
2: Hola, Betty. Hola. Soy Nikki.
1: Hola, Eli.
2: Quiero mandarle saludos a Toro Paquis. Y gracias a mi hermana Caminicli. Bye. Manda saludos.
1: Muchas gracias, Eli Lisli. También te mandamos muchos saludos y gracias por los saludos para los Paquis. Te abrazamos con cariño y te deseamos un día lunes bien bonito.
3: Hola, Betty.
1: Hola.
3: Buenos días. Te quería pedir la canción de Tacos de Suadero. Y si no se puede, Capitán Tapón.
1: Aquí andan Taquitos de Suadero, ya para despedirnos, nuestro último mensajito el día de hoy. Hola.
4: Hola, Paquilistlis. Sí, es de ajolote, es guinda y de ajolote. Este, 50 pesos y el billete que me dieron sí era de un ajolotito.
1: De un ajolotito. Gracias. Sabía en mi corazón que era de ajolote. Y entonces mañana para iniciar la emisión, ¿qué te parece? Te ponemos billete de ajolote para ti especialmente para iniciar así el fin de semana.
4: Muchas gracias, Betty. Esta canción nos encanta a mí, a la Uchi y mi mamá. Muchas gracias, y si la escuchamos en el Paquiliski.
1: Ay, qué bueno que escucharon Barabara Capibara, y gracias a ustedes porque con eso conseguimos que nos la enviaran. Son ya las 8:01 y nos escuchamos el día de mañana aquí en Martes de Pagadera Paquiliski. Gracias a Suma Radio y sus superadores, a Víctor Sony aquí en Pachuca. Yo soy Betty Barrón, nos escuchamos el día de mañana.
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0: ¿Qué tal, amigas y amigos nuestros? ¿Cómo están ustedes? Muy buenos días. Les saludamos con el gusto de siempre en nombre de todas y todos quienes, gracias a ustedes, participamos en este ejercicio de comunicación. En nombre de quienes laboramos orgullosamente para la Universidad Autónoma del Estado de Hidalgo. Son en este momento ya las 8 de la mañana con 5 minutos, 8 con 5. Y como siempre, para nosotros es un extraordinario placer el poder agradecer a ustedes profundamente la gentil atención de su preferencia, su compañía, por supuesto, su escucha. Y al son de esta es la tercera llamada, tercera, damos inicio a una emisión más de Suma Noticias Radio para todas y todos ustedes. Como siempre, gracias, un placer saludarles.
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2: Buenos días. En este inicio de semana, lunes 15 de junio, te presentamos los titulares de la información más destacada hasta el momento. A 20 años de los acontecimientos que marcaron la historia reciente de Oaxaca, el movimiento magistral vuelve a colocar sus demandas en el centro de la discusión nacional. Desde la División de Extensión de la Cultura, te compartimos las actividades que tiene preparadas para ti a la Universidad Autónoma del Estado de Hidalgo. Emite UAEH recomendaciones a aspirantes ante próximo examen de admisión. Esta semana, iniciamos compartiéndote la opinión de las y los expertos en distintos temas. La doctora Elvira Hernández Carballido, del Instituto de Ciencias Sociales y Humanidades, nos habla y le comparte sobre el diario de Ana Frank. Y en los deportes, te compartimos los resultados del pasado fin de semana en la Copa Mundial del Fútbol. Todo esto y mucho más en los próximos minutos. ¡Iniciamos!
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0: Con el gusto de saludarte, Ricardo García. Muy buenos días. Adelante con información, por favor.
1: ¿Qué tal, Anuar? Con mucho gusto también te saludo en este lunes ya 15 de junio, en donde compartimos información correspondiente a lo que nos proporciona el Servicio Meteorológico Nacional. Y es que para este día se mantienen condiciones de inestabilidad atmosférica sobre buena parte del territorio nacional. Una circulación ciclónica en altura sobre el Golfo de México, en interacción con canales de baja presión e ingreso de la humedad, tanto en el Océano Pacífico como en el del Golfo, favorecerán lluvias y chubascos en distintas regiones del país. Se pronostican lluvias puntuales intensas en zonas del oriente y sureste del país, principalmente en Puebla, Veracruz, Oaxaca, Chiapas, Tabasco, Campeche, Yucatán y Quintana Roo. También se esperan lluvias fuertes a muy fuertes en entidades del norte, occidente y centro del país. Para la región centro, que es donde se ubica nuestro estado, continuará el ambiente de templado a cálido durante el día, con incremento de nubosidad por la tarde y posibilidad de lluvias acompañadas de actividad eléctrica y rachas de viento. Además, se mantiene ambiente caluroso en sectores del norte del estado, donde las temperaturas podrían incluso alcanzar los 30 o 35 grados. En cuanto al viento, para la mesa central se esperan rachas moderadas principalmente durante la tarde y noche. Pasamos ahora al reporte de la calidad del aire, y es que de acuerdo con la información disponible del Sistema Nacional de Información de la Calidad del Aire para Hidalgo, se mantienen condiciones generalmente favorables para actividades cotidianas al aire libre. Al momento del reporte no se identifican condiciones extraordinarias que obliguen a restringir actividades. Sin embargo, se recomienda que, por supuesto, personas sensibles como menores, adultos mayores o quienes presenten enfermedades respiratorias permanezcan atentas a actualizaciones oficiales. Y ahora sí, revisamos el estado del tiempo para los municipios, iniciando en el Valle del Mezquital con Actopan, en donde se espera una temperatura máxima de 28 grados y mínima de 14. Predominará el cielo nublado durante gran parte del día, con acumulados estimados de lluvias cercanas a los 5 litros por metro cuadrado y probabilidad de precipitación del 10%. El viento se mantendrá entre los 5 y 10 kilómetros por hora, con dirección suroeste y rachas de hasta 32 kilómetros por hora. De Actopan pasamos a Huejutla, donde se prevé una temperatura máxima de 34 grados y mínima de 21. Será una jornada cálida con cielo nublado, aunque el pronóstico contempla apenas 1 litro por metro cuadrado de lluvia y baja probabilidad de precipitación. Se mantendrá ambiente húmedo. El viento se espera esté entre los 5 y 10 kilómetros por hora, con dirección suroeste y rachas de hasta 13 kilómetros por hora. En Huechapan se pronostica una temperatura máxima de 27 grados y mínima de 14. Se espera cielo nublado durante el día, sin acumulados importantes de lluvia y con baja probabilidad de precipitación. El viento se mantiene entre los 5 y 10 kilómetros por hora, con dirección suroeste y rachas cercanas a los 23 kilómetros por hora. Nos trasladamos a la capital del estado, donde en Pachuca se prevé una temperatura máxima de 26 grados y mínima de 13. Se espera una jornada con cielo nublado y uno de los mayores potenciales de lluvia entre los municipios que hemos revisado, con acumulados cercanos a los 8 litros por metro cuadrado y una probabilidad del 90%. Así que en la capital sí se esperan lluvias y habrá vientos de entre 5 y 10 kilómetros por hora, con dirección sur y rachas de hasta 23 kilómetros por hora. De aquí nos pasamos a Tulancingo, en donde se esperan temperaturas entre los 11 y los 25 grados. Se mantienen cielos nublados y condiciones favorables para la lluvia, con acumulados de cerca de 16 litros por metro cuadrado y una probabilidad del 90%. También en Tulancingo habrá lluvias, así que téngalo en consideración. De ahí nos vamos a San Bartolo Tututepec, donde se pronostica una temperatura máxima de 28 grados y mínima de 16. El cielo se mantendrá cielo nublado, con acumulados estimados de lluvia de hasta 6 litros por metro cuadrado. Así que también en San Bartolo Tututepec la probabilidad es del 90%. Y cerramos en Zimapán, en donde les compartimos que se espera una temperatura máxima de 30 grados y mínima de 15. Predominará el cielo nublado durante gran parte del día, aunque el pronóstico contempla acumulados de lluvia cercanos a los 4 litros por metro cuadrado, la probabilidad de precipitación se mantiene verdaderamente baja, y vientos de entre 5 y 10 kilómetros por hora, con dirección suroeste y rachas de hasta 17 kilómetros por hora. En términos generales, para Hidalgo se espera una jornada con temperaturas de templadas a cálidas, presencia importante de nubosidad, y como podremos haberlo visto y escuchado, mayor potencial de lluvia principalmente en la zona centro y oriente del estado. Este fue el reporte del estado del tiempo. Les invitamos a mantenerse informados y consultar fuentes oficiales ante cualquier actualización meteorológica. Regresamos los micrófonos con ustedes.
0: Muchísimas gracias, Ricardo, que tengan un excelente día, y nos vamos directamente, amigas y amonestos, con Sergio Martínez, quien tiene información relevante.
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0: Buenos días, Sergio, estamos contigo, te escuchamos. Adelante, por favor.
3: Muy buenos días, Anuar, con el gusto de saludarles a ti y a todo el auditorio de Suma Noticias Radio en esta edición matutina. En este día lunes 15 de junio te compartimos lo que acontece en la capital hidalguense, y es que el Congreso del Estado de Hidalgo aprobó formalmente la solicitud para realizar una consulta popular que determinará si se prohíben las corridas de toros en la entidad, tras una votación de lo que llaman bastante rápida. El legislativo, la ciudadanía tendrá la última palabra sobre el destino de la llamada Fiesta Brava, un tema que ha dividido la opinión pública entre la tradición cultural y el bienestar animal. Mientras avanza el proceso, también algunos representantes de la Asociación Hidalguense para la Protección de los Animales se han pronunciado. En este sentido, han destacado la forma en la que se está haciendo esta consulta, en la que de alguna forma le estarían dejando a la sociedad una decisión tan importante, y que por supuesto nos estaría atañendo en este sentido, y que también se tendrían que mencionar algunos otros temas. En sus palabras destaca: llevar esto a una consulta es un paso histórico, pero también es una responsabilidad enorme para la sociedad. No estamos votando solo por un gusto o un espectáculo. Estamos decidiendo qué tipo de valores queremos promover en nuestro estado. Las corridas de toros financian la crueldad y la violencia hacia un ser vivo bajo la falsa bandera de la tradición. Confiamos en que la ciudadanía elegirá un Hidalgo más empático y libre de maltrato. Eso es lo que destacaba. La propuesta recibió luz verde en el pleno con 20 votos a favor, 5 en contra y una abstención. El ejercicio democrático ha buscado responder de manera directa si los espectáculos taurinos deben seguir considerándose parte del patrimonio cultural inmaterial del Estado, o si, por el contrario, se debe emitir una prohibición total debido a las implicaciones de maltrato animal. La rapidez con la que avanzó la iniciativa también ha sorprendido a diversos sectores, ya que traslada un debate históricamente atorado en comisiones directamente a las urnas de los ciudadanos hidalguenses. Por supuesto, es información en desarrollo que seguiremos informando. Y en más información, cambiando el orden de las ideas, las denuncias por robos patrimoniales, particularmente a casa, habitación y vehículos, se mantiene como el primer foco rojo en la agenda de seguridad pública en Mineral de la Reforma. Pese a los esfuerzos de patrullaje inteligente y operativos coordinados, fraccionamientos densamente poblados han concentrado la mayor cantidad de carpetas de investigación por pérdidas materiales. De acuerdo con los reportes más recientes del Secretariado Ejecutivo de Seguridad Pública, así como de las corporaciones locales, el delito de robo a vivienda y de vehículos ha encabezado las estadísticas delictivas mensuales, compartiendo picos de incidencia con la violencia familiar. Colonias de alta densidad residencial, como lo son Paseos de Chavarría, La Providencia y El Chacón, registran de forma constante la mayoría de los reportes. Aunque las autoridades han incrementado las detenciones mediante el monitoreo de cámaras y el uso de tecnologías de videovigilancia, los delincuentes continúan aprovechando los horarios laborales para sustraer pertenencias y golpear la economía de las familias. Y es que, Anuar, hablar de este auge de los delitos patrimoniales en Mineral de la Reforma no puede entenderse únicamente como lo que tiene que ver con el daño al patrimonio. También estamos hablando de que la zona metropolitana de Pachuca ha experimentado un crecimiento urbano bastante acelerado, y también hay que decirlo, desordenado, sobre todo en las últimas dos décadas, convirtiéndose en el hogar de miles de familias trabajadoras que residen en la capital hidalguense, pero que sin embargo se trasladan a la capital de la ciudad. Y que bueno, esta dinámica de lo que llaman municipio dormitorio genera un escenario ideal para la delincuencia. Durante el día, fraccionamientos masivos se quedan prácticamente desiertos, facilitando el robo de casas habitación. También hablamos del crecimiento poblacional, que no ha ido de la mano con un presupuesto aplicado de forma óptima para labores de seguridad. Y es que por mucho tiempo existió un déficit severo de patrullas y elementos policiales para cubrir colonias que albergan a miles de habitantes, aunque la implementación de cámaras por supuesto que ha ayudado. La raíz del problema persiste en la falta de cohesión social, la falta de oportunidades de empleo también en nuestra entidad, para que pues haga que estas ciudades dejen de ser dormitorios y se conviertan en lugares de hábitat durante todo el día. Y también hablando de este tejido comunitario que se encuentra debilitado por el mismo diseño urbano, aislado, de estos megaproyectos de vivienda que no vienen respondiendo a una planeación mucho más amplia. Anuar, es una situación que sin duda sigue haciendo las alertas y los focos rojos, ya que si hablamos de una estrategia que por supuesto existe y que se está aplicando, sin embargo no solo se trataría de que haya más policías en las calles, sino hablar de una reconfiguración económica que genere empleos locales y disminuya con esto el abandono diurno de las colonias, Anuar.
0: Vaya, vaya complicación. Pues muchísimas gracias por la información. Seguiremos platicando al respecto, y bueno, pues estaremos también muy atentos a esta consulta. Consulta de que la cual quieren precisamente, quieren echar abajo. Los activistas insisten en que esa consulta no debe proceder. Y vamos a seguir con esta situación, porque vaya, finalmente es uno de los temas que están en la agenda del estado de Hidalgo en el legislativo, y yo insistiré de que el legislativo lo que hizo fue simple y sencillamente lavarse las manos, decir no vamos a decidir nosotros, no vamos a asumir el costo político que esto pueda implicar, y entonces bueno, pues nos lavamos las manos y que sea el pueblo el que decida a través de una consulta que, insisto, tendría que estar perfectamente bien sustentada y fundamentada para decir que es legal lo que quieren hacer. Legítima puede serlo, pero legal no lo tengo todavía claro, porque en ese sentido creo que nos ha faltado información, mi querido Sergio.
3: Sin duda, Anuar, lo has mencionado bien. Estamos hablando de que son varios factores los que se tienen que considerar. Recientemente se les ha catalogado a todos estos animales que pertenecen al género del ganado, en este caso las vacas, los toros, así como algunas otras especies, y que bueno, se dice que son seres sintientes, por lo cual incluso hay quien dice que esta consulta no tiene razón de ser, ya que de origen ya se cuenta con una respuesta real de cuál sería pues el resultado. Sin embargo, estamos hablando de que vienen también otros factores en juego, como lo mencionábamos, la tradición hidalguense, particularmente con lo que tiene que ver con la tauromaquia, esta llamada fiesta brava, así como también quienes se sustentan de estas actividades en pues el sentido familiar y el sentido de tradición. Así es que es un tema bastante amplio, y tú también lo mencionabas bastante bien, el costo político que quieren trasladar directamente a la ciudadanía, que desafortunadamente hemos encontrado en otras consultas populares no se cuenta a veces con los elementos suficientes para tomar decisiones, y es más bien un tema político que un tema de carácter social, y en este caso, por supuesto, de cuidado animal. Así es que estaremos muy pendientes. Anuar, ese es el reporte desde la capital hidalguense.
0: Muchísimas gracias, mi querido Sergio. Yo solamente agregaré a esto un apunte. El 2 de diciembre del 2024, para ser muy precisos, se publicó en el Diario Oficial de la Federación reformas a la Constitución Política de los Estados Unidos Mexicanos. Estamos hablando de la Carta Magna de nuestro país. Por encima de la Constitución, absolutamente ninguna ley secundaria, ninguna ley reglamentaria, absolutamente nada. Y en una nota, la 1154, decía precisamente sobre esta publicación en el Diario Oficial de la Federación, reformas a la Constitución para prohibir el maltrato a los animales. Y en esta información que te comparto a ti y a nuestras amigas y amigos, decía que se reforman y adicionan los artículos 3, 4 y 73 de la Constitución Política de los Estados Unidos Mexicanos en materia de protección y cuidado animal, entrando esto en vigor, como lo sabemos, un día después de la publicación en el Diario Oficial de la Federación, es decir, desde el 3 de diciembre del 2024. Y bueno, pues el Diario Oficial de la Federación publicaba en su edición vespertina el decreto con reformas a la Constitución para prohibir el maltrato a los animales, entrando en vigor el martes 3 de diciembre. Y decía también que el pasado 12 de noviembre, es decir, del 2024, y por unanimidad, la Cámara de Diputados había aprobado en lo general el dictamen que reforma y adiciona los artículos de referencia en materia de protección y cuidado animal. Y ese documento fue remitido al Senado de la República para sus efectos constitucionales. ¿Qué es lo que eso significaba? Pues que se ampliaba la facultad del Congreso de la Unión a expedir leyes sobre protección y bienestar de los animales, y se establecía que el cuidado animal sea una responsabilidad coordinada entre los gobiernos federal, estatal y municipal. Y además estipulaba que se legislara para un trato justo y digno al reconocer la importancia de los animales en la vida de las personas y el entorno. Se promueve un México que respeta, que es empático e impulsa el cuidado hacia los seres vivos y que da voz a quienes no la tienen, protege a quienes no la pueden hacer y garantiza un futuro en el que el bienestar animal sea una realidad. Es decir, el bienestar animal será eje fundamental en las políticas públicas. Y se determinaba que en los planes y programas de estudio se promoverá la protección de los animales. En conclusión, esto establecía que queda prohibido el maltrato a los animales y puntualiza que el Estado mexicano debe garantizar la protección, el trato adecuado, la conservación y el cuidado de los animales en los términos que señalen las leyes respectivas. Después de compartirte esto, no sé qué es lo que no entienden, de que simple y sencillamente está prohibido el maltrato animal, y si estarlos apuntillando con banderillas, con una pica que es una lanza, y darles muerte con una espada, si eso no es maltrato, pues entonces ya no entendí nada. Seguramente estoy viviendo en un universo paralelo, en donde todo lo que estoy refiriendo, pues está permitido, y no solamente eso, sino que además se festina y se celebra. Entonces, no sé, que alguien me explique con bolitas y con palitos de dónde o por qué una consulta popular, cuando la Constitución en ese sentido, pues a mí me parece que fue muy clara, mi querido Sergio.
3: Sin duda, Anuar, ya únicamente como cierre mencionar que hay muchos casos de éxito en donde se ha hablado directamente de que se han abolido las corridas de toros. Hablamos de que en Argentina desde 1899 se abolieron por completo, incluso se demolieron varias plazas de toros sustituyéndose por plazas públicas. En Chile y Uruguay también se hizo lo propio entre 1823 y 1912. Ya un poco más para acá, en Brasil se prohibieron en 1934. También hablando de otros espacios, en Panamá tiene menos tiempo, fue en 2012 que se aprobó una ley de protección a los animales, también erradicando por completo las corridas de toros del país. En Colombia fue en 2024 y en algunos otros espacios sigue haciéndose, sin embargo, evitando que el toro como tal sea despojado de la vida directamente en ese espacio, siendo únicamente un tema deportivo, por decirlo, sin que el animal tenga que morir. Y en este caso, también en México, por supuesto que ya tenemos casos de éxito y que, bueno, desafortunadamente todos ellos no se han generado a través de una consulta popular, sino más bien sí de el trabajo hecho por quienes están pues al frente de las instituciones y quienes han sido designados justo para esas labores. Así es que ojalá y no se derivaran estas situaciones a la población, que lo decíamos, a veces no cuentan con las herramientas o incluso con el conocimiento adecuado para tomar esas decisiones tan tan importantes, y que a fin de cuentas, cuando ya hay legislaciones, cuando ya hay cambios importantes en la ley, lo que podamos comentar en lo individual ya no tendría tanto sentido, ya que existen mandatos oficiales. Anuar, esa es la información. Gracias, por supuesto, siempre por el espacio. Nos seguimos saludando en una siguiente emisión de Suma Noticias Radio. Que tengan un excelente día.
0: Que lo sea también para ustedes, mi querido Sergio. Muchísimas gracias por la información. Y bueno, pues agregamos únicamente, amigas y amigos, lo que dice el artículo 4 constitucional de nuestro país. Queda prohibido el maltrato a los animales. El Estado mexicano debe garantizar la protección, el trato adecuado, la conservación y el cuidado de los animales en los términos que señalan o que señalen las leyes respectivas. Así las cosas, amigas y amigos nuestros. Son ya las 8 de la mañana con 25 minutos, 8 con 25. 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
0: Santiago Castillo, le damos la más cordial de las bienvenidas, y él es quien le saluda y le comparte la información deportiva. Santi, qué gusto, siempre, un gusto. Adelante, por favor.
6: Un gusto como siempre, Anuar, y pues, híjole, hay que ponernos al tanto de todo lo que está pasando en este torneo veraniego, precisamente, y lo que se viene, porque, digo, este fin de semana hubo mucha actividad, y pues el resto de la semana también pues habrá la misma, que vamos a estar siguiendo y compartiéndote precisamente aquí en este y otros espacios. Hoy debuta España justamente ante Cabo Verde, y es bueno, la selección actual, también actual campeona de Europa, va a iniciar el camino en la busca de su segunda estrella. También juegan los otros dos rivales de España del grupo H, Arabia Saudí y Uruguay, además de Bélgica y Egipto, de igual manera Irán y Nueva Zelanda. Pero ¿qué pasó en las jornadas anteriores? Bueno, en un buen partido, Países Bajos y Japón empataron en el primer duelo entre los equipos del grupo F, y han dicho que, híjole, fue uno de los partidos más destacados de la jornada hasta el momento, si no es que no solo de la jornada, sino de lo que va del Mundial. Ambos equipos se entregaron al máximo y de verdad que dieron un gran partido. Alemania, por su parte, no dio ninguna sorpresa y ganó a Curazao con un abrumador 7-1, emulando lo que pasó en Brasil 2014. No recuerdo a qué selección goleó, también 7-1, pero los alemanes mostrando ese poderío.
0: Pues fue a Brasil, ¿no, mi Santi?
6: Ah, sí, es cierto, fue a la selección brasileña.
0: Ellos le recetaron.
6: El maracanazo, ¿no? Se le recuerda, porque fue en el estadio de allá. Se les recuerda y dicen, pues si alguien sabe golearnos en los mundiales, en la selección alemana. Pero también se hizo historia, porque Curazao, siendo una selección tan pequeña, pues también logró anotar su primer gol en las justas mundialistas y lo hace ante Alemania.
0: Exactamente.
6: Y de hecho el marcador iba 1-0 y Curazao empata 1-1 y ya, bueno, ya después se va precisamente el resto de lo que ya me está también mandando Carlita Tobar, que fue Brasil, efectivamente, bien al pendiente. Continuando con lo que ha sido hasta el momento la justa mundialista, Costa de Marfil debutó con un triunfo ante Ecuador y Suecia venció 5-1 a Túnez. Y aquí pues viene también no sé cómo tomarlo, está empezando el torneo, sí es un resultado que pues no te alegra si estás del lado de los de Suecia, pero pues varios reportes indican, varios medios tunecinos, de que el director técnico de Suecia pues ya le dieron las gracias, que van a dejar al actual entrenador de la selección de sub-23 de Túnez, que es el que eliminaron porque Suecia los goleó 5-1, y ya indican que pueden entrar al relevo. Otra opción es que el mismo auxiliar sea el que se quede al frente del equipo por lo que resta de la Copa del Mundo. Y pues, híjole, qué fuerte va empezando el torneo. Te vas presentando, obviamente, digo, a nadie le gusta perder por goleada, ¿no? Pero pues, imagínense, si Curazao se avienta el mismo disparate, pues no se va a poder. O sea, creo que también son, no sé, decisiones complicadas.
0: Es complicado y bueno, pues habrá que conocer el antecedente de aquellos equipos que se están presentando por primera vez en el Mundial. Por supuesto que debe haber una exigencia por parte de su afición, sobre todo de los gobiernos, porque sabemos que popularmente y políticamente pues el deporte siempre da dividendos a los gobiernos, ¿no? Pero en este caso yo me voy un poquito con otro país africano, que es Marruecos. ¿Qué partido le dio a Brasil, Y en ese sentido, creo que los países africanos, lo mejor de ellos está por venir. Se respetan las decisiones que se hayan tomado. Un 5-1 no es para menos, pero pues imagínate lo que fue la participación de México en aquel Argentina 1978. Túnez le ganó 3-1 a México en aquel entonces. Si no mal recuerdo, Polonia también los arandió por allá. O sea, países con mucha tradición han tenido pésimas participaciones. Yo pienso que el hecho de que puedan mostrarse a nivel internacional, pues ya es ganancia, y el hecho de anotar sus primeros goles tendría que darles más satisfacciones que ponerse realmente, dijera en mi pueblo, carrascaloso por un 5-1, que no sé cuál era el pronóstico que ellos pensaban que iban a tener, ¿no?
6: Sí, claro, y además, bueno, hay un contexto importante, la situación con la Mouchi ya estaba comprometida. Tomó la selección en enero y pues justamente en las fechas apenas había vencido 1-0 a Haití y había empatado a ceros con Canadá. Pero si pues ya tenías dudas, pues no permites que continúe precisamente el cargo, ¿no? Y buscas soluciones, pero bueno, lo dejas llegar, pasa esta goleada que pues pudo haber pasado incluso antes. Y quién sabe si habían tomado la decisión.
0: A lo mejor se equivocó el entrenador de Túnez y en lugar de ponerse triste celebró, ¿no? El hecho de que hayan estado en el Mundial, pero se lo tomaron a mal porque había perdido 5-1. En fin, bueno, adiós.
6: Así te estaré compartiendo a lo largo de estos días, pues lo que vaya pasando.
0: Y seguramente serán cosas importantes porque ahora hay fútbol hasta para llevar, mi querido Santi.
6: Así es.
0: Muchísimas gracias.
6: Nos escuchamos más tarde.
0: Que así sea, Santiago Castillo, en Información Deportiva, a las 8 de la mañana con 30 minutos. No se vayan después de la pausa. Suma Noticias Radio regresa con información regional.
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12: Son las 8 con 31 minutos.
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1: Continuamos. 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
6: Con el gusto de saludarte, Carlita. Muy buenos días, Carla Tobar, y la información desde la Huasteca. Adelante, por favor.
7: Hola, ¿qué tal, Anuar? Muy buenos días. Con el gusto de saludarte en este inicio de semana, por supuesto, también a la producción de Suma Noticias Radio y a nuestra audiencia que ya sintoniza la frecuencia universitaria. Comenzamos con toda la información más relevante y que se ha originado en las últimas horas aquí en la Huasteca Hidalguense. Y te comento esta situación que ya viene desde hace varios meses sobre la clínica del IMSS de Huejutla, lo cual pues está continuando generando una preocupación entre los derechohabientes, así como familiares de pacientes y personal de salud, debido a una serie de problemáticas que están afectando la calidad del servicio y pues también la oportuna atención médica. Entre las principales denuncias se encuentran, por supuesto, el desabasto de medicamentos, la falta de personal y también las fallas en el sistema de aire acondicionado. La falta de este servicio, pues también representa un grave riesgo para todos los pacientes, especialmente en áreas críticas como son los quirófanos y el área de urgencias. De acuerdo con algunos testimonios, justamente de derechohabientes, esta situación obligó a que el personal médico cancelara cirugías que ya estaban programadas para estas semanas. Debido a las altas temperaturas, pues esto hace que incremente el riesgo de infecciones y comprometan la seguridad de los pacientes. Familiares han manifestado su inconformidad, aseguran que también las fallas en el sistema de climatización están afectando pues diversas áreas, entre ellas quirófanos, urgencias, también el área de pediatría y otras más áreas con las que cuenta esta clínica del IMSS, y esto pues está complicando mucho la atención médica. También los afectados exigen la intervención inmediata de las autoridades correspondientes para poder realizar los trabajos de mantenimiento y restablecer el funcionamiento de los equipos de aire acondicionado y principalmente reprogramar las cirugías suspendidas lo antes posible, ya que pues este es de vital para la vida, es una situación que están viviendo pues los derechohabientes. Y ante esta problemática, pues también, como lo comentábamos, está sumando el desabasto de medicamentos, la insuficiencia del personal médico y de enfermería, que también pues provocan una mayor saturación de los servicios y el incremento en los tiempos de espera para los pacientes. Y ante esta situación, pues aquí la pregunta, Anuar, es ¿qué están esperando las autoridades de salud para poder atender de manera inmediata esta situación que se vive en la clínica del IMSS aquí en Huejutla, Anuar?
6: Pues la respuesta que nos han dado en reiteradas ocasiones, o que hemos conocido en reiteradas ocasiones, es no hay recursos, no hay presupuesto, no hay personal, no hay insumos, no hay equipo. En fin, creo que la respuesta la sabemos todos, y lejos están muchas veces en el sector salud de poder atender como lo desean, porque si no hay presupuesto, pues difícilmente se pueden subsanar las necesidades que se tienen, y el presupuesto, lo sabemos, Carlita, pues no está en manos ni de enfermeros, ni de urgenciólogos, ni de médicos, ni de, en fin, ni de especialistas, ¿no? Son otras las instancias, y estas tienen un carácter administrativo y financiero.
7: Así es, Anuar, es una situación lamentable que está viviendo en la clínica del IMSS. Muchos derechohabientes, pacientes, pues están padeciendo por este desabasto de medicamentos y también la situación del clima. Hasta aquí la información más relevante de la región. Regresamos a cabinas contigo y que tengan un excelente día, Anuar.
6: Estaremos muy atentos a los pendientes que nos compartes y, bueno, pues esperando la respuesta a las preguntas que has planteado y que presumimos quién la tiene, únicamente cosa de que nos las den a conocer. Muchísimas gracias, Carlita.
7: Gracias.

0: ti, Anuar. Que tengan un buen día y abrazos para todos.
1: Continuamos.
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1: Nuevamente contigo, Ricardo García. Muchísimas gracias. Adelante, por favor.
4: Nuevamente agradecemos los minutos para compartir información de relevancia, ahora desde el Valle del Mezquital, y es que la violencia familiar continúa entre los delitos con mayor incidencia en Hidalgo, y Actopan se mantiene entre los municipios que registran un número importante de denuncias por este tipo de hechos. De acuerdo con cifras del Secretariado Ejecutivo del Sistema Nacional de Seguridad Pública, retomadas en reportes recientes, tan solo durante el primer cuatrimestre de 2026, es decir, de enero a abril de este año, Actopan acumuló 61 carpetas de investigación por violencia familiar. En reportes regionales, además, Actopan aparece junto con Ixmiquilpan entre los municipios con mayor incidencia en este delito dentro del Valle del Mezquital. Aunque la mayor concentración de denuncias continúa presentándose en municipios con mayor población dentro del estado, particularmente en las zonas cercanas a la capital, las cifras muestran que esta problemática mantiene presencia constante en distintas regiones de Hidalgo y continúa representando uno de los principales desafíos en materia social y de atención institucional. Este panorama coincide con otra discusión que incluso recientemente ustedes recordarán compartíamos sobre el fortalecimiento de mecanismos institucionales para la protección de niñas, niños y adolescentes en Hidalgo, luego de que autoridades estatales informaran que cada año atienden hasta 10,000 casos relacionados con violencia infantil y avanzan en la formalización y fortalecimiento de nuevas procuradurías especializadas. Estas cifras que nos permiten, pues, observar que la violencia familiar continúa siendo una problemática que supera el ámbito privado y mantiene presencia en municipios que funcionan como centros regionales dentro del Valle del Mezquital. Decíamos, Actopan y Ixmiquilpan aparecen en el listado. El dato también recuerda que este tipo de violencia genera efectos que alcanzan distintos espacios de la vida familiar y comunitaria. En muchos casos, niñas, niños y adolescentes forman parte del entorno donde ocurren estas situaciones y requieren los mecanismos más oportunos de protección, acompañamiento y acceso a atención especializada. Decíamos la semana pasada, esta creación y fortalecimiento de procuradurías orientadas a la protección de infancias y adolescencias en Hidalgo, pues su evaluación del rendimiento que tengan, pues tendrán mucho que ver con los resultados que se consigan. Se tratan quizás de temas distintos, pero sin duda ambos temas muestran un desafío que es compartido entre las instituciones y, por supuesto, la ciudadanía. El fortalecer la capacidad de detención y atención temprana para intervenir oportunamente frente a situaciones de violencia dentro del entorno familiar es importante, pero también dentro de nuestros hogares tenemos que empezar a tomar acciones que eviten, pues, que esta situación de la violencia familiar tenga números rojos, no solamente en Actopan y el Valle del Mezquital, sino en todo el estado de Hidalgo.
1: Muchísimas gracias por la información, Ricardo. Muchísimas gracias. Lamentablemente la violencia familiar se mantiene, pues, presente en prácticamente todos los municipios del estado y en todos los estados del país. Es una asignatura pendiente, definitivamente. No han bastado las leyes y creo que estas no han bastado porque la justicia ha estado muy alejada de los casos que se han dado a conocer en torno a la violencia familiar que deviene, y lo sabemos lamentablemente, en tragedias, es decir, en la pérdida de vidas humanas. Muchísimas gracias por la información, mi querido Ricardo. Estaremos pendientes de próximas entregas.
4: Regresamos los micrófonos y nos saludamos pronto.
1: Que así sea, Ricardo García. Muchísimas, muchísimas gracias. Continuamos.
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1: Con el gusto de siempre, David Herrera. Muchas gracias. Un abrazo. Adelante, por favor.
5: Hola, Anuar. Muy buen día. Qué gusto poder saludarte, saludar al auditorio que nos acompaña a través de este espacio informativo, compartiéndoles lo que ha sucedido este fin de semana desde la región de Huichapan. Y es que a lo largo de 3 días, la Escuela Secundaria Moisés Sáenz, ubicada en el Centro Histórico de Huichapan, celebró su 75 aniversario, con eventos como carreras, encuentros deportivos, desfiles y rifas que reunieron a decenas de egresados de distintas generaciones. La importancia de esta institución radica en que concentra una matrícula de 776 estudiantes distribuidos en 2 turnos y concentra a la mayoría de los habitantes del municipio, además de que se trasladan para estudiar jóvenes de comunidades aledañas. En el marco de la celebración, Antonio Lara Nogal, director de la institución, recapituló los eventos más importantes a lo largo de estas 7 décadas y consideró una celebración como un ejercicio de rendición de cuentas para la sociedad. De acuerdo con el director, el reto más álgido que enfrenta la educación en la actualidad es lograr que los estudiantes tengan una convivencia pacífica y sana, esto ante las problemáticas como las adicciones. Escuchemos precisamente a Antonio Lara Nogal.
6: En primer lugar, implica un gran compromiso porque este es un tipo de rendición de cuentas a la sociedad. Segundo, la parte bonita, pues es muy emocionante ver aquí reunidas a personas de diferentes edades, diferentes condiciones, pero que todos tenemos algo en común, el cariño a nuestra escuela.
5: En el marco de esta celebración, el director recalcó que la escuela necesita de la rehabilitación de las canchas, el techado y más equipamiento para los laboratorios de química y de física. En estos 3 días se reunieron egresados como Margarita Leonor Jiménez y José Luis Romero Nava, quienes cursaron la secundaria en los años de 1972 a 1975, quienes recordaron su paso en la institución. Sin duda alguna, importante recordar este tipo de eventos y reconocer la labor de esta escuela pública. Para finalizar, les compartimos que este domingo en la comunidad de San Joaquín se llevó a cabo la reunión comunitaria sobre el proyecto de instalación de una planta fotovoltaica impulsada por la empresa Green Park Energy. Esta reunión se sostuvo entre habitantes de la comunidad de San Joaquín y autoridades federales, así como representantes de la empresa. El Comité de Defensa de la Comunidad manifestó su preocupación por el proyecto debido a los daños medioambientales que suscitará en la zona. Asimismo, enfatizaron que su asistencia en la reunión no significaba la aprobación ni el consentimiento del proyecto. Dentro de las exigencias que la comunidad ha hecho públicas está que se realice una revisión independiente, transparente de los estudios de impacto ambiental. Pues seguiremos compartiéndoles la actualidad en ese tema. Anuar, es la información que el día de hoy te presentamos. Muchísimas gracias. Un saludo para ti y para todo el auditorio.
1: Muchísimas gracias, David, estaremos atentos y bueno, pues reuniones tantas como sean necesarias a efecto de que la ciudadanía esté total y absolutamente informada, que todo les quede perfectamente claro para que en su momento, si tienen que intervenir en ello, pues puedan decidir de manera informada, insistimos, sobre el proyecto de instalación de la planta fotovoltaica. Muchísimas gracias, continuamos.
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1: Adelante, por favor, Pepe Canales, buenos días. José Canales, estamos estableciendo la comunicación hasta la Sierra Otomí Tepegua. Amigas y amigos, las afectaciones por lluvias recientes no solamente afectan carreteras, no solamente afectan puentes, afectan también significativamente las comunicaciones, cualquiera que sean estas. Mi querido Pepe, buenos días, estamos contigo.
7: Buenos días, Anuar, te saludo con gusto y de la misma forma saludo a toda la audiencia de este espacio informativo, a mis compañeros y compañeras en cada una de las estaciones. Y comparto información actualizada emitida por el gobierno municipal de Tenango de Doria con respecto a las condiciones en las que se encuentran algunos caminos y carreteras en este municipio luego de las lluvias de recientes días. Bien, pues de acuerdo con Protección Civil Municipal, su personal operativo realizó recorrido de inspección en la llamada región Laguna en coordinación con Seguridad Pública Municipal y Policía Estatal con el objetivo de evaluar las condiciones de los caminos y tras ello pues se ha permitido el paso vehicular por la zona. Sin embargo, se recomienda transitar con extrema precaución debido a las condiciones del terreno. En el caso de la carretera Peña Blanca-El Nante, en la llamada región San Pablo, se mantiene situación de riesgo por derrumbes en distintos puntos del camino. En la parte baja del tramo se mantiene el bloqueo por derrumbes previamente registrados y en la parte alta, donde existía un paso provisional, también se presentó descenso de material a causa de las lluvias recientes. Por lo anterior, ninguno de los dos accesos, repito, camino principal ni paso provisional, se encuentra en condiciones seguras para la circulación, permaneciendo la zona sin paso vehicular. Se lee en este comunicado, repito, el más reciente emitido por el Ayuntamiento de Tenango. Agregaron que personal de Protección Civil continúa con el monitoreo y recomiendan a la población evitar completamente la zona y no intentar cruzar. Continuamos con la actualización de los trabajos en la región con respecto a la rehabilitación de caminos. Bien, pues con el tema de Zicatlán, la situación allá, el ayuntamiento de Huehuetla informó que están realizando trabajos para rehabilitar el paso provisional, asegurando que mientras las condiciones del río lo permitan y continúe disminuyendo su nivel, avanzarán en estas acciones. Y con respecto a la construcción del puente, manifestaron que está próxima a iniciar, agregando que únicamente están a la espera de que se presente en la zona la empresa responsable de los trabajos. Por ahí un comentario, pues les insistía sobre esta construcción, y ellos pues también insistían en que únicamente están a la espera de que la empresa responsable se presente allá en esta zona en Zicatlán para ya construir este puente en ese río que pues en los últimos meses, en recientes tiempos, pues ha sido, lo voy a decir de esta manera, un dolor de cabeza, porque constantemente se quedan sin paso por esa zona. Y precisamente, Anuar, también déjenme compartirles que hace aproximadamente una hora la Subsecretaría de Protección Civil y Gestión de Riesgos del Estado de Hidalgo dio a conocer que se cambia a semáforo amarillo este tema para el Valle del Mezquital, la Sierra Alta, la Sierra Tomitepegua y la región Huasteca. Dentro de esta publicación en su página de Facebook dice el Sistema Estatal de Protección Civil informa el cambio a semáforo amarillo para el Valle del Mezquital, la Sierra Alta, la Sierra Tomitepegua y la región Huasteca. Y vamos a cerrar, Anuar, con lo siguiente. El Ayuntamiento de Tenango convoca una reunión a pobladores de la cabecera que tienen instaladas tomas de agua potable en la rejilla que se encuentra en la intersección de las calles Nicolás Mérida y 5 de Mayo a acudir este lunes a las 12 horas a las oficinas de servicios municipales para tratar asuntos relacionados con sus tomas de agua. Es así como concluyo este reporte desde la Otomitepegua. Que sigan teniendo excelente día. Abrazo y nos saludamos mañana.
1: Que lo sea también para ustedes, Pepe. Muchísimas gracias. Nos escuchamos pronto. Buenos días.
7: Buen día, Anuar.
1: Continuamos.
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1: Fidel García, con el gusto de siempre. Buenos días. Adelante, por favor.
8: Buenos días, Anuar, y saludo cordialmente a nuestro auditorio en este lunes. Les comento, justamente, adultos mayores de Zimapán, pues disfrutan una experiencia inolvidable en las grutas de Tulantonco. Esto como parte de un programa geroturística, las y los adultos mayores del Centro Gerontológico Integral de Zimapán realizaron pues esta visita a las grutas de Tulantonco, allá en el municipio de Cardonal, donde disfrutaron una jornada llena de recreación, convivencia y bienestar para su salud. Y durante el recorrido, las y los participantes tuvieron la oportunidad de admirar pues los espectaculares paisajes naturales, así también relajarse en las aguas termales y compartir momentos de alegría y también con este lazo de amistad que se genera entre los adultos mayores con este programa. Y es que déjame comentarte que este programa, que se llama Gero Turista, tiene este objetivo de promover actividades recreativas e integración social para las personas adultas mayores, y justamente pues en esta experiencia, la participación social y mejorar la calidad de vida de las adultas y los adultos mayores es el objetivo. Y el gobierno municipal de Zimapán pues continúa generando estos espacios para que pueda favorecer también la integración y el bienestar de las personas adultas mayores, y pues que puedan desarrollar integralmente, siento una prioridad también dentro de los programas que maneja el municipio. Parte de la información, también rápidamente te comento, Anuar, que pues una de las oportunidades para ampliar a los jóvenes profesionistas, comentarles a nuestra audiencia que el municipio de Cardonal, para ser específicamente allá en San Andrés de Abotsta, pues está impulsando la Universidad para el Bienestar Benito Juárez, que va a tener sede en esta localidad, pues lanzó la convocatoria para el ingreso de licenciatura en Medicina Integral y Salud Comunitaria, y pues invita a jóvenes y también adultos, ¿no?, que no hayan concluido los estudios de bachillerato, y ahora sí que hayan concluido, mejor dicho, y que quieren formar parte ya de una pues carrera de licenciatura, pues lo pueden hacer. Justamente vamos a proporcionarles por acá pues algunos requisitos para que pues las personas que estén interesados, ya sea jóvenes o personas ya adultas, pueden hacerlo. El proceso de admisión contempla pues el registro a partir del día 10 hasta el 30 de julio. Justamente mientras la recepción presencial de documentos se realizará, corrijo la fecha, perdón, es de 6 al 10 de julio para pues la entrega de documentación. Vamos a proporcionarles cuáles son los documentos: acta de nacimiento, CUR, certificado de bachillerato, INE, credencial justamente de estudiante y carta de intención de formato libre, parte de los requisitos que piden para que puedan integrar a esta Universidad del Bienestar. Esto es toda la información que tenemos para nuestra audiencia. Anoa, regreso contigo hasta la capital del estado.
1: Muchísimas gracias por la información, Fidel. Nos estaremos saludando muy pronto. Ten un gran día y comparte, por favor, nuestro mejor deseo con amigas y amigos allá en la Sierra Gorda del estado de Hidalgo. Gracias, Fidel.
8: Excelente inicio de semana para todas y todos.
1: Continuamos.
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1: De regreso contigo, mi querido Santiago, muchísimas gracias. Santiago Castillo, te escuchamos.
9: Con el gusto de saludarte, Anuar, y ahora para compartirte sobre lo que está sucediendo en la región del Valle de Tulancingo, es que las intensas lluvias registradas durante el fin de semana provocaron inundaciones y acumulación de lodo en distintos sectores de Tulancingo, principalmente en la zona de Los Cedros y sobre la carretera Tulancingo-Cuautepec. Elementos de Protección Civil, bomberos y personal de obras públicas desplegaron un operativo para atender viviendas afectadas, retirar el material arrastrado por la corriente y restablecer las condiciones de circulación. Autoridades informaron que continúan las labores de limpieza y la evaluación de daños, mientras que algunos habitantes de las zonas afectadas trabajan para recuperar sus hogares y pertenencias, porque debido a las inundaciones, pues fueron afectados lamentablemente. De igual manera, te comparto que hace pues algunos meses hablábamos sobre un caso en particular, sobre Víctor N., un taxista de Tulancingo que fue detenido en febrero pasado por transportar una encomienda que contenía droga con destino al Centro de Reinserción Social del municipio, y ya recuperó su libertad después de permanecer cerca de 4 meses en prisión preventiva. De acuerdo con la información difundida, nuevas pruebas y videos de seguridad respaldaron la versión de que el conductor desconocía el contenido ilícito del paquete y únicamente realizaba un servicio solicitado por una usuaria. El caso generó movilizaciones y muestras de apoyo por parte de familiares, amigos y trabajadores del transporte público, quien desde el inicio defendieron su presunta inocencia, y qué bueno que se haya esclarecido la situación y que pues quede pues exento de cualquier duda de que pues se encontraba involucrado. Pero bueno, ya para finalizar, te comparto que el gobierno municipal de Tulancingo ha intensificado los trabajos de rehabilitación del alumbrado público luego de las afectaciones provocadas por las recientes lluvias y granizadas. Las autoridades señalaron que diariamente reciben reportes relacionados con lámparas averiadas, apagones parciales y daños en la infraestructura eléctrica, por lo que hay brigadas de mantenimiento que realizan recorridos para atender estas fallas. El objetivo es restablecer la iluminación en las calles, en las avenidas y en los espacios públicos, además de mejorar las condiciones de seguridad para la población. Y es bien importante tener calles iluminadas, porque de por sí ya a veces es peligroso andar por ahí, ahora imagínate a oscuras, Anuar. Pero bueno, esta es la información que te comparto para el día de hoy desde el Valle de Tulancingo, Anuar.
1: Muchísimas gracias por la misma, Santi. Nos estaremos escuchando muy pronto, y vaya fuerte lluvia. ¿Qué término utilizaríamos ahí? Incesante, torrencial, intensa, brutal, desastrosa. Bueno, verdaderamente complicado, y lo decíamos a ustedes. Bueno, antes que nada, gracias Santi, nos escuchamos muy pronto. Pero decir a ustedes, amigas y amigos nuestros, que estas lluvias, en el caso particular del Valle del Mezquital, pues, ¿qué le platico? Que usted posiblemente haya visto o no haya visto en redes sociales a través de videos que circularon el pasado fin de semana, donde se puede apreciar pues la contingencia que trajeron las lluvias en la región, porque estas lluvias del sábado por la tarde y noche colapsaron vialidades, activaron las alarmas de Protección Civil en Tulancingo, y ya nos lo comentaban nuestros amigos también de Suma Radio, San Bartolo, Tutotepec, en la Sierra Tomitepegua. En Tulancingo, la carretera hacia Cuautepec sufrió graves afectaciones. El tramo entre Circuito Chapultepec y este espacio conocido como La Curva quedó cubierto de lodo, de tierra, de piedras, y esto provocó el colapso del tráfico, y hubo varios autos particulares y del transporte público que quedaron total y absolutamente varados. En esa misma zona, la fuerza de agua derribó la barda de un taller mecánico, para que se dé usted una idea más amplia de lo que pasó el pasado fin de semana. Esas inundaciones también alcanzaron la carretera Santiago-Tulancingo, Tulancingo-Santiago, afectaron de forma directa viviendas en la colonia Los Cedros, en Medias Tierras. Elementos de bombero y seguridad pública trabajaron a marchas forzadas, hemos de reconocerlo, y lo hicieron en las colonias Paraíso, en Jardines del Sur, en Magisterio 1, pues para desasolvar las vías y limpiar los accesos. La situación fue igual de crítica en la Sierra Tomitepegua. Derrumbes bloquearon parcialmente la carretera estatal Tenango-Metepec, las rocas y la tierra obstruyeron carriles enteros. Y bueno, pues las comunidades de San Francisco, La Laguna, La Palizada, El Lindero, El Progreso reportaron accesos dañados y cortes totales en el suministro de energía eléctrica. Las autoridades pues mantenían el monitoreo en toda y mantienen todavía el monitoreo en toda la zona afectada. Más allá de las cifras y los caminos bloqueados, amigas y amigos nuestros, esta tormenta vuelve a poner al descubierto nuestra vulnerabilidad social. Cada vez que el agua inunda una vivienda en Los Cedros o aísla una comunidad en la Sierra Tomitepegua, no solamente estamos hablando de fuertes lluvias, estamos hablando de un impacto directo en la economía de las familias, que lo pueden llegar a perder absolutamente todo, como sucedió en octubre del año pasado. Estamos hablando, amigas y amigos, de comunidades enteras que se pueden quedar sin luz, que se pueden quedar sin accesos. La infraestructura actual, ya lo hemos dicho en varias ocasiones, lo saben los especialistas, lo saben los expertos, lo saben también las autoridades. La infraestructura actual, simple y sencillamente, ya no resiste, amigas y amigos nuestros. La respuesta de los cuerpos de emergencia, de nuestros bomberos, de nuestros amigos de Protección Civil, es fundamental, es vital, vaya. Pero urge pasar del monitoreo de crisis a la planeación urbana preventiva. La lluvia es natural y se seguirá presentando con mayor intensidad, con mayor fuerza. El desastre, muchas veces, amigas y amigos nuestros, es por falta de prevención. Está comprobado que una cantidad impresionante de inundaciones tiene que ver con la basura en las calles, por las razones que usted me diga. Pero también nosotros como sociedad tenemos que actuar en consecuencia y de la mano con las autoridades, pues ir viendo en aquellas zonas donde más se necesite, que ya están reconocidas como zonas de riesgo, qué es lo que se puede hacer. El monitoreo, amigas y amigos nuestros, solamente nos alcanzará para aguas. Ahí vienen las aguas y hay que estar prevenidos, ¿no? Hay que prepararse, amigas y amigos nuestros, y esto entiendo que es una labor de mucho dinero y quizá también de un tiempo lamentablemente no muy corto. Una pausa, amigas y amigos nuestros, nos despedimos de nuestra querida audiencia en Huejutla, estaremos de regreso con ellos en unos minutos más. Entre tanto, Suma Radio Huejutla, su estación universitaria en la Huasteca de Alguien, se les tiene información relevante para todas nuestras demás audiencias. La invitación para que se queden con nosotros, no se vayan después de la pausa. Suma Noticias Radio regresa.
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17: Considero que es muy importante que sigamos consumiendo los productos que son ahora sí que originarios de nuestras comunidades, ya que no tienen fertilizantes, que no, ahora sí como diríamos, ¿va?, que no las hacemos crecer a fuerza, que crecen en su modo normal. Además de eso, pues están regadas con agüita limpia y pues siento que es más saludable consumirlos, igual porque pues estamos lejos aún de lo que es la ciudad, donde producen muchos productos que llevan demasiados químicos, regados con aguas negras, y ahora sí que no sabemos ni en cuánto tiempo ya están listos, porque pues de tanto fertilizante los hacen crecer muy, muy apresuradamente.
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1: Nueve de la mañana ya con 6 minutos, las 9:06, amigas y amigos nuestros. Eduardo Narváez le comparte a usted información sobre qué es lo que está sucediendo a 20 años de los acontecimientos que marcaron la historia reciente de Oaxaca en el ámbito de la educación. Escuche esto, por favor.
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1: Bueno, pues amigas y amigos nuestros, son 20 años ya. Ahorita vamos con Eduardo Narváez, amigas y amigos. Estamos hablando de 20 años ya, acontecimientos que marcaron la historia reciente de Oaxaca. El movimiento magisterial vuelve a colocar sus demandas en el centro de la discusión nacional. Y esto, amigas y amigos, también es una asignatura pendiente y es un asunto que va para rato. Eduardo, te escuchamos.
20: El día 14 de junio, maestras y maestros de la CENTE, la Coordinadora Nacional de Trabajadores de la Educación, realizaron una marcha conmemorativa para recordar la represión ocurrida en 2006 y al mismo tiempo reiterar sus exigencias al gobierno federal. La movilización partió de las antiguas instalaciones de la IEPO, el Instituto Estatal de Educación Pública de Oaxaca, y concluyó en el Zócalo de la capital oaxaqueña, donde se llevó a cabo un mitin para recordar aquellos hechos que, de acuerdo con el magisterio, cambiaron la vida política y social del Estado. Los docentes recordaron que tras el intento de desalojo ocurrido hace 2 décadas, surgió un amplio movimiento ciudadano que dio origen a la APO, la Asamblea Popular de los Pueblos de Oaxaca, integrada por diversas organizaciones sociales y comunidades que respaldan la lucha magisterial. Durante la jornada, los manifestantes insistieron en que una de sus principales demandas sigue siendo la abrogación de la ley del ISSSTE, el Instituto de Seguridad y Servicios Sociales de los Trabajadores del Estado, al considerar que afecta los derechos laborales y las condiciones de retiro de miles de trabajadores del sector público. También reiteraron su rechazo a las reformas educativas, que aseguran han impactado negativamente al magisterio. Actualmente, el plantón instalado por la CENTE en el centro de Oaxaca se mantiene y está por cumplir su cuarta semana. Decenas de calles continúan ocupadas por carpas y casas de campaña, mientras los docentes sostienen que permanecerán en el lugar hasta obtener respuestas concretas a sus demandas. A dos décadas de distancia, el movimiento magisterial afirma que mantiene vigentes sus principios de democracia, organización y defensa de la educación pública. Para muchos, esta fecha representa no solo el recuerdo de un conflicto que marcó a Oaxaca, sino también un recordatorio de que las demandas del sector educativo continúan siendo parte importante del debate nacional sobre derechos laborales, seguridad social y calidad educativa. Para Suma Noticias Radio, Eduardo Narváez.
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1: Las 9 de la mañana ya con 9 minutos, 9 con 9, amigas y amigos nuestros. Permítame regresar al asunto de las corridas de toros en el estado de Hidalgo. Le decía yo a usted, bueno, pues ya se modificó el artículo 4 constitucional. ¿Por qué entonces está a debate todavía el asunto sobre sí o no a las corridas de toros? ¿Sabe cuál es el asunto? El asunto es que sí, que jurídicamente se pueden seguir realizando corridas de toros, que se puede seguir sacrificando a los animales en la mayor parte del territorio nacional, debido a que, y aquí está el meollo del asunto, debido a que la prohibición constitucional que establece el artículo cuarto quedó redactada como una norma, es decir, como una ley de eficacia diferida. Y esto se conoce en el derecho como no autoaplicativa. ¿Qué significa esto, amigas y amigos nuestros? Que no obstante que la Constitución Política de los Estados Mexicanos, de los Estados Unidos Mexicanos, lo establezca, pues simple y sencillamente quedó redactada como una norma no autoaplicativa. ¿Y esto qué significa? Que queda supeditada a las leyes secundarias que emita el Congreso de la Unión. Esto debió haber sucedido desde hace mucho tiempo, ¿eh? Porque después del 24 que yo le decía a usted, tenían 180 días en el Congreso de la Unión, Cámara de Diputados, Cámara de Senadores, tenían 180 días para presentarla y en su momento aprobarla. Bueno, pues le estoy hablando que eso fue en el 24. Se acabó el 25 y lo que llevamos ya la mitad del año del 26, y el asunto está detenido. Hágame usted el favor. Apenas a principios de este año del 2026, la protección animal de todo México está detenida. ¿Sabe usted por quiénes? Verdaderamente sorprendente. Por la bancada del Partido Verde Ecologista en el Congreso de la Unión, específicamente por las comisiones de Medio Ambiente y Recursos Naturales, presididas por la diputada Gabriela Benavides Cobos en la Cámara de Diputados y la senadora Maki Ortiz Domínguez en el Senado. Son las comisiones responsables de la legislación, y el pasado 1 de junio, cumplieron un año de incumplir con lo mandatado en la Constitución al no expedir la norma en el plazo establecido en la reforma constitucional del 2024. Y este retraso ocurre mientras el Partido Verde, usted seguramente lo habrá escuchado decir una cantidad impresionante de mentiras, como los profesionales de los otros partidos políticos, si no, escúchelos usted y dígame si me equivoco, pero en el caso particular el Partido Verde continúa utilizando la protección animal como una de sus principales banderas políticas en campañas, propaganda y discurso político. Bueno, pues sucede que las comisiones que yo le mencionaba a usted, la de Medio Ambiente y Recursos Naturales, están presididas por diputada y por senadora del Partido Verde. ¿Esto qué trae como consecuencia, amigas y amigos nuestros? Pues simple y sencillamente que el principio de reserva de ley y eficacia diferida, pues es lo que está aplicando en este momento. ¿A qué me refiero? El texto adicionado al artículo cuarto constitucional establece textualmente lo que ya le había yo dicho a usted. Queda prohibido el maltrato a los animales. El Estado mexicano debe garantizar la protección en los términos que señalen las leyes respectivas. Y es ahí donde su servidor no había puesto el ojo. En las leyes respectivas, o sea, decíamos a ustedes, aunque lo diga el artículo cuarto, no es autoaplicativo. La prohibición va a operar hasta que exista la Ley General de Protección y Bienestar y a los animales. Cosa que no ha sucedido. Luego entonces los estados, entiéndanse las entidades federativas, pues mientras no tengan en su constitución, en sus leyes, prohibidas las corridas de toros, pues estas se seguirán realizando. ¿Cómo? En base a los reglamentos de los municipios. Es sustentada y fundamentada la consulta popular que yo en primer momento decía que me parecía que no, pues fíjese que sí. Es verdaderamente un entramado muy complicado de leyes, sus interpretaciones y sus cumplimientos. La norma no autoaplicativa, ahí le va. La norma no autoaplicativa, en la teoría constitucional, es decir, de derecho constitucional, esa redacción significa que el precepto no opera por sí mismo de manera inmediata para regular conductas particulares. Requiere obligatoriamente de un vehículo legal secundario que defina los conceptos operativos básicos. Y es el mismo que le decía yo a usted, está detenido en la Cámara de Diputados, en la Cámara de Senadores, porque están incumpliendo lo que les dijo la Constitución. Falta de definición legal, amigas y amigos, eso sí, esto sí es delicado, porque la Constitución prohíbe el maltrato. Bueno, amiga, amigo nuestro, para usted, ¿qué es maltrato? Para mí, ¿qué es maltrato? Y yo le aseguro que si lo decimos los dos al mismo tiempo, estaremos hablando de cosas bien diferentes, estaremos hablando de lo que entendemos, de lo que suponemos, de lo que nos imaginamos que es maltrato, pero no de lo que la ley establezca como maltrato. Y es ahí donde está el problema, porque el artículo cuarto constitucional prohíbe el maltrato, pero no define qué conductas constituyen maltrato. Ahí es donde la torció el rabito, ¿no? Así que, amigas y amigos nuestros, corresponde al Congreso de la Unión dictar en la ley general qué prácticas quedan tipificadas como maltrato y si las consideradas todavía como tradiciones como la tauromaquia o la charrería gozarán de alguna excepción o de régimen especial. La Constitución no establece penas, no establece sanciones administrativas. Sin la ley general ni las reformas a las leyes locales en sintonía con esta, no existe, lo que dicen los expertos, una base punitiva aplicable a quienes organicen o ejecuten estos eventos. Triste, ¿no? Pero verdadero. Y aquí el asunto es, amigas y amigos nuestros, que se puede hacer la consulta popular. Sí, sí se puede hacer la consulta popular, y de esto le platico más adelante, porque ya son las 9 de la mañana con 16 minutos, 9 con 16, y tenemos a nuestra querida amiga y compañera Chantal Vargas, quien desde la División de Extensión de la Cultura, el día de hoy, como cada tercer día, nos visita para compartirle a usted cuáles son las actividades que le ofrece en el ámbito artístico la Universidad Autónoma del Estado de Hidalgo.
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1: Mi querida Chanti, con el gusto de saludarte, ¿cómo estás? Muy buenos días. Quizás una buena película nos haga relajarnos un poco y ver las cosas con mayor claridad. ¿Cómo estás, Chanti? Te saludo con el gusto de siempre.
23: Así es, Anuar, muy buenos días. Igual con el gusto de saludarte desde la División de Extensión de la Cultura. Y pues sí, queremos invitarlos a poner en su agenda una tarde con lo mejor del cine mexicano. No hay necesidad de quedarse en casa, podemos salir de casa y ir a vivir una experiencia diferente en el Centro Cultural Universitario La Garza, donde todos los miércoles a las 18 horas se está presentando el ciclo número 4 de Voces del Cine Mexicano, que este mes presenta y hace un análisis sobre el vestuario que se utiliza en diferentes películas. Y te comento que el ciclo de cine en nuestra universidad durante este mes de junio, pues nos estará presentando una serie de películas cuyo diseño de vestuario es primordial para el conjunto de la narrativa cinematográfica. En cada una de estas películas destaca que el vestuario también es parte importante del personaje. Y pues el próximo miércoles 17 de junio se proyectará Tamara y la Catarina, de la directora mexicana Lucía Carreras, con vestuario de Gabriela Fernández. Y pues te cuento que en esta cinta de clasificación B se dibuja el prejuicio de aquellos con discapacidad que en ocasiones están imposibilitados para responsabilizarse de un menor de edad, donde la bondad y la inocencia aparecen como un rayo de luz en medio del abandono. Esta cinta relata la historia de Tamara, una mujer de casi 40 años con discapacidad intelectual, que un día se encuentra a una bebé desamparada y decide llevársela a vivir con ella, sin medir las consecuencias de su benévola intención. Aunque cuenta con un trabajo de medio tiempo en una tostadora de café, vive en una colonia de bajos recursos y ahora tiene que ideárselas para poder mantener a ambas. Y es así como estas historias retratan la vida cotidiana de nuestro México, y los directores lo hacen a través de sus películas. Y con este ciclo hemos podido ver cada una de estas historias que reflejan el quehacer y la vivencia de cientos de vidas mexicanas. Esta película, que será proyectada el próximo miércoles, fue ganadora en el Festival de Cine de Los Cabos al Premio de la Crítica Internacional por Mejor Actriz y Mejor Dirección en el Festival de Cine Iberoamericano de Huelva, y nominado en Premios Ariel por Mejor Actriz y Mejor Actriz de Cuadro. Pues estas presentaciones se realizan con el objetivo de brindar acceso a la cultura cinematográfica al público en general. Y bueno, este circuito de proyecciones es apoyado por la Academia Mexicana de Artes y Ciencias Cinematográficas. Te cuento que estas proyecciones están llegando a 20 sedes que son distribuidas a lo largo de la República Mexicana. Y una de estas sedes es nuestra Casa de Estudios. Por eso, pues, invitamos al público en general a que asista, a que disfrute de estas presentaciones ahí en el Centro Cultural Universitario La Garza, todos los miércoles a las 6 de la tarde. Procuren llegar con tiempo para que puedan disfrutar al máximo de estas presentaciones. La entrada es libre y bueno, está listo este espacio universitario para recibir a quienes deseen vivir una experiencia diferente con el cine de acompañante y bueno, pasando una tarde amena en compañía de quienes así lo deseen. Esta es la invitación, Anuar.
1: Repítenos, por favor, mi querida Chanti, el día, la hora y el lugar. ¿Y qué es lo que estaremos disfrutando nuevamente?
23: Así es este miércoles 17 de junio a las 18 horas. Se proyecta Tamara y la Catarina, de la directora mexicana Lucía Carreras. Es clasificación B, así que los invitamos a que disfruten de una tarde de cine en su universidad.
1: Muchísimas gracias, Chanti. Estaremos pendientes y disfrutaremos de la película que nos recomiendas. Gracias, hasta la próxima.
23: Hasta la próxima, excelente día, muchas gracias.
1: Gracias, Chantal Vargas, licenciada, compañera de la División de Extensión de la Cultura. Ya lo escuchó usted, clasificación B, esto es apta para adolescencias y adulteces, o para adolescentes y adultos y adultas, como hemos platicado con ustedes en algún momento. 9 de la mañana ya con 22 minutos, las 9 con 22, amigas y amigos nuestros. Incesantes lluvias, taponamientos de alcantarillas, pero bueno, también, amigas y amigos nuestros, fuga en drenajes en calles de la capital hidalguense. Entiéndase, por ejemplo, la calle de Allende, esquina con Independencia. Frida Morales, compañera y amiga desde Suma TV para Suma Noticias Radio, le tiene a usted la siguiente información. Con el gusto de saludarte, Frida, buenos días, platícanos, ¿en dónde estás?
5: Anuar, muy buenos días, yo te saludo con mucho gusto este lunes. Pues así nos trasladamos hasta el centro histórico de la ciudad de Pachuca, en donde desde hace 3 semanas aproximadamente comerciantes y transeúntes pues señalaron que existe una fuga de drenaje en este lugar donde tú ya lo refieres, que es con la calle de Allende del centro histórico, casi llegando a la Plaza Independencia. Esta situación pues afecta a la salud pública porque, bueno, quiero decirte, es un poco de infección. El olor es bastante fétido en este lugar. Platicamos con comerciantes de esa zona, quienes comentaron que de justo ahí al lado existe un registro de la Comisión Federal de Electricidad, y hace como semana y media acudieron ellos a desasolvar esta situación. Sí sacaron como que pues mucho lodo, sobre todo para que esto no siguiera ocurriendo, pero la situación es la misma, la fuga sigue, el olor continúa, pues mientras tanto los negocios aledaños permanecen ahí a un lado de la fuga, pero también los transeúntes tienen que pues caminar y pasar por este olor bastante fétido, Anuar.
1: Lamentable, lamentable lo que nos comentas, y bueno, pues hemos platicado también de que el sistema de drenaje de algunas calles de nuestra ciudad pues ya tiene bastantes años, y las incesantes lluvias y la cantidad de agua que ha precipitado desde las nubes pues simple y sencillamente traerá posiblemente más casos como estos en los próximos días, entre tanto que las lluvias no paren, mi querida Frida.
5: Así es, y por lo que comerciantes y en general el público hace un llamado a las autoridades a que atiendan esta situación, porque pareciera que el problema no crece porque la fuga permanece del mismo tamaño, pero déjame decirte que, bueno, tan solo el tiempo que estuvimos ahí, que observamos, el agua es completamente negra y el olor es bastante desagradable, Anuar.
1: Total y absolutamente, estamos hablando de aguas conocidas como aguas negras. Muchísimas gracias, Frida, pues aléjate lo más pronto del lugar una vez cubierta la contingencia y requebada la información necesaria. Bueno, pues como siempre lo decimos, buen regreso a Suma TV y en su momento buen regreso a casa. Frida, cuídate mucho, por favor.
5: Muchas gracias, Anuar. Saludos para ti y toda la audiencia de Suma Radio.
1: Gracias, nuestra querida amiga y compañera Frida Morales. Muchísimas gracias. Son ya las 9:25, 9:25. Amigas y amigos nuestros, nos dan cuenta de que hace solamente unos minutos se presentó un hecho de tránsito en el que se vieron varios vehículos implicados. Esto en el puente que está frente a Plaza San Francisco, aquí en Tulancingo, la salida hacia Pachuca. Nos hablan de que son varios los vehículos que se vieron implicados, tránsito muy lento desde la bajada del puente hacia la salida a Pachuca, vamos a decirlo así. Ya estaban presentes las grúas, ya estaban presentes también elementos de la Guardia Nacional. No obstante esto, amigas y amigos, o sea, la información que tenemos hasta el momento, maneje con mucha precaución, maneje con mucho cuidado. Insistiremos siempre respetuosamente en ello. Cuídese mucho y cuídese muy bien. Son las 9:26, 9:26. Le decía yo a usted, amigas y amigos nuestros, la respuesta a la pregunta. El Congreso local de Hidalgo, en tanto no sea creada la Ley General de Bienestar, Cuidado y Protección de los Animales, que así se llamara, ¿puede dejar la responsabilidad a la ciudadanía mediante consulta popular para que ésta decida si quedan prohibidas o no las corridas de toros en el estado de Hidalgo? ¿O debería esperar a la creación de la citada ley general para ajustarse a ella y aplicarla? Bueno, pues la respuesta es esta, amigas y amigos nuestros. El Congreso de Hidalgo puede legalmente realizar una consulta popular sobre las corridas de toros en tanto no se expida la Ley General de Bienestar Animal. Y de hecho, ya nos lo comentaban nuestros compañeros hace solamente unos minutos, la convocatoria ya fue aprobada y oficialmente por los legisladores locales. Desde la perspectiva del derecho constitucional y, vamos a decirlo así, la coyuntura jurídica actual de este junio del 2026, el Congreso del Estado de Hidalgo, dicho así, de manera simple y llana, no tiene la obligación jurídica de esperar de brazos cruzados a ver cuándo el Congreso de la Unión saca la ley en cuestión, la ley general, y cuenta con plenas facultades para actuar bajo los siguientes principios. ¿Cuáles son? Ahí le van. Soberanía estatal y concurrencia. ¿De qué se trata esto? Al no existir aún la ley general federal que unifique las reglas del artículo 4, que ya le platicábamos a usted, los estados retienen su competencia originaria. Es decir, lo que ya se tiene en cada estado del país es lo que se sigue aplicando hasta en tanto no surja la ley general. Hablando en términos de bienestar animal dentro de sus territorios. En el caso del Congreso de Hidalgo, este ya aprobó este mecanismo amparado, y vamos a decirlo así, fundamentado en la Ley de Participación Ciudadana del Estado de Hidalgo. Y bueno, hay un aval jurisdiccional local aparte, porque el Tribunal Superior de Justicia del Estado de Hidalgo ya revisó, ya declaró la procedencia constitucional de la consulta, ajustando la pregunta oficial, que es lo que se formulará. ¿Deben prohibirse las corridas de toros en el Estado de Hidalgo? ¿Sí o no? Eso es lo que va a decir. Y bueno, pues el Poder Legislativo Estatal determinó que la consulta popular sea organizada por el Instituto Estatal Electoral. ¿Cuándo? El 6 de junio. Sí, 6 de junio. Usted me va a decir, oye, pero ya estamos a 15. Bueno, 6 de junio de 2027, coincidiendo con las elecciones locales. Así, amigas y amigos nuestros, aunque el Congreso local, y eso es importante decirlo, y con esto nos despedimos del asunto, aunque el Congreso local optó por la vía de la participación ciudadana, existen todavía argumentos constitucionales por los cuales diversos colectivos ambientalistas han promovido ya juicios de amparo. ¿Para qué? Para intentar frenar la consulta. A decir de los expertos, el debate técnico radica en dos puntos. Uno, que es el principio de progresividad de los derechos, es decir, los opositores a la consulta argumentan que el maltrato animal ya está explícitamente prohibido en el artículo 4 de la Constitución Federal, y bajo la doctrina de los derechos humanos y ambientales, la prohibición de la crueldad es un mandato directo, por ende, los derechos o protecciones ya reconocidos dicen que no se pueden someter a votación y a consulta popular, ya que la ciudadanía no puede votar para permitir un acto que la Carta Magna ya cataloga de forma general, insisto, como prohibido. Eso es lo que dicen los que están oponiéndose a que la consulta se realice. Pero hay algo que se llama, amigas y amigos nuestros, subordinación definitiva a la ley general. Si la consulta se realiza en el 2027, como se ha anunciado, y gana el no a la prohibición, ese resultado local tendrá una vigencia efímera. ¿Por qué? Es decir, de poco tiempo. ¿Cuánto? No lo sé, pero será efímera. Porque si el Congreso de la Unión decide publicar la Ley General de Protección y Cuidado a los Animales y tipifica formalmente a la tauromaquia como maltrato animal a nivel nacional, por jerarquía de leyes, es decir, el artículo 133 constitucional nos dice que la ley federal invalidará de forma automática cualquier reglamento local o resultado de consulta que la contradiga. Pácatelas. Así de sencillo, pero también así de complicado. Mire que hay que estrenar una neurona de vez en cuando para poder entender este asunto. ¿Se están haciendo las cosas bien por parte del Congreso local? Sí. ¿Se están haciendo las cosas bien también por parte de quienes se oponen a la consulta? Sí. Pero vamos a esperar, igual en una de esas, hasta la ley general, si se les ocurre a la diputada y a la senadora verde ecologista, si se les ocurre darle para adelante a la ley general, pues igual en una de esas, antes de que llegue el 2027 y la fecha señalada para la consulta popular, simple y sencillamente queda resuelto este asunto. Entre tanto, recuerdo que hace no muchas semanas, el presidente municipal de Pachuca, el señor Jorge Reyes, licenciado Jorge Reyes, decía que hasta el momento no hay absolutamente ninguna solicitud que pretenda obtener un permiso para realizar una corrida de toros, vamos a decirlo así. Así que, amigas y amigos nuestros, todo mundo en sus esquinas, estamos dejando pasar el tiempo y vamos a ver hasta dónde llega este asunto. ¿Usted está a favor o en contra? Son las 9 de la mañana con 32 minutos. Regresamos con más información para ustedes aquí en Suma Noticias Radio.
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1: Son las 9:33.
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1: Alimentación durante primeros 6 meses de vida. Voz, Lucero Pérez Galloso, licenciada en Nutrición y Ciencias de los Alimentos.
2: La alimentación del niño desde su nacimiento hasta los 6 meses debe de ser única y exclusivamente con leche materna. No debe darse ningún otro alimento ni bebida. La Organización Mundial de la Salud recomienda que los bebés sean amamantados exclusivamente durante los primeros 6 meses de vida. Después introducir alimentos complementarios nutricionalmente adecuados y seguros. Mientras se continúa con la lactancia materna hasta los 2 años de edad o más. Hay estudios en los que hasta los 3 años se puede estar dando leche materna. Dar el pecho en la primera hora de vida del nacimiento para el recién nacido. Este se le llama leche, como primer leche o calostro. Al respecto, cabe indicar que la leche materna brinda una protección especial debido a que contiene células vivas, es decir, anticuerpos o defensas para el organismo. El calostro concentra una mayor cantidad de ellas, por eso se llama la primer vacuna. Algunos componentes de la leche materna, como es la lipasa, tiene una propiedad de inactivar algunos parásitos y favorecer la flora intestinal y promueve la absorción del calcio. Y esto pues es maravilloso para los bebés.
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0: De regreso contigo, Santiago Castillo, adelante con el segundo bloque de los deportes.
1: Y hablando ahora sobre información deportiva y en otro orden de ideas y también de otros deportes, te comparto que han pasado varias semanas desde que Octagon Junior, luchador de la AAA, sufrió un grave accidente en un evento de la caravana estelar, donde tuvo que ser retirado lamentablemente en camilla. El luchador, de quien se habían dado algunas noticias, por fin pudo mandar un mensaje sobre su estado de salud y así también despejar algunas dudas para los aficionados, ya que estaban pues preguntándose precisamente qué es lo que había pasado con este gladiador. Fue a través de su cuenta de Instagram donde Octagon Junior decidió mandar un mensaje de agradecimiento a AAA y a WWE, así como a los doctores y a los aficionados que han preguntado precisamente cómo se encuentra tras el accidente que tuvo. A través del comunicado menciona: a todos los fans, amigos, luchadores y a todo el staff que han estado al pendiente de la situación que he estado viviendo y que me han mostrado su apoyo y en la totalidad de este episodio de mi vida, quiero dar un total agradecimiento muy especial al doctor Orozco, que estuvo al pendiente de mí día, tarde y noche, y su equipo desde el primer momento me trataron como si fuera su hijo. Muchas gracias a la familia que ha estado al pie del cañón. Me siento tan bendecido por contar con el amor y apoyo de mi esposa, que no pudo tomar el primer vuelo para estar conmigo al ver que esto estaba muy mal. Gracias por la oportunidad. Adiós, regresaré más fuerte que nunca. Así lo puso Octagon Junior a través de las redes sociales. Y es que en funciones pasadas de la tres veces estelar, pues tuvo un encuentro con Joaquín Wilde y no pudo hacer una caída correcta, provocando un accidente, pues cayendo de manera descompuesta y su cabeza directamente en la lona. Esto provocó que se desvaneciera y afortunadamente la atención médica actuó de inmediato. Fue retirado en camilla, trasladado al hospital y fue precisamente de esta manera que con una acción oportuna de prevención pudiera cuidarse en lo que refiere Octagon Junior. Y ya para finalizar el día de hoy con información, te comparto que Isaac del Toro se coronó

0: campeón de la edición número 78 del Tour de Auvernia, Rodano Alpes. Este ciclista de 22 años ganó en solitario la etapa 8 del recorrido y se convirtió en el primer mexicano en coronarse en dicha carrera. En esta reaparición competitiva, después de una lesión que lo alejó de la actividad por casi 2 meses, el pedalista tricolor dio un golpe de autoridad y se consolidó como uno de los mejores del mundo a 3 semanas de su debut en el Tour de Francia. Esto es precioso, estoy súper contento con el día de hoy, así lo comentó en una entrevista luego del triunfo. El originario de Ensenada encabezó la clasificación con el tiempo de 29:35.05, seguido del australiano Luke Tuchel y el español Juan Ayuso, quien se vio relegado al tercer sitio. Enhorabuena, ya hemos compartido antes noticias de Isaac del Toro, es un destacado pedalista mexicano y vamos a hablar de él cada que se pueda, porque hay que presumir a los mexicanos exitosos, caray. De esta manera termino con la información deportiva de este día, Anuar. Agradeciéndote este espacio y recordándoles que nos escuchamos el día de mañana.
1: Que así sea, Santi, muchísimas gracias por la información deportiva. Y dejamos los deportes para irnos directamente para saludar a otro gran amigo, gran compañero. Me refiero a Darío Rivera, quien desde Suma TV para Suma Noticias Radio nos trae información también importante y relevante. ¿Dónde te encuentras, mi querido Darío? Un abrazo, buenos días.
2: Hola, ¿qué tal, Leonard? Excelente día, excelente inicio de semana. Complementando la información que nuestros compañeros de Suma Noticias Radio ya anticipaban en materia deportiva, bueno, para complementar lo que ya se ha mencionado, el sábado pasado en la duela profesional del baloncesto también se vivió actividad con el campeonato de los Knicks. La franquicia de la Gran Manzana levanta por tercera vez el Larry O'Brien a lo largo de su historia, luego de una serie que se extendió hasta el quinto partido, donde en la mitad de la serie, por ahí del tercer partido, los Spurs de San Antonio parecían dar señales de vida, poniendo la serie 2-1, situación que para los de Nueva York no les representó mayor problema, y hoy pueden presumir de levantar por tercera vez este trofeo, el trofeo máximo de la duela, y con ello también se proclama una de las series más cerradas en los marcadores, prácticamente resultados donde los puntos variaban cuestión de nada. El primer partido se lo llevaron los Knicks 105-95 de los Spurs. Segundo cotejo, victoria de la Manzana por 105-104. El tercer cotejo, 115 de los Spurs a 111 de los Knicks, con una remontada de 29 puntos. Lo que parecía una bocanada de aire fresco para los de San Antonio se vino abajo en el cuarto partido, con victoria de 107 a 106 de los Knicks. Y finalmente, el último clavo en el ataúd de los de San Antonio, 94 de los Knicks, 90 puntos de San Antonio.
1: Vaya, vaya resultado. Seguramente muchos aficionados, no solamente, por supuesto, en Nueva York, en Estados Unidos, sino también en otros países, pues habrán estado de plácemes con este resultado, sabedores de que ganan precisamente el campeonato de la National Basketball League allá en los Estados Unidos, los Knicks de Nueva York, mi querido amigo.
2: Así es, la Gran Manzana, Nueva York, se volvió toda una fiesta, a pesar de que este título llegó obtenido en tierras foráneas para los Knicks. Ya el Larry O'Brien descansa en Nueva York, pero sobre todo hoy consultamos a la afición mexicana qué opina acerca de este campeonato y qué tanto impacto tiene el deporte ráfaga norteamericano aquí en suelo nacional.
1: Muy bien, pues toda esta información, amigas y amigos, podrán ustedes complementarla y conocerla así a las 3 de la tarde en el 13.1 de su televisor para Pachuca y la zona metropolitana. Y si usted tiene la oportunidad de en su teléfono móvil tener la aplicación de Suma UAEH, pues no solamente el canal de televisión, sino las estaciones de radio de la universidad pueden también ser sintonizadas desde la misma y acompañarle hasta donde usted vaya. ¿Quieres agregar algo más, mi querido Darío?
2: Solamente también comentar que diferentes personalidades del mundo del cine y de otros rubros se sumaron a la victoria de los de la Gran Manzana, quienes partían como los favoritos para levantar este cetro. Y hoy te digo, Anuar, que las estadísticas ponen a los de Nueva York para refrendar la siguiente temporada este campeonato.
1: Muy bien, pues estaremos atentos a ello, entre tanto, pues a esperar que vuelva con la siguiente temporada, como tú bien lo señalas, el deporte ráfaga allá en los Estados Unidos, y nos referimos al básquetbol. Muchísimas gracias, mi querido Darío.
2: Gracias, Tanner, que tengas un excelente día y gusto saludarte este día.
1: Que lo sea también para ti, Darío. Buen regreso a Soma TV y en su momento buen regreso a casa. Yo pienso que quien debe de estar muy contento de manera particular es Héctor José Contreras Mercader. ¿No sabe usted quién es? Bueno, pues Héctor José Contreras Mercader era hasta hace unos días el director general del Servicio de Administración Tributaria del Estado de Quintana Roo. Bueno, pues sucede que el señor Héctor José Contreras Mercader, pues nada más y nada menos, se fue a un partido de los Knicks. Apareció en una fotografía donde él jamás se imaginó posiblemente que lo fueran a descubrir, con su playera de los Knicks, su camiseta de los Knicks, por supuesto, abajo exactamente del palco a donde llegó a pararse el señor presidente de los Estados Unidos, Donald Trump. Es decir, que la cara, la imagen de Héctor José Contreras Mercader y su afición por los Knicks de Nueva York, pues fueron vistas, supongo yo, que en muchos países del mundo, incluido por supuesto México. Pues luego de la controversia generada por su asistencia a un partido donde el boleto, por cierto, estaba bastante, bastante caro, pues simple y sencillamente dijo, bueno, con permiso, me despido de ustedes. Imagínense nada más, zona preferencial del Madison Square Garden, allá en los Estados Unidos, y su renuncia fue anunciada mediante un comunicado dirigido a la opinión pública, en el que el ahora exfuncionario señaló que su decisión busca evitar que la situación continúe generando señalamientos que distraigan el trabajo institucional de la administración estatal. Dijo también, esa determinación tiene como único propósito no entorpecer el buen funcionamiento de la administración pública, ni dar lugar a señalamientos que distraigan el trabajo institucional. Así lo escribió, una cartita realmente muy corta, y dijo, agregando, dejando en claro que mi asistencia a un partido de básquetbol en la ciudad de Nueva York fue en el ámbito estrictamente personal. Agradezco la confianza depositada en mi persona durante el tiempo que desempeñé esta responsabilidad. Y renunció. Antes no le puso al final de su carta y arriba los Knicks. Bueno, ya es exfuncionario, pero es un orgulloso aficionado de los Knicks que ve a su equipo levantar la copa. Y ahí estaba, ¿eh? Las imágenes mostraban al funcionario acompañado de un joven identificado por diversos medios como su hijo, cosa que me parece realmente bonita, ambos portando playeras de los Knicks. Pero la atención, le digo a usted, aumentó debido a que se encontraban cerca del palco ocupado por el presidente de Estados Unidos, Donald Trump, cuya presencia en el encuentro también fue ampliamente difundida. Y ahí está abajito el señor Mercader, está con el joven, también aficionado a los Knicks. Bueno, pues felicidades al anfitrión. Y pues saludos cordiales al exfuncionario. Son ya las 9:48, las 9:48, amigas y amigos nuestros. Tenemos más información de carácter nacional y esta la tiene para ustedes Sergio Martínez.
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1: 133,000 desaparecidos, amigas y amigos nuestros, y pareciera ser que los únicos que saben de esto y los quieren volver a encontrar son los colectivos de búsqueda. Escuche usted esto, por favor.
4: Excelente día, les saludamos con gusto en este espacio informativo y compartimos lo más reciente que ha acontecido en el panorama nacional. Y es que mientras el país celebra el arranque del Mundial de Fútbol 2026, las familias de las víctimas de la violencia tienen otros datos y otras prioridades. Diversos colectivos de búsqueda en estados como Ciudad de México, Nuevo León, Jalisco y Veracruz se han movilizado en los alrededores de los estadios y plazas públicas bajo una consigna contundente: no hay nada que celebrar en un país con miles de ausencias. Pero mientras los aficionados bailan al ritmo de la música dentro de los estadios, el ambiente afuera es distinto. El sonido de los tambores resuena, pero como símbolo de protesta. Más de 1,000 familias de personas desaparecidas marcharon hacia el recinto portando velas y fotografías de sus seres queridos en el partido inaugural. recordando a familiares que han desaparecido sin dejar rastro, aprovechando la presencia de las aficiones y la prensa internacional. Organizaciones como Fuerza Unidas por Nuestros Desaparecidos inauguraron actividades de protesta bajo el nombre de El Mundial de los Desaparecidos. Y es que de acuerdo con el Registro Nacional de Personas Desaparecidas, el país supera actualmente la alarmante cifra de 133.000 personas no localizadas. Según las cifras oficiales, el número ha aumentado de forma constante en las dos últimas décadas, coincidiendo con la expansión de los grupos de delincuencia organizada y la intensificación de la guerra contra el narcotráfico. Se cree que muchas desapariciones están vinculadas a organizaciones criminales, la extorsión y la trata de personas. Las víctimas pueden ser secuestradas, reclutadas por la fuerza, privadas de la vida o incluso enterradas en fosas clandestinas. En algunos casos, familias y organizaciones de derechos humanos han denunciado fallos de las autoridades a la hora de investigar a fondo las desapariciones o de perseguir a los responsables. El tema volvió al plano nacional con el hallazgo en 2005 de un enclave vinculado a los cárteles en el estado occidental de Jalisco. Colectivos civiles de búsqueda informaron que allí encontraron restos humanos, pertenencias personales y pruebas que apuntan a que el lugar pudo utilizarse para retener y asesinar a las personas. El descubrimiento desató una oleada de indignación y revivió la exigencia de rendición de cuentas. Las familias buscadoras han instalado mantas de protesta y han realizado actos simbólicos como tandas de penales frente a las fotografías de funcionarios públicos, exigiendo se detenga la impunidad. El objetivo central de esas protestas es evitar que la festividad deportiva invisibilice la grave crisis forense y de seguridad que atraviesa la nación. Sin embargo, las manifestaciones ya han provocado tensiones políticas. Colectivos civiles criticaron fuertemente la postura de las autoridades federales, luego de que la presidenta declarara que estas protestas buscaban dar una imagen de caos ante los visitantes extranjeros. Ante esto, las madres buscadoras respondieron de inmediato, señalando que la verdadera indolencia es preocuparse más por la estética del torneo que por encontrar a las familias. La Copa del Mundo avanza entre goles y celebraciones en la sede mexicana, pero en las calles la realidad social se impone. Para miles de hogares en México, la verdadera victoria no se juega en una cancha de fútbol, sino en la búsqueda y localización de los suyos, en el acceso a la justicia y en el derecho humano de regresar a casa. Para Suma Noticias Radio, Sergio Martínez.
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1: 9 de la mañana ya con 52 minutos, 9:52, amigas y amigos nuestros. 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Son ya las 9 de la mañana con 53 minutos, las 9:53, amigas y amigos nuestros. Un poco el eco de lo que nos acaba de compartir nuestro querido amigo Sergio Martínez, y está relacionada, amigas y amigos nuestros, con el magisterio disidente. El magisterio disidente en nuestro país se identifica por sus siglas CNTE, amigas y amigos, la Coordinadora Nacional de Trabajadores de la Educación. Y el magisterio disidente está desafiando el escaparate global del fútbol. ¿Por qué? Porque han anunciado oficialmente que mantendrán su huelga nacional y el plantón en el Zócalo de la Ciudad de México durante todo el desarrollo del Mundial de Fútbol 2026. Fue una intensa, larga Asamblea General que se prolongó hasta la madrugada, amigas y amigos nuestros. Las bases radicales del magisterio acordaron no dar marcha atrás. Jenny Araceli Pérez es el nombre de la lideresa de la sección 22 del estado de Oaxaca, del cual también ya platicábamos a ustedes en un principio. Bueno, pues Jenny Araceli Pérez confirmó que la huelga nacional sigue vigente y advirtió que las movilizaciones van a endurecerse en los próximos días si el gobierno federal no cede a sus demandas. Los maestros exigen tres puntos clave de manera inmediata: reformas estructurales al sistema de pensiones del ISSSTE, aumento salarial real directo al sueldo base y revisión exhaustiva de las actuales políticas educativas. El conflicto, amigas y amigos, se está escalando en un momento crítico de atención internacional. ¿Por qué? Porque el campamento, usted lo sabe, de los docentes convive directamente con el FanFest que organiza la Federación Internacional de Fútbol, la FIFA, que está instalado en el corazón de la capital federal de la República Mexicana. La Coordinadora Nacional de Trabajadores de la Educación acusa directamente a la presidenta Claudia Sheinbaum de negarse al diálogo directo y denuncia una presunta campaña de criminalización en contra de sus protestas. La dirigencia magisterial sostiene que una jubilación digna es un derecho legítimo y no un privilegio, por lo que llaman a los contingentes de diversos estados a reforzar las acciones centrales en la Ciudad de México. El pulso político en las calles, amigas y amigos nuestros, apenas está comenzando. ¿Qué podemos decir de esto, amigas y amigos nuestros? Piense conmigo, por favor. La decisión de la Coordinadora Nacional de Trabajadores de la Educación de asfixiar el epicentro de la Copa del Mundo no es una casualidad. Lo hemos dicho aquí en innumerables ocasiones, es una fría estrategia de visibilidad. El impacto social de sostener una huelga va más allá del caos vial, que se lamentan, por supuesto, y que se lamenta más profundamente las pérdidas económicas para el comercio local. Pero la verdadera crisis, amigas y amigos nuestros, radica en un ámbito mucho más general, en la profunda polarización ciudadana. Los que están a favor y los que están en contra. Y cada día son más en ambos lados. Por un lado, se está exponiendo la vulnerabilidad de un Estado que intenta proyectar una imagen de fiesta y modernidad global mientras arrastra deudas históricas con su sector educativo fuera de los estadios. Por el otro, el derecho a la protesta choca de frente con los derechos de millones de ciudadanos atrapados en el fuego cruzado del desabasto vial y el freno al turismo, amigas y amigos nuestros. Es decir, ahí están los dos, quienes exigen derechos, y por otro lado están quienes exigen los propios al ver los suyos vulnerados. El Mundial de Fútbol pretendía ser un bálsamo social, que había dicho, pero hoy sirve como un megáfono internacional que expone las heridas de un México que no se puede ocultar detrás de un balón. no lo hemos revisado con calma, amigas y amigos nuestros. Todos los periódicos es fútbol, a qué hora y en dónde ver el partido de tal o cual selección, cuál es la sorpresa que hasta el momento se ha dado, cuáles son las notas más, todo es fútbol. Pero hay prensa internacional, amigas y amigos nuestros, que posiblemente esté viendo con ojos diferentes a lo que la misma prensa nacional nos está llevando a ver. Usted, en este mar de información y sabiendo lo que sabe y conociendo lo que conoce de nuestro país, amigas y amigos nuestros, ¿de qué lado? Si acaso alguno la tiene en su totalidad, ¿de qué lado considera usted que está la razón? Son ya las 10 de la mañana. Amigas y amigos nuestros, gracias por su gentil atención, por su compañía y por su escucha. Le invitamos a que nos acompañe, si no tiene inconveniente para ello y la vida no lo permite, el día de mañana. Entre tanto, a todas y todos, en nombre de todas y todos, por todo, muchísimas gracias. Nos escuchamos siempre hasta mañana y tan tan.
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8: Son las 10 con un minuto.
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12: Considero que es muy importante que sigamos consumiendo los productos que son ahora sí que originarios de nuestras comunidades, ya que no tienen fertilizantes, que no, ahora sí como diríamos, ¿va?, que no las hacemos crecer a fuerza, que crecen en su modo normal. Además de eso, pues están regadas con agüita limpia y pues siento que es más saludable consumirlos, igual porque pues estamos lejos aún de lo que es la ciudad, donde producen muchos productos que llevan demasiados químicos, regados con aguas negras, y ahora sí que no sabemos ni en cuánto tiempo ya están listos, porque pues de tanto fertilizante los hacen crecer muy, muy apresuradamente.
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0: 10 de la mañana con 4 minutos. Muy buenos días. Al micrófono te saluda Pepe Canales y a partir de este momento, como siempre lo digo, estaré acompañándote a través de esta frecuencia universitaria 99.7 Suma Radio San Bartolo. Lunes 15 de junio de 2026. Espero estés bien. Una mañana me parece agradable, una mañana tranquila aquí en la región Otomitepegua, particularmente aquí en la cabecera municipal de San Bartolo, Tutotepec, desde donde te estoy saludando en vivo. Y espero que donde tú estés, las cosas también estén transcurriendo de buena forma. Te invito a ponerte en contacto conmigo al 771-111-5629. Ahí espero tus mensajes, comentarios, saludos o peticiones de canciones. Ya lo sabes, pues siempre por acá buscando complacerte. Y bueno, vámonos ya con la música. ¿Les parece que iniciemos con algo ya de musiquita? Vamos a escuchar este tema que es una colaboración nueva entre Los Mirlos, La Coreañera y Funky Monchis. Esto se llama La Pena.
1: Dale eso.
0: Y bueno, por acá se nos estaba metiendo una vocecilla. Bueno, vámonos ahora sí. Esto se llama La Pena, son Los Mirlos, La Coreañera, Funky Monchis. Y así iniciamos musicalmente el programa de hoy.

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1: 10:08, así iniciamos musicalmente el programa de hoy con este nuevo tema entre la coreañera, los Mirlos y Funky Munchies o Monchies. Y les tengo otro temita nuevo. Vamos a irle poniendo ya desde ya ambiente a esta mañana. Vamos a intentar mantenernos con este ánimo y pues así. Bien despiertos, es lunes de plaza, ¿verdad? Bien activos. Así que saludamos a nuestros amigos y amigas comerciantes. Que sea una gran jornada para ustedes. También para nuestros amigos y amigas del transporte público. Que también sea un gran día. Y quienes vengan en camino, pues los esperamos. Los esperamos aquí en la cabecera, ¿verdad? Y que lleguen con bien para que puedan realizar sus compras. Ahora vámonos con esto que se llama Sé que te amo. Es un tema que conoces muy bien, pero en este caso lo vas a escuchar con Cumbia Pedregal y Mariana Sewane. A ver qué te parece este cover que ellos pues realizan de este tema que tú, repito, conoces muy bien.

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1: Son las 12 con 17 minutos.
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1: Son las 12:30.
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0: Son las 12:45.
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3: Voz, señora Patricia Alarcón, cocinera tradicional.
4: ¿Qué cree que tienen un mejor sabor? Por ejemplo, el cilantro, que es cosechado aquí en las comunidades, tiene un sabor muy sabroso a comparación de cilantro que traemos de la ciudad. Porque igual, cuando no hay, igual lo consumimos. Y comparamos el sabor de una salsa verde, por ejemplo, con cilantro del que hay aquí y del que traemos de la ciudad, y marca bastante la diferencia. Entonces es muy importante consumirlos para darle mejor sabor a nuestras comidas, para consumir los productos que no tienen fertilizantes, y sobre todo para apoyar en la economía local.
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1: Es la una con un minuto.
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0: Bienvenidas y bienvenidos a una emisión más de su programa Interlocución. Para comentarles en esta ocasión que en los últimos años la ciencia y la tecnología han avanzado a pasos enormes, permitiendo desarrollar herramientas cada vez más pequeñas, precisas e inteligentes. Muchas de estas innovaciones forman parte de nuestra vida cotidiana, aunque en ocasiones no seamos completamente conscientes de ello. Uno de los campos que más ha evolucionado es precisamente la investigación científica y la nanotecnología, una disciplina que trabaja con materiales a escalas extremadamente pequeñas, capaces de modificar propiedades físicas y químicas para generar nuevas aplicaciones en áreas como la medicina, la electrónica, el medio ambiente y la industria. Hoy hablaremos precisamente sobre nanotecnología y el desarrollo de sensores inteligentes, los cuales sean capaces de detectar gases mediante superficies basadas en manganeso, un tema que combina física, química, ciencia de materiales y tecnología avanzada. Para hablar sobre esto, en esta ocasión nos acompaña el doctor José de Jesús Pelayo Cárdenas, profesor investigador de la licenciatura en nanotecnología de la Escuela Superior de APAN. Doctor, muchas gracias por acompañarnos. Muy buenas tardes.
1: Buenas tardes, muchas gracias por la invitación.
0: Antes de entrar al tema que nos compete, ¿por qué sería importante hacer esta investigación de detección de gases, doctor?
1: Sí, bueno, como mencionaste muy bien, la relevancia que está tomando cada vez más la nanotecnología es de que permite diseñar dispositivos cada vez más pequeños, cuyo uso puede estar embebido en otros dispositivos, que quizá cumplen con una función que otros ya la hacían. Pero en este caso, la nanotecnología, por las propiedades de la nanoescala, que son más interesantes, pues permite desarrollar dispositivos con mayor valor agregado, quizá más precisos, y pues lo que es ahorita de interés, que ocupan poco espacio y utilizan poca energía, sustentables, ¿no?
0: Actualmente sabemos que existen gases que pueden afectar diariamente la salud humana y, por supuesto, al medio ambiente. Por ejemplo, el monóxido de carbono puede resultar altamente peligroso, digamos, en espacios cerrados porque no tiene olor ni color. Otros gases industriales, por ejemplo, pueden provocar explosiones o intoxicaciones, mientras que contaminantes atmosféricos pueden contribuir de alguna manera al deterioro de la calidad del aire en las ciudades. Y esto lo hemos visto mucho, por ejemplo, en la Ciudad de México. Incluso, por otra parte, organismos internacionales han señalado que la contaminación atmosférica está relacionada con enfermedades respiratorias y cardiovasculares. En este contexto, ¿por qué es tan importante desarrollar tecnologías más avanzadas para hacer la detección de este tipo de gases, doctor? Si pudiera compartir con el auditorio.
1: Bueno, en este contexto nos interesa que los detectores, que repito, algunos ya existen, no estén únicamente limitados a los entornos específicos industriales, sino que ya sea más factible incorporarlos, por ejemplo, en dispositivos para domésticos, ¿no? Para que pues, se pueda tener en casa, tener un control más directo de ese tipo de riesgos que pueden surgir. De repente, bueno, a estas alturas, por un ejemplo que hay es como ya todos tenemos al alcance de nuestra mano el control de algunas constantes vitales, gracias a que los relojes inteligentes pues ya incorporan esa tecnología, que antes era necesario ir con un médico para que le tomara las constantes. Un alumno de doctorado que tengo en el ICBI está trabajando en esto justamente. La idea es que hay unos materiales que se conocen como aislantes topológicos, los cuales son muy interesantes porque gracias a su geometría tienen características que les permite conducir, tener algunos estados de conducción en su superficie, pero por otro lado, en su volumen son aislantes. Estos materiales son particularmente útiles para detectar cambios en su superficie, debido a los átomos de los gases que nos interesa detectar.
0: Y hace alusión precisamente a un elemento de la tabla periódica que es el manganeso. ¿A qué nos estamos refiriendo? ¿Por qué el manganeso precisamente? ¿Qué características especiales tiene? ¿O por qué se utiliza este elemento en este proyecto?
1: Sí, el manganeso ya se ha usado en otras cosas, pero en particular es muy interesante porque puede formar compuestos con propiedades electrónicas muy interesantes, incluyendo comportamiento topológico y magnetismo. Esas características son relevantes porque mejoran la sensibilidad y la selectividad de un sensor frente a distintos tipos de gases.
0: Y bueno, para las personas que nos están escuchando, que están sintonizando las frecuencias universitarias, doctor, cuando hablamos precisamente de este concepto de nanotecnología, ¿nos estamos refiriendo a quizá a tecnología a gran escala o pequeña escala, para que les podamos comentar un poco?
1: Claro que sí. El prefijo nano, pues se traduce como 10 a la menos 9. En este caso, con los metros, nanómetros, 10 a la menos 9 metros. Estamos hablando de una escala extremadamente pequeña, pero que es una ventaja si se puede trabajar, porque permite desarrollar dispositivos muy pequeños que idealmente hasta se podrían incorporar en un reloj, por poner un ejemplo.
0: Es bastante interesante este tipo de tecnología que quizá no podemos o no estamos en contacto con ella, pero sin embargo ya lleva existiendo bastante tiempo. Cuando hablamos entonces de la tecnología a escalas diminutas, ¿nos estamos refiriendo a un estudio o manipulación de materiales a una escala extremadamente pequeña, quizá del tamaño de átomos y moléculas? A esa escala, por ejemplo, los materiales pueden cambiar completamente sus propiedades, quizá físicas y químicas. Por ejemplo, algunos se vuelven más conductores o más resistentes o mucho más sensibles a ciertos estímulos.
1: Es correcto. Aquí la clave es de que a medida que la estructura, el material se vuelve cada vez más pequeño, aumenta la cantidad de átomos en su superficie con respecto a los que están por dentro, los que están en el volumen. Aquí esto es relevante porque los átomos de superficie son los que presentan mayor reactividad. O sea, de repente la nanopartícula es más reactiva, por ejemplo, un objeto macroscópico, ya que en un objeto macroscópico hay muchos más átomos en su interior que, digamos, que generan como una especie de efecto inercial, ¿no? Como que atoran un poco a la partícula, mientras que la nanopartícula, al ser casi todos los átomos de superficie, una mayor proporción, tienen la facilidad de interactuar fácil con otras cosas.
0: Entonces, para ver si estamos comprendiendo bien la idea o el concepto, mientras más pequeña y especializada sea la superficie del material, mayor puede ser la sensibilidad para detectar cambios provocados por moléculas de gas. Entonces, ¿podríamos decir que este material percibe la presencia del gas mediante cambios en sus propiedades eléctricas? Nos estamos refiriendo en este caso al manganeso.
1: Es correcto. Mientras más pequeño, más sensible, y más aún, al ser un material tan pequeño, entra en el dominio de lo que conocemos como la mecánica cuántica, que ya es un nivel de precisión mayor con respecto a la física clásica. En esta área de la mecánica cuántica existen herramientas computacionales especializadas que permiten simular detalladamente el comportamiento de los átomos y de las moléculas. En este caso podrían ser los gases. Y bueno, por lo tanto, se pueden obtener sus propiedades electrónicas con bastante precisión. Justamente son esas propiedades y su monitoreo el que nos permitiría hacer la detección.
0: Precisamente estas propiedades que comenta y el uso de este elemento, el manganeso, sabemos que es un elemento químico metálico ampliamente utilizado actualmente en la industria moderna. Por ejemplo, se utiliza en la fabricación de acero para aumentar su resistencia, en baterías recargables, en componentes electrónicos, también en fertilizantes y aleaciones metálicas, por ejemplo. Incluso algunas pilas alcalinas contienen este tipo de compuesto. ¿Es así, verdad, doctor?
1: Es correcto.
0: Y bueno, además el manganeso también cumple funciones biológicas importantes en pequeñas cantidades dentro del organismo humano, ya que participa en ciertos procesos metabólicos. Sin embargo, una exposición excesiva a este elemento, sobre todo en ambientes industriales, puede resultar tóxica y afectar el sistema nervioso, por lo que su manejo, pues, se considera que debe de realizarse bajo controles adecuados. En el caso específico de su investigación, doctor, que nos platique, por favor, ¿qué hace tan interesante al manganeso para desarrollar este tipo de sensores inteligentes?
1: Sí, el manganeso es particularmente interesante porque se combina bien con elementos pesados, como el bismuto y el telurio. Eso le permite tener un fuerte acoplamiento spin-órbita, de manera que pues contribuye muy bien a la parte esta del aislante topológico y del magnetismo. Todo, ahora sí que todo en uno.
0: Excelente. Es un tema bastante interesante, pero también bastante complejo. Y bueno, el proyecto también se mencionan superficies con propiedades electrónicas especiales, conocidas como aislantes topológicos. ¿A qué nos estamos refiriendo con ese concepto de aislantes topológicos, doctor?
1: Un aislante topológico es algo análogo, aunque no es lo mismo, que una jaula de Faraday. El concepto de la jaula de Faraday ya todos lo tenemos bastante interiorizado, porque es como el método con el que protegemos. Luego nos dicen, no, pues protege tu tarjeta de crédito, ¿no? Que lo envolvemos en algo, en una superficie metálica, y ya con eso no le pueden robar la señal por NFS. Es una tecnología, bueno, tiene tiempo, ¿no? Esto de este concepto de la jaula de Faraday. Ahí, pues la idea es proteger algo que se encuentra adentro de cualquier interferencia externa. En el caso del aislante topológico, el punto es de que en su interior no hay carga tampoco. No digo que esté hueco ni mucho menos, pero en su volumen tiene estados electrónicos prohibidos y ahí no va a haber conducción. La conducción queda únicamente en la superficie.
0: ¿Han realizado algún ejercicio, han realizado algún ensayo como los que comenta que tenga que ver con este proyecto?
1: Lo que hemos estado haciendo hasta ahora es simular por medio de cálculos de primeros principios una técnica que se llama teoría del funcional de la densidad. Son cálculos bastante elementales que utilizan principios de mecánica cuántica, simulan el comportamiento de los átomos del material. O sea, se considera una superficie formada por unas decenas de átomos, unas cuantas decenas de átomos forman una celda, y allí se van colocando. Pero bueno, primero se obtienen sus propiedades de la superficie, y después se va colocando de manera selectiva átomos de los gases que nos interesa medir. La idea es volver a calcular las propiedades y ver la variación, en particular la variación de la densidad de estados y de otras propiedades electrónicas.
0: En general, ¿cuáles son los gases más representativos o los que han realizado este tipo de simulaciones, doctor?
1: Por el momento estamos iniciando con los más pequeños, como el monóxido de carbono, y comunes como el amoníaco. Bueno, el monóxido de carbono es algo bastante tóxico, un contaminante serio, que ha sido responsable de muerte cuando no se detecta. Y en particular, bueno, nosotros aquí lo que estamos observando es cómo modifica las propiedades electrónicas del manganeso como tal. Por eso tenemos la base, y a la hora de que se van colocando estos otros gases, ver cuál es el patrón, cómo se modifica.
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3: Es la 1:16.
0: Algo bastante interesante de este proyecto y que mencionaba el doctor José de Jesús, en gran parte de la investigación se realiza primero mediante simulaciones computacionales sumamente avanzadas. Es decir, antes de fabricar físicamente un sensor, ustedes estudian virtualmente cómo interactúan las moléculas de gas con la superficie del material. Y es que actualmente este tipo de simulaciones son muy utilizadas en ciencia de materiales porque permiten ahorrar tiempo, recursos y reducir procesos de prueba y de error en los laboratorios. Doctor, este tipo de simulaciones, ¿cómo es que están funcionando? ¿Qué información podemos obtener a partir de estos escenarios?
1: Estas simulaciones, bueno, una de las ventajas que por ahí se mencionó es de que ahorra recursos, ¿no? Se hace de manera computacional, solo necesitamos algunas computadoras poderosas. La información que podemos obtener en este punto es determinar si qué gases dejan una mayor huella en el manganeso. Es decir, cuáles gases se podrían detectar con una mayor confiabilidad. Una vez que se consiga eso, una vez que se consigue a nivel teórico computacional, pues entonces ya se tiene la confianza para sugerir la realización de algún experimento, por así de mandarse como el prototipo.
0: Y realmente este tipo de investigaciones, doctor, actualmente con la tecnología que ya está bastante avanzada con el uso incluso de la inteligencia artificial, ¿son susceptibles de realizarse en un corto plazo o requiere de varias pruebas, requiere de un tiempo, vaya, considerable?
1: Sí, este tipo de simulaciones son bastante detalladas, el software es pesado como tal. Y efectivamente, a lo largo de los años, con las mejoras tecnológicas, se han ido haciendo cada vez más accesibles. En ese sentido, es razonable concluir en un periodo de tiempo limitado. Digamos que esto va a permitir sacar una tesis de doctorado, por ejemplo. La inteligencia artificial puede ayudar ciertamente a automatizar algunas partes de la investigación. Por ejemplo, ahorita estamos probando con una sola molécula de alguno de los gases contaminantes, digamos, una molécula de monóxido de carbono. Lo que nos va a ayudar la inteligencia artificial es si queremos poner más de una, porque computacionalmente el costo se eleva bastante haciendo los cálculos como lo estamos haciendo ahorita. Pero la inteligencia artificial nos permite extrapolar de una manera más económica el comportamiento de muchas unidades de estos gases que queremos detectar.
0: Entonces, estamos hablando que mediante cálculos computacionales es posible anticipar si un material será sensible, será selectivo o eficiente para detectar determinados gases, incluso antes de construir el dispositivo real, doctor. Eso acelera también el desarrollo de nuevas tecnologías, es decir, a través de este tipo de estudios tenemos la posibilidad, incluso con las simulaciones de la inteligencia artificial, eso acelera también el desarrollo de nuevas tecnologías.
1: Así es, esto contribuye a reducir los tiempos de desarrollo y sobre todo los costos.
0: En un corto plazo, ¿cuánto llevan desarrollando este proyecto, doctor? Nos comentaba que es para una tesis doctoral, entonces ¿cuánto tiempo se tarda en confeccionar esta tesis?
1: Esta tesis comenzó en el año 2023, finales de 2023, ya hay algunos avances, ya es susceptibles a publicaciones que ya han salido, pero aún no terminamos. Y más aún porque, pues, a medida que avanzamos, pues encontramos otras posibilidades de cómo ampliar, cómo mejorar el proyecto. Los cálculos principales los estamos realizando en supercomputadoras que tiene la UNAM, la plataforma MISTLI, que ahí estamos hablando de cientos, miles de procesadores. Sin embargo, hay algunas partes del trabajo que se pueden desarrollar de forma local en computadoras que sí se tienen en la universidad.
0: Nuestra máxima casa de estudios siempre está a la vanguardia con este tipo de investigaciones, doctor. ¿Cómo ve usted el futuro y el impacto social de este proyecto? Es decir, estamos hablando de una tecnología que podría tener aplicaciones muy amplias o bastante amplias. Por ejemplo, sensores que permiten monitorear, la contaminación ambiental, que ya existen bastantes. Sistemas de seguridad quizá industrial capaces de detectar fugas peligrosas, lo que puede evitar algunos accidentes o varios accidentes. Por otra parte, dispositivos médicos o incluso tecnologías integradas en hogares y ciudades inteligentes, ¿se están considerando o forman parte de esta investigación, doctor?
1: La aplicación que pueda tener esto, pues ya queda fuera de nuestro alcance, pero potencialmente sí puede usarse en muchos ámbitos, principalmente en entornos de seguridad, ya sea industriales, hospitalarios o domésticos.
0: Sobre todo hospitalarios y domésticos. ¿Qué otros usos le pudiéramos dar a esta investigación, doctor, que fuera palpable para el auditorio que nos está escuchando actualmente?
1: Bueno, otros usos que puede tener esto es para, así como actualmente hay sensores para determinar cuando cuando circulan todos los coches o no, esto de los puntos IMECA, pues de esta misma forma también habría formas de detectar de manera más práctica y quizá económica la presencia de otros contaminantes, que no necesariamente tienen que ver con los vehículos, sino con las industrias que hay en muchas partes del estado.
0: Como bien lo mencionaba, y para retomar esa idea, actualmente ya existen automóviles, fábricas y edificios que utilizan sensores para monitorear incluso el entorno real en el que se ven estos implementos, ¿no? Y todo indica que estas tecnologías seguirán evolucionando hacia sistemas más pequeños y sobre todo precisos. Desde su perspectiva, doctor, que pudiera compartir, ¿cómo imagina el futuro de este tipo de sensores en nanotecnológicos?
1: Yo imagino que gracias a la nanotecnología, pues estos sensores son cada vez más pequeños y en algún punto su integración va a ser algo cotidiano, básicamente invisible, parte de nuestras normas de seguridad, ahora sí que innatas, así como ahora en todos lados tenemos detectores de humo, pues también habría este tipo de sensores para decirnos cuándo es seguro entrar a un lugar y cuándo no.
0: Y bueno, para ya ir cerrando brechas, estamos hablando con el doctor José de Jesús Pelayo Cárdenas, profesor investigador de la Escuela Superior de APAN. Además del impacto tecnológico que estamos comentando, este tipo de investigaciones también muestran cómo la ciencia puede contribuir directamente al bienestar social, a la seguridad y sobre todo al cuidado ambiental. ¿Qué mensaje le gustaría compartir con el público, doctor, sobre la importancia de apoyar este tipo de investigaciones científicas y tecnológicas?
1: Pues justamente estamos en un momento crucial que tenemos que cuidar el planeta. No solo es recoger la basura, ¿no? No solo son medidas paliativas, sino que también conviene prevenir. Y en este sentido, pues hay que prevenir no solo por nuestra propia salud, sino pues por la. Todos estamos en el mismo planeta. Nos conviene disponer de los mejores. Estamos como obligados, ¿no?, a desarrollar siempre las mejores alternativas, los mejores dispositivos que permitan optimizar ese cuidado, que permitan aprovechar de la mejor manera la energía disponible y los recursos, el agua, todo.
0: Hemos estado platicando acerca de esta investigación que se está desarrollando en la Escuela Superior de APAN y que tiene que ver con el desarrollo de sensores nanotecnológicos. En esta ocasión estuvimos platicando acerca de la nanotecnología y materiales como el manganeso que están permitiendo desarrollar diferentes tipos de sensores inteligentes capaces de detectar gases con mayor sensibilidad y eficiencia. Una investigación con aplicaciones bastante importantes para la industria, ya sea en el ramo de la salud, la seguridad y el medio ambiente. Finalmente, ya para concluir, doctor, ¿qué retos o qué objetivos persigue esta investigación a futuro?
1: A futuro nosotros queremos quedarnos con un dispositivo, el dispositivo más eficiente posible, que nos permita con mucha confiabilidad determinar cuando un entorno sea seguro o no. En este caso, y estos son los gases que se encuentran presentes. Más adelante, pasar los años, y un reto que va a surgir va a ser el derivado de los residuos de las baterías de los coches eléctricos, que ahorita están en boga. Cuando eso ocurra, este tipo de sensores van a ser muy relevantes.
0: Pues el día de hoy conocimos cómo la nanotecnología o tecnología a escala y materiales como el manganeso están permitiendo desarrollar sensores inteligentes, los cuales son capaces de detectar distintos gases con mayor eficiencia. Una investigación, como lo comentamos, bastante importante. Agradecemos al doctor José de Jesús Pelayo Cárdenas por acompañarnos en esta ocasión, y compartir este interesante proyecto de investigación. Gracias también a quienes nos escucharon a través de la emisión del Sistema Universitario de Medios Autónomos. Agradecemos, por otra parte, a los operadores que hacen posible en cada una de las cabinas esta emisión. Al micrófono se despide en esta ocasión Eduardo Narváez y nos saludamos en una próxima emisión.
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1: Es la 1:29.
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1: Es la 1:46.

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1: Son las 2 con 3 minutos.
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5: Pienso que es más recomendable utilizar manteca en cantidades pequeñas, tampoco en cantidades grandes. 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Que claro, ¿no? Pues si, por ejemplo, si freímos carne, ya que está frita, le quitamos esa mantequita que tiene y ya le agregamos la salsa para que pues no esté demasiado grasosa. Entonces, pues sí, en la explicación que un doctor me daba a mí, me comentó todo el proceso de los aceites y todo el daño que nos vienen a ocasionar las cosas fritas que consumimos. Entonces, pues eso ha hecho que nosotros, al consumir tanto aceite que está procesado, subamos demasiado de peso. Entonces, pues yo recomendaría que utilizáramos más la manteca que el aceite.
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0: Muy buena tarde, bienvenidos, bienvenidas a esta emisión vespertina de Suma Noticias Radio. Al micrófono les saluda José Canales. Estamos listos para compartirle la información que se ha generado en las últimas horas en este 15 de junio de 2026. Les recuerdo que si está sucediendo algo importante en su comunidad, municipio o colonia y usted desea compartirlo con el resto de la audiencia, puede comunicarse con nosotros al 771-111-5629. Ahí esperamos sus comentarios, sus denuncias o llamados ciudadanos. Asimismo, quiero agradecer en esta tarde a quien me acompaña en controles de operación y grabación, al director de esta emisora universitaria, René Martínez. Gracias por la labor que realiza tras el cristal. Por supuesto, el agradecimiento también es para usted. Vamos a compartirle a continuación los titulares de esta tarde. En información internacional, el Congo reporta gran aumento diario de casos de ébola a un mes de declararse el brote. Presidenta Claudia Sheinbaum descarta una nueva reunión con la CENTE. La Secretaría de Educación Pública de Hidalgo anunció nueva inversión para infraestructura de educación básica. Anuncian inversión de más de 20 millones de pesos para construcción de puentes Zicatlán en Huehuetla. La UAEH rindió homenaje a los egresados de las licenciaturas en Contaduría Pública y Administración de Empresas de la generación 1971-1976. Con esta y más información, le acompaño durante los siguientes minutos. Quédese.
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0: Dos de la tarde con 8 minutos y comenzamos, como ya lo escuchó, con la información internacional. Antes de avanzar con lo que ya también tenemos preparado por aquí, rápidamente le comento, si usted es fanático o fanática del fútbol, pues está desarrollando, como usted bien lo sabe, el Mundial, tanto en Estados Unidos, México y Canadá, y en la actividad del día de hoy, hace un momento, muy temprano, la selección de España sorpresivamente empató a 0 goles contra Cabo Verde y en este momento se está disputando el segundo juego de este día entre las selecciones de Bélgica y Egipto. El marcador al momento, arrancando el segundo tiempo, está en favor de los africanos. Una sorpresa más se está gestando, Egipto venciendo 1-0 a Bélgica. Eso es como parte de la información internacional y hablando en este caso exclusivamente del fútbol. Bueno, en otros temas le platico que un terremoto de magnitud de 6.2 grados sacudió este lunes la costa sur de Filipinas frente a la isla de Mindanao. Apenas una semana después del potente sismo que golpeó esa misma región y cuya cifra de víctimas mortales ascendió a 65 personas. De acuerdo con el Servicio Geológico de Estados Unidos, el movimiento telúrico ocurrió a las 17 horas con 18 minutos, hora local, y tuvo una profundidad de 112 kilómetros. Las autoridades indicaron que no se emitió esta ocasión alerta de tsunami. Hasta hace unas horas no se reportaban personas lesionadas ni daños materiales, esto de acuerdo a la agencia AFP. Por su parte, Kaiser Cádiz, integrante de la Oficina Provincial de Gestión de Desastres de Davao Oriental, daba también esta información y señalaba que el fenómeno fue percibido como de intensidad moderada y explicó que las autoridades mantienen vigilancia sobre la franja costera para detectar cualquier alteración del nivel del mar que pudiera anticipar un eventual riesgo. Eso en esa parte del mundo. Vayamos a África porque esto ya se lo comentaba en los titulares. Autoridades congoleñas reportaron uno de los mayores aumentos de casos de ébola en un brote declarado hace un mes, mientras el virus se propaga rápidamente en una región remota cuya población cambiante dificulta los esfuerzos para encontrar a quienes estuvieron expuestos. El Ministerio de Salud congoleño informó ayer que se registraron 72 nuevos casos en un periodo de 24 horas, lo que elevó el total de casos confirmados a 782. Esto incluye 181 muertes confirmadas después de que se confirmaran también 29 nuevos fallecimientos. Un mes después, el brote de ébola está superando los esfuerzos de respuesta, declaró este lunes Kate White, coordinadora médica de emergencias de Médicos Sin Fronteras, allá en la República Democrática del Congo. Nadie conoce la verdadera magnitud ni exactamente dónde se está propagando la enfermedad en el Congo, agregó. Además, la organización médica indicó que los centros de tratamiento están desbordados. Muchos pacientes llegan a etapas avanzadas de la enfermedad y la mayoría no fueron identificados como contactos de personas infectadas antes de que buscaran atención. Pues es un tema el del que seguramente se seguirá hablando y al que pues no se le debe de perder de vista por lo que pudiera generar no solo en el continente africano, sino en algunas otras latitudes del mundo. Nos mantenemos del otro lado porque, bueno, en este caso, desde Europa, el alto comisionado de la Organización de Naciones Unidas para los Derechos Humanos anunció este lunes que al menos 2.300 personas han muerto en Haití desde principios de año, esto a causa de la violencia de las bandas criminales. 1.100 heridos y 99 secuestros desde principios de año, también agregó a la cifra Volker Türk ante el Consejo de Derechos Humanos allá en Ginebra. Y pues, como sabemos, Haití es el país más pobre de América y lleva años sumido en la violencia de bandas criminales que cometen asesinatos, violaciones, saqueos y secuestros. Es así que el alto comisionado instó a las autoridades a actuar con rapidez para establecer estructuras judiciales que permitan combatir la impunidad en esa nación. También pidió continuar desplegando la Fuerza de Represión de Pandillas, una misión multinacional autorizada por el Consejo de Seguridad de la ONU. Ya en septiembre, este mismo Consejo decidió reemplazar la Misión Multinacional de Apoyo a la Seguridad por esta que le acabo de mencionar, la FRG, que podrá contar con hasta 5.500 efectivos uniformados entre policías y militares. Cerramos la información internacional con una noticia que se viralizó rápidamente desde el sábado y que, pues, de alguna manera nos lleva a reflexionar sobre qué tan seguros son estos lugares donde pues las personas buscan practicar alguna actividad extrema. Hablamos de estos saltos al vacío, ya sea con paracaídas, en este caso con este arnés, con esta cuerda que pues bueno, conocemos como salto de bungee. Bueno, pues una verdadera tragedia la que ocurrió, allá en Brasil. Una mujer de 21 años falleció cuando pues intentaba hacer un salto de puenting, vamos, arrojarse desde un puente con el equipo que se utiliza normalmente cuando se hacen estos saltos que conocemos como de bungee, pues fue arrojada al vacío sin la cuerda de seguridad y esto ocurrió en el puente denominado Puente del Esqueleto del municipio de Limeira en el estado brasileño de Sao Paulo, según informaron autoridades locales. También la policía militar dio a conocer de la muerte de esta mujer durante una actividad de bungee jump organizada por una empresa privada y que pues no fue atada a la cuerda antes de saltar. Por este hecho, 6 personas fueron detenidas pues por estar ligadas con la organización de esta actividad. Por su parte, los servicios médicos movilizados solo pudieron constatar el fallecimiento en este lugar de la mujer antes de que su cuerpo fuera trasladado al Instituto Médico Legal. El momento de este accidente, de este incidente, fue grabado y se difundió de una manera rápida por redes sociales. El Ayuntamiento de Limeira anunció que presentará una denuncia contra el gobierno federal brasileño por omisión. Limeira destacó que desde principios de 2025 habían realizado gestiones administrativas ante las autoridades federales debido a las medidas de seguridad en este puente, pero que pues esas medidas no tuvieron éxito. Y la tragedia del sábado, pues dicen las autoridades, hace insostenible la continuidad de esa omisión. Además, el municipio recuerda que la responsabilidad de la fiscalización, manutención y control de acceso a este puente recae exclusivamente en el gobierno federal. Pues una tremenda tragedia esta que ocurrió allá en Brasil. Una mujer de 21 años, repito, muere tras caer de una altura de entre 30 y 40 metros, pues buscando hacer esta práctica de salto en bungee, pero pues la lanzaron sin que ni siquiera estuviera, pues vamos a decirlo así, atada a la cuerda. Es de verdad increíble. Uno ve las imágenes y no puede uno entender o explicar cómo es que nadie de los que estaba ahí alrededor y que incluso estaban grabando pudieron darse cuenta que la cuerda estaba enrollada ahí en el piso sin que fuera puesta sobre el arnés de la joven y que simplemente fuera lanzada al vacío, así como pues como un objeto, ¿no? Vaya situación. Con ello cerramos la información internacional y damos paso a lo siguiente.
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0: 2 de la tarde con 17 minutos. Bueno, si usted se ha hecho la pregunta a lo largo de este día, ¿cómo estará el clima para las siguientes horas? Le platico, de acuerdo con el Servicio Meteorológico Nacional, podrían presentarse lluvias. La probabilidad es la probabilidad más alta de que se presenten estas precipitaciones en la entidad es del 35%. Y es así que en la mayor parte de territorio hidalguense los cielos se mantendrán parcialmente despejados y en algunos casos pues hemos tenido, ¿verdad? Usted ya lo ha visto, calor. Esto pues además pues de que fue compartido por el Servicio Meteorológico Nacional, agregaron que no hay fenómenos de momento que afecten a la entidad de manera importante. Esto está favoreciendo a estas buenas condiciones de momento. Así que avancemos con los casos particulares de algunos municipios y de la región. En el caso de la capital, pues Pachuca a lo largo de esta tarde mantendrá cielo despejado con una temperatura máxima de 23 grados Celsius. El riesgo de que se presenten lluvias en la capital hidalguense es apenas del 25%. Se espera que apenas sean unas ligeras briznas lo que hoy se presenta en Pachuca, mientras que los vientos quedarán en velocidades medias altas de 8 kilómetros por hora. Esta información seguramente resulta de su interés en caso de que tenga programada una visita a la capital. En el caso del Valle de Tulancingo, se estima que la llamada sensación térmica llegue hasta los 26 grados Celsius este día, descendiendo por supuesto conforme avance la tarde. En cuanto al pronóstico de lluvia, pues es un poquito alta, 35% de probabilidad de que llueva en el Valle de Tulancingo, incluso podrían presentarse tormentas eléctricas. Las rachas de viento en el Valle de Tulancingo también quedarán en 8 kilómetros por hora. Vamos ahora con el pronóstico de los municipios que conforman esta región Otomitepegua, comenzando en Tenango de Doria. Hay un pronóstico del 40% de probabilidad de lluvia durante las próximas horas en Tenango. Se podrían estar presentando esta lluvia entre las 4 y las 6 de la tarde, para después simplemente tener presencia de algunas nubes. Para mañana mínima de 15 grados Celsius, máxima de 28, con un 70% de probabilidad de lluvia. Para el caso de San Bartolo, también tenemos un pronóstico de lluvia débil del 40% entre las 4 y las 6 de la tarde, presencia de algunas nubes a partir de las 7 de la noche, ya sin probabilidad de lluvia, vamos a decirlo así, entre las 7 y las 9, porque a las 11 también hay un pronóstico bajo de lluvia débil, que es del 20%. Y para mañana mínima de 18, máxima de 32, con un 60% de probabilidad de lluvia. En el caso de Huehuetla, también existe un pronóstico de tormenta del 30%, entre las 4 y las 6 de la tarde, 30% de probabilidad de lluvia, para después tener tarde y noche presencia de algunas nubes en el cielo, por supuesto. Y para mañana mínima de 23, máxima de 35, con un 40% de probabilidad de lluvia con tormenta eléctrica. Ahí tiene, así que manténgase, yo le invito al pendiente de lo que pueda ser emitido desde las dependencias estatales y federales con respecto a las condiciones del estado del tiempo. Recuerde, el tema de la prevención es algo que debemos ir adoptando cada vez más para evitar cualquier situación en casa o pues ahí en nuestros municipios o colonias con nuestras familias.
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0: Vamos a compartir a continuación información que se generó durante este día. Durante esta mañana hubo algunos anuncios importantes en conferencia de prensa. Y es así que a fin de mejorar las condiciones de aprendizaje en las escuelas y garantizar que más jóvenes permanezcan en las aulas hasta que concluyan sus estudios, la Secretaría de Educación Pública de Hidalgo anunció nueva inversión para infraestructura de educación básica más la entrega de becas para la transformación. El titular de la SEP en Hidalgo, Natividad Castrejón, recordó que a través del programa La Escuela es Nuestra, impulsado por el Gobierno de México para el mantenimiento y equipamiento de los planteles, se permitirá que recursos económicos lleguen a las comunidades escolares para atender sus necesidades prioritarias. Así es que para el ejercicio 2026, a través de la Secretaría de Bienestar Federal, se destinarán 734 millones de pesos para beneficiar a 2.893 escuelas de Hidalgo, apoyos que se asignarán conforme a la matrícula escolar. Detalló también que los planteles con entre 2 y 50 alumnos reciben 200,000 pesos. Aquellos con una población de entre 51 y 150 estudiantes obtienen 250 mil pesos, mientras que las escuelas con más de 151 alumnos reciben hasta 600 mil pesos. Durante su exposición, recordó que actualmente el sistema educativo de Hidalgo brinda atención a 569 mil 980 alumnas y alumnos de educación básica en 7 mil 865 escuelas que se suman además a los planteles particulares y del Consejo Nacional de Fomento Educativo. Hablamos en este caso de CONAFE. Eso por un lado. Por otro, también se dio a conocer este día que a 8 meses de las afectaciones registradas en diversas comunidades del estado, derivado de las lluvias provocadas por la vaguada monzónica de octubre del año pasado, la Secretaría de Infraestructura, Comunicaciones y Transportes ha comprometido más de 3,021 millones de pesos para atender la red estatal, aunque se tienen estimados 4.500 millones. Julio César Rosas, residente general de Carreteras Alimentadoras, precisó que solo 480 millones de pesos serán para la red federal, por lo que en total serán destinados 4.980 millones de pesos. En ese sentido, fueron emitidas 126 licitaciones para atender la red estatal de caminos y puentes, de las cuales 98 fueron para caminos y 28 para puentes. Se contemplan 48 dañados. No obstante, 14 convocatorias están en proceso de revisión y ya fueron firmados más de 90 contratos. Además, algunas licitaciones ya fueron declaradas desiertas. Derivado de eso, los trabajos se iniciaron en abril, mayo y junio, por lo que se tiene previsto que concluyan en diciembre de este año. Hasta el momento dieron a conocer que el avance en la reconstrucción de puentes es del 33%, atendiéndose 16 municipios y que se están por iniciar trabajos en 4 más. Respecto a los puentes atendidos, el representante de la dependencia puntualizó que serán atendidas 48 estructuras estatales, de las cuales 20 serán nuevas y 28 en reconstrucción, así como la atención de 2 de la red federal. Las atenciones, dijo, se han dado principalmente en Calnali, Chapulhuacán, Huasca, Huautla, Huehuetla, Jacala, Lolotla, Metztitlán, Molango, Nicolás Flores, San Bartolo, Tutotepec, Santiago de Anaya, Tenango de Doria, Tepehuacán, Tianguistengo, entre otros. Agregó que el puente Banderas en Huautla ya es atendido, así como el puente Vado Coapantla en ahí mismo, el puente El Cojolite también, el puente La Palma en Jacala, el puente Dren San Juan en Santiago de Anaya, entre otros. Asimismo, en Tianguistengo, en el puente Hormiguero, la inversión estimada será de 31.9 millones de pesos, en Tlahuiltepa 40 millones, el puente Jonacapa en Tlahuiltepa 12.8 millones, el puente San Salvador en Tlanchinol 1.7 millones, puente Garcés en Xochiatipan 57 7 millones. Y respecto a los 480 millones de pesos que serán invertidos para la red federal, serán destinados para 41 acciones, principalmente para atender el puente Garcés Auxiliar 1 y 2. Y bueno, ya en la sección de información regional, ya le estaremos hablando sobre justamente qué dijo este funcionario sobre lo que se estará haciendo en Huehuetla, especialmente hablando del puente de Zicatlán. En más información también de carácter estatal, la CONAGUA tiene identificados 121 sitios vulnerables a inundaciones en Hidalgo, los cuales son monitoreados de manera permanente durante la temporada de lluvias para prevenir riesgos a la población. Durante la presentación de las condiciones hidrometeorológicas en la entidad, el coordinador de saneamiento y calidad del agua de la CONAGUA, Sergio Guzmán Morales, explicó que estos puntos son supervisados 2 veces al día como parte de las acciones preventivas implementadas en coordinación con autoridades estatales y municipales. Aunque no detalló cuáles son estos 121 lugares susceptibles a inundarse. El funcionario señaló que la dependencia mantiene vigilancia permanente de los principales ríos y cuerpos de agua mediante una red de estaciones automáticas. Tan solo en la región Tula, mencionó, operan 26 estaciones que registran información cada 6 minutos, lo que permite dar seguimiento puntual a los niveles de los afluentes. Y en más temas relacionados con esto, la Comisión Nacional del Agua, la CONAGUA, desmintió los rumores sobre un presunto desbordamiento de la presa Zimapán. El organismo confirmó que el embalse se encuentra al 79% de su capacidad operativa, operando con total normalidad y sin representar riesgo alguno para las comunidades aledañas. Esta aclaración surge tras la difusión de alertas falsas en redes sociales que aseguraban que Zimapán superaba el 102% de su llenado. Sin embargo, Conagua advierte que 4 cuerpos de agua en la región sí alcanzaron su límite máximo y se mantienen desfogues controlados, como lo son la presa Requena, que se encuentra al 105.3% de su capacidad, la presa Endo, que registra un 102.2%, la presa Tashimai, que se localiza, o está mejor dicho, al 100.2%, y la presa La Esperanza, que alcanzó el 100% de su llenado. Y antes de cerrar, más bien antes de irnos a la pausa y para cerrar con la información estatal, le platico lo siguiente. El fenómeno migratorio en Hidalgo pues vive un repunte que llama la atención, ya que durante el primer cuatrimestre de este 2026 las devoluciones de hidalguenses desde los Estados Unidos se dispararon un 60.95% en comparación con el mismo periodo del año pasado. Cifras oficiales del Instituto Nacional de Migración revelan que la cifra de paisanos retornados pasó de 1.132 a 1.822 personas entre enero y abril. Es así que la crisis de repatriación alcanzó una cobertura total en el estado, con el registro de deportaciones en Atitalaquia, Mineral del Chico, Tolcayuca y Villa de Tozontepec, municipios que el año pasado estaban en ceros. Hoy absolutamente los 84 municipios de Hidalgo tienen registro de ciudadanos devueltos. El corazón de la expulsión migratoria pues sigue concentrado en las zonas de siempre, pero con números al alza. El recuento por municipio lo encabezan Ixmiquilpan, seguido de Tulancingo, enseguida Pachuca, son los 3 municipios que registran la mayor cantidad de personas repatriadas desde los Estados Unidos. 2:30 p.m, es momento de hacer nuestra pausa, pero yo le invito a que se mantenga en sintonía de esta frecuencia universitaria, que enseguida regreso con la información nacional, regional e institucional.

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1: Son las 2:31.
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0: Llegamos a la segunda parte de esta emisión vespertina de Suma Noticias Radio y por ello le agradezco que usted continúe en sintonía de esta frecuencia universitaria 99.7 Suma Radio San Bartolo. Ya la escuchó, es momento de la información nacional, pero antes de pasar a ello, le actualizo el tema. Le decía al principio de este programa que se estaba disputando el segundo encuentro de la jornada del Mundial y ya empató la selección de Bélgica, así que en el segundo tiempo están 1-1 Bélgica y Egipto. Y si sucede algo antes de que, o cambia algo mejor dicho, antes de que termine este espacio informativo, pues ya se lo estaremos compartiendo. Ahora sí, avanzando con la información nacional, vamos a escuchar lo siguiente en voz de Ana Rosa Palma, quien nos comparte pues parte de lo que se expresó desde la conferencia matutina de esta mañana de la presidenta Claudia Sheinbaum, donde toca varios temas, entre ellos si habrá reunión, una nueva reunión con la CENTE. Asimismo habla de una consulta y confirma también un cambio dentro de la Secretaría de las Mujeres. De eso y más vamos a escuchar a continuación en voz de Ana Rosa Palma.
1: Descarta la presidenta Claudia Sheinbaum una reunión de las Secretarías de Gobernación y Educación con la Coordinadora Nacional de Trabajadores de la Educación. Esto después del anuncio que realizaron los maestros disidentes en torno a sus próximas movilizaciones y bloqueos. La mandataria reiteró que se va a iniciar la consulta directa escuela por escuela en el país.
2: El gobierno ya dio sus propuestas, ya se estableció, incluso se propuso en su momento, en la última reunión que se tuvo, una mesa técnica permanente. Y vamos en agosto a la consulta escuela por escuela de qué cambios debe tener el USICAM, qué es lo que proponen los maestros, qué piensan.
1: Esta semana la jefa del Ejecutivo también confirmó que será la actual presidenta del Senado, Laura Itzel Castillo, quien ocupe la titularidad de la Secretaría de la Mujer. Aclaró que la dependencia no ha dejado de trabajar después de la salida de Citlali Hernández.
2: Una vez que termine sus labores como presidenta del Senado, Laura Itzel Castillo se va a incorporar como secretaria de las mujeres al gobierno. Ella está definiendo las fechas y mientras tanto se sigue desarrollando todas las actividades de la secretaría, no están interrumpidas.
1: En otros temas, el Procurador Federal del Consumidor, Iván Escalante, informó que sigue la presencia de la Profeco en los 3 estadios sede, 4 aeropuertos y el Festival de Torneo de Fútbol que se efectúa en nuestro país. Esto con el fin de orientar, vigilar y defender a los consumidores. También el director general del Instituto Nacional de Suelo Sustentable, Víctor Guzmán, anunció que hay un total de 715,000 familias en trámite de escrituración y los procesos de incorporación de sus lotes. Revela que en la zona oriente del Estado de México es donde se registra un alto número de vivienda irregular.
3: Para el Estado de México y particularmente el oriente del Estado de México, por el nivel de irregularidad con el que cuenta, que es el Estado de México tiene 13,286, que es el que tiene más a nivel nacional.
1: Les informa desde la Ciudad de México, Ana Rosa Palma.
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0: Pues gracias a Ana Rosa Palma, que desde la Ciudad de México nos compartió la información que se generó desde la conferencia matutina de este día, de esta mañana, de la presidenta Claudia Sheinbaum. Y justamente lo que usted acaba de escuchar, o parte de lo que usted acaba de escuchar, pues ya tuvo eco y tuvo respuesta desde la CENTE. Luego de que, como usted escuchó,

y por supuesto que la gente se va a organizar mucho más y con más coraje. Es un gran error cerrar el diálogo, pero que no lo diga allá afuera, que lo diga de frente. Esas fueron las palabras de Isael González, secretario general de la sección 7 de Chiapas, de la CENTE. Y bueno, pues si la presidenta dio esta conferencia, que ya lo sabemos, es una conferencia habitual de todos los días, pues también ellos realizaron su conferencia de prensa, esto en las inmediaciones de la caseta de Tlalpan, donde el magisterio disidente, pues además ha estado dando paso libre a los automovilistas. Ahí este dirigente agregó que los integrantes de la Comisión Nacional Única de Negociación no tienen ningún detalle que se dé una reunión solo para decirles eso. Pero de frente, formal, como debe ser, así, tal cual y con todo respeto, remarcó el líder. Por su parte, los secretarios generales de las diferentes secciones de la CENTE recordaron que la última reunión entre autoridades federales y gobernación fue el miércoles pasado, donde incluso los funcionarios afirmaron que se mantenía el diálogo abierto. Incluso el secretario de Educación Pública, Mario Delgado, había indicado en sus redes sociales que quedaban a la espera de las definiciones que tomaría la CENTE. También reiteraron que tienen voluntad política y propuestas para que se dé solución a sus demandas centrales, la abrogación a la ley del ISSSTE de 2007 y retomar el diálogo directo con la presidenta Sheinbaum. Bueno, pues al parecer ahora esa será, ¿verdad?, otra de sus exigencias, pues tener diálogo directo con la presidenta, aunque también, como ya lo escucharon, pues ya lo dijo, no se tiene por ahí previsto alguna reunión con ellos, pero ahí está la respuesta también de la CENTE a las palabras de la presidenta que hace un momento usted escuchó. Cerramos ese tema y avanzamos con más información. Pues la violencia, no hay día que no nos dé lamentablemente una nota o varias notas, y en este caso una vez más pues un político fue blanco de un atentado. Se trata del expresidente municipal de San Juan Quiaije, allá en Oaxaca, Carlos Orocio Cruz, y su hijo Celestino Orocio Cruz, fueron ejecutados por un grupo armado en la comunidad de Cieneguilla, en la región de la costa. Esto lo confirmó la Fiscalía General de Oaxaca. Este hecho pues ocurrió a menos de 48 horas de que un comando armado ejecutó al presidente municipal de San Miguel Amatitlán, emanado del PAN. Joel Ángel Bravo Martínez también pues sufrió pues este tema, y de que la asambleísta del Partido de la Revolución Democrática, Isela Elizabeth González López, también fuera asesinada en la colonia El Porvenir, en Pinotepa Nacional. Pues sí que está pasando algo de verdad serio allá en Oaxaca con estos atentados contra expresidentes y servidores públicos. Este nuevo hecho de violencia ocurrió el día de ayer, cuando el expresidente municipal Carlos Orocio y su hijo sufrieron una agresión con disparos de arma de fuego mientras se encontraban al interior de una obra en construcción ubicada en el paraje Camino a San José Ixtapam, en el sector 4 de la población. Tras recibir el reporte por parte de la autoridad municipal, elementos de la Agencia Estatal de Investigaciones y personal del Instituto de Servicios Periciales pues se presentaron en ese lugar para recolectar diversos indicios balísticos, los cuales fueron debidamente embalados para su análisis en los laboratorios forenses. Asimismo, se realizó el levantamiento de los cuerpos para la práctica de la necropsia de ley, la cual determinará pues científicamente la causa del deceso. Mientras eso ocurre en Oaxaca, en el norte del país, un fuerte despliegue militar blindó este fin de semana, o está blindando desde este fin de semana, al estado de Durango. Un contingente de 600 elementos de la Secretaría de la Defensa Nacional arribó a dicha entidad con una misión clara: tomar el control de las carreteras y reforzar la estrategia de seguridad pública en una acción coordinada que busca frenar, pues de golpe, de tajo, la incidencia delictiva allá en Durango. Y es que el territorio recibe a dos frentes operativos de élite. Por un lado, 300 efectivos pertenecientes a la Fuerza de Tareas Conjuntas México, y por el otro, 300 integrantes del 4º Regimiento Blindado de Reconocimiento. Todos ellos ya se integraron de lleno.

a las operaciones de la décima zona militar. Y si usted se pregunta cómo van a operar, pues la estrategia es, no es pasiva. Los reportes oficiales confirman que este estado de fuerza se desplegará en blindaje carretero y vigilancia urbana mediante cuatro ejes tácticos: patrullajes constantes, reconocimientos terrestres exhaustivos, instalación de puestos de seguridad, acciones operativas de disuasión. Y pues este robusto despliegue se suma a los 90 elementos del Cuerpo de Fuerzas Especiales que llegaron a Durango el pasado 10 de junio. La Sedena detalló que la Fuerza de Tarea Conjunta trabajará directamente con ese grupo de élite, mientras que el Regimiento Blindado blindará los caminos estatales en mancuerna con la Guardia Nacional. Con esto, las fuerzas federales, pues si me permite la expresión, buscan asfixiar los espacios al crimen organizado y devolver la tranquilidad a las familias duranguenses. Pues vaya que no solo Durango, ¿verdad? Yo creo que más entidades necesitarían pues una estrategia de este tipo, porque la llegada de 600 militares a Durango no es un dato que debemos ver como una estadística más, es el reflejo de un síntoma social que no podemos ignorar y que está presente en gran parte del territorio nacional. Por un lado, el despliegue genera, pues sí, en los duranguenses un respiro inmediato. ¿Por qué? Porque pues el ciudadano con todo esto pues seguramente caminará con mayor certeza al ver las carreteras vigiladas. Sin embargo, la reflexión de fondo debe ir hacia el impacto a largo plazo. La militarización del espacio público normaliza el estado de excepción en nuestra vida diaria y nos acostumbra a ver tanques y fusiles como parte del paisaje urbano. Entonces aquí el verdadero éxito de la seguridad no se debe medir por cuántas tropas se necesitan para vigilar una carretera, sino por el día en que esas tropas pues ya no sean necesarias y para que a la sociedad, las instituciones locales y la justicia penal finalmente funcionen. Porque, voy a remarcarlo, la paz que se construye solo con presencia armada es por naturaleza una paz bajo advertencia. Y nosotros necesitamos otro tipo de paz en estos tiempos que vivimos. Y en más temas de seguridad, para cerrar con la información nacional, fuerzas federales asestaron un golpe a células delictivas generadoras de violencia también allá en el norte del país, en este caso en Sinaloa, con la captura de 11 presuntos integrantes, entre ellos Iván Raimundo Olivas Reyes, alias el 24, señalado como jefe de zona de la facción del grupo criminal Chapo Isidro, además del decomiso de armas, drogas y el desmantelamiento de narcolaboratorios. Los principales golpes se concentraron en Culiacán y Mocorito, donde elementos de la Secretaría y de la Fiscalía capturaron a el 24, además de Patricio Albarrán Patiño, alias Pato, Ezequiel Bueno Madero y a Jorge Aruanjo Madriles, también presuntos integrantes de la misma facción criminal liderada por Fausto Isidro Mesa Flores, conocido como el Chapo Isidro. El Gabinete de Seguridad Federal informó este lunes que a dichas personas se les aseguraron dos vehículos, cuatro armas de fuego largas, un arma de fuego corta, ocho cargadores y un chaleco táctico. También hubo otros operativos en Concordia, El Rosario, en San Ignacio, Escuinapa y Elota, en los que aseguraron 35 armas de fuego, incluido un fusil Barrett, más de 280 cargadores, alrededor de 7000 cartuchos, chalecos y placas balísticas, además de una cuatrimoto y un vehículo con reporte de robo. Pues es parte de lo que está sucediendo en el país y lo que está resultando de la estrategia que implementa el gobierno federal en diferentes estados de la República Mexicana.

0: Y aprovechando que damos inicio con la sección de noticias regionales, yo se lo mencionaba cuando hablábamos del pronóstico del estado del tiempo, que se pronosticaba lluvia entre las 4 y las 6 de la tarde para esta región. Bueno, pues ya se adelantó, de hecho, las precipitaciones, ya pues nos ha llegado el reporte de que ya está lloviendo de forma intensa en Tenango de Doria. Aquí, por lo que alcanzo a observar, todavía no, pero pues apunta a que ya en breve también podría presentarse la lluvia. Decía, lluvia pronosticada durante esta tarde, la cual quizás estaría disipándose entre las 6 y las 7, para después tener ya simplemente presencia de nubes en el cielo. Así que desde ya, tome sus medidas, tome precauciones en caso de que tenga usted programado un viaje en los próximos momentos hacia Tenango, hacia Tulancingo, hacia Pachuca. Pues ahí está también lo que le mencionábamos hace un momento de la probabilidad de lluvias para Tulancingo, y también hablábamos de tormenta eléctrica para esa zona, para el municipio también conocido como la ciudad de los satélites, ¿verdad? Bueno, en más información regional, y también se lo mencionaba hace un momento cuando le compartía las noticias estatales de esta rueda de prensa donde se anunció los trabajos que se están realizando en carretera y puentes en algunos municipios. Bueno, se tocó también el tema de esta región, salieron ahí, pues vamos a decirlo así, a la luz, los nombres de Tenango, de San Bartolo, de Huehuetla. Y le decía, en este día, en conferencia de prensa, Julio César Rosas, presidente general de Carreteras Alimentadoras de la Secretaría de Infraestructura, Comunicaciones y Transportes, dio a conocer que ya tienen adjudicados para construcción en la región Otomitepegua los puentes de Cerro Chiquito en Tenango de Doria y el de Zicatlán para Huehuetla. En el caso de este último, mencionó que estará constituido por una estructura de 50 metros más 80 metros de accesos, lo que dará una longitud total de 130 metros lineales con una altura de galibo de 7.95 metros. Y la inversión para este puente de Zicatlán será de 22.2 millones de pesos, con un carril por sentido, con banquetas, y además este puente contará con iluminación. Cabe decir que, de acuerdo con la misma información brindada por Julio César Rosas en esta conferencia de prensa, se estima un periodo de ejecución de esta obra de 200 días. O sea, a partir de que comiencen los trabajos allá en Zicatlán, de este puente hay que contar 200 días para esperar que en ese plazo esté ya listo este puente, que pues ha sido un tema pues muy prioritario desde hace tiempo, ¿no? De una necesidad enorme para aproximadamente 7 comunidades que se verían beneficiadas con la construcción de este puente. Ya lo compartíamos también en la mañana, que desde el Ayuntamiento Municipal de Huehuetla, pues las autoridades mencionaban que estaban trabajando ahora mismo en el paso provisional y que solo estaban a la espera de que arribara la empresa encargada de la construcción para que ya se pudiera decir que ya se está trabajando en forma en este puente. Bueno, pues la constructora a cargo de esta obra es Supervisión y Construcciones Dímajo S.A.D.C.B. es una empresa mexicana, y así que vamos a esperar que ya pronto pues ellos arriben a Zicatlán, comiencen a trabajar, y se esperaría que en 200 días este puente, que como le decía pues tendrá una longitud total de 130 metros lineales, esté listo y pueda pues finalmente ser de gran beneficio para estas comunidades, para el municipio de Huehuetla. Y por supuesto hay que estar atentos, esperar a que también se adjudiquen las otras rehabilitaciones, porque también ahí se mencionó el puente Camarones, que todavía no se ha pues vamos, no se le da todavía el banderazo para que la obra pueda realizarse, bueno, la rehabilitación y lo que sea necesario que se le realice a este puente para para que se tenga mayor certeza de que no se corre ningún peligro al transitar por ahí. También hay el puente de Piedras Negras, también se está a la espera de que avancen los temas legales, los temas de estudios y demás, para que también ya se le pueda dar un avance a ese tema y puedan hacérsele los arreglos necesarios a esa parte de la región, una zona que también ha significado un dolor de cabeza, ¿verdad? Y una preocupación para quienes vivimos en la región Otomí Tepegua y quienes diariamente pues utilizamos esta vía, ¿verdad? Esta carretera. Bueno, pues ahí está. Vamos a mantenernos al pendiente de toda esta información en torno a esta infraestructura que se estará generando tras lo que generó la vaguada monzónica del año pasado. Y en otros temas, pero también información regional para quienes estén interesados, quienes tengan pendiente algún trámite con el INE, pues está ahora mismo un módulo de atención ciudadana del INE aquí en San Bartolo Totepec. Desde el día viernes han estado atendiendo, hoy lo han estado haciendo y se mantienen aquí en San Bartolo, en la cabecera municipal, en la colonia Centro, en la calle Felipe Ángeles, en el auditorio municipal, el día de mañana y pasado mañana, así que se mantienen hasta el miércoles aquí en San Bartolo este módulo de atención ciudadana del INE para que usted vaya a realizar sus trámites pues necesarios, ¿verdad? Para que vaya a tramitar su credencial, para que la vaya a renovar, cualquiera que sea pues el tema que tenga que atender, pues ahí está el módulo que pues desde muy temprano pues se mantiene brindando la atención aquí en el auditorio municipal.
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0: Vamos a cerrar con información institucional. También es algo que ya le adelantaba en los titulares sobre esta actividad que realizó nuestra universidad y pues medio siglo de orgullo y vocación Garza se reunió en las aulas que los vieron nacer como profesionistas. La Universidad Autónoma del Estado de Hidalgo rindió un emotivo y solemne homenaje a los egresados de las licenciaturas en Contaduría Pública y Administración de Empresas pertenecientes a la generación 1971-1976. El histórico Centro Cultural Universitario La Garza fue el escenario de este reencuentro, donde se condecoró a hombres y mujeres que cumplieron 50 años de servir al progreso de Hidalgo y de todo el país, desde empresas, las aulas e instituciones públicas. Durante la ceremonia, el rector de la máxima casa de estudios, Octavio Castillo Acosta, expresó la profunda gratitud de la institución hacia estos egresados. Destacó que su prestigio e integridad en el campo laboral han sido piezas clave para el fortalecimiento y la evolución de la universidad. Una evolución que, recordó el rector, transformó a la antigua Escuela de Comercio y Administración en lo que hoy conocemos como el moderno Instituto de Ciencias Económico-Administrativas. En representación de los homenajeados, Guillermo Sánchez Arrieta, pues conmovió literalmente a los asistentes al evocar los pasillos universitarios, las intensas jornadas de estudio y el apoyo incondicional de las familias que hicieron posible sus titulaciones hace 5 décadas. El evento, que también guardó un minuto, o mejor dicho, donde también se guardó un minuto de silencio en memoria para los compañeros fallecidos, contó con la presencia de figuras clave como Lidia García Anaya, presidenta del patronato universitario, ex profesores y familiares, quienes confirmaron que la identidad Garza trasciende las barreras del tiempo. Y este tipo de actividades pues siempre tienen un impacto y la misma universidad pues diariamente genera algo hacia afuera, ¿no? Y el impacto social de una universidad, pues hay que entender que no se mide por su infraestructura, no se mide por sus edificios, sino más bien por ese legado, por esa huella que van dejando los egresados, ¿en dónde? En el mismo tejido social. Por eso es muy valioso tener este tipo de gestos. Al honrar a los profesionistas, a sus profesionistas, la Autónoma de Hidalgo no solo está recordando, no solo está celebrando su pasado, sino que pues nos está enviando un mensaje poderoso y sobre todo un mensaje importante a las nuevas generaciones, el cual es que el título universitario no se debe ver como una meta individual, sino como un compromiso. Como un compromiso con el desarrollo ético y humano de la sociedad que los formó. Y no hablamos de un compromiso que tiene caducidad, que tiene un tiempo determinado. Es un compromiso que ya se adquiere para toda la vida. Así que enhorabuena para nuestra universidad, para los egresados de esta generación, que pues sin lugar a dudas seguirán dejando mucho, mucho para las nuevas generaciones y muchos ejemplos. Y yo creo que es a lo que también estarán aspirando muchos y muchas de los que hoy están en las aulas. Y bueno, pues de esta manera es como llegamos al final de esta emisión vespertina de Suma Noticias Radio. No me despido sin antes agradecer a quien hoy me acompañó en controles de operación y grabación, René Martínez, quien también, pues como usted sabe, es director de esta emisora universitaria y bueno, hoy hizo la labor en operación y por ello el agradecimiento. Gracias asimismo a usted por su sintonía y como siempre lo digo, la invitación es a que se mantenga en esta frecuencia universitaria porque pues aún tenemos mucho que ofrecerle. Ahora mismo viene una selección musical. Le decía también muy temprano que nuestros compañeros están atendiendo temas también relacionados con la misma universidad y que por esa razón pues hoy no ha podido escucharles, pero ellos estarán de regreso pues ya el día de mañana como normalmente lo hacen. Soy José Canales, que tenga excelente tarde, buen provecho, cuídese y nos escuchamos pronto.

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4: Son las 3 con un minuto.

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1: Son las 3:31.
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10: Las personas de las comunidades traen muchísima variedad de productos, como chayotes, chilacayotes, calabazas, cacahuate, cilantro, pápalo. También hay lugares donde traen ejotito, frijol gordo, frijol del que se cosecha aquí en nuestro municipio. A lo mejor y luego decimos, no, pues es que el frijol que viene de las comunidades es caro, igual y lo vemos de esa manera porque pues no sabemos, ¿verdad?, el proceso que lleva producir un cuartillo de frijol, aunque sea. Y pues como vemos el clima, pues está muy variado, ya no es como antes que decíamos, no, pues ahorita es tiempo de calor. Ahorita está muy variado, entonces pues igual los campesinos pues batallan para producir lo que ellos nos venden.
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1: Son las 4 con 2 minutos.

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1: Hola, ¿qué tal? Buena tarde. Les saludo con gusto y le doy la bienvenida a este espacio donde vamos a compartir con usted algo de música huasteca. Estamos escuchando ahí algo de Los Auténticos de Hidalgo con ese tema llamado Urge. Y yo le voy a hacer la invitación a que nos deje sus mensajes al 771-111-5629. Nos deje sus peticiones, sus saludos. Vamos a proceder a leerlos en cuanto nos estén llegando. Así que vamos a disfrutar de este tema y ya estaremos de regreso, sea con nosotros a través del 99.7.

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1: Continuamos completamente en vivo a través de esta frecuencia universitaria y la terminación 5144 ya nos dejó aquí su mensaje. De hecho, nos dejó el mensaje antes de que comenzara el programa y nos dice: buenas tardes, me pueden complacer con el tema de Un Poblano en Nueva York. Trío Imperiales de la Sierra y de Celosa del Trío Herencia Juvenil. Los escucho en el Valle de Chalco, Estado de México. Muchas gracias por ese mensaje, por ese saludo que nos acaba de mandar. Ya tenemos su tema preparado. A continuación vamos a disfrutar de Un Poblano en Nueva York. Después vamos a hacer un breve corte, pero ya estaremos de regreso con el tema Celosa de Herencia Juvenil. Así que yo le invito a que siga con nosotros a través de esta frecuencia universitaria.

0: Son las 4:22.
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2: Gracias a quienes siguen con nosotros y a quienes nos están mandando sus mensajes. Enseguida les vamos a atender, les vamos a complacer con esos temas. De momento, quiero compartirle nuevamente el número de cabina para que nos deje su mensaje. Es el 771-111-5629. Vamos a escuchar a continuación otro tema que nos han pedido. Esto se llama Celosa. Vamos a disfrutarlo y ya estaremos de regreso.

0: Gracias a quienes siguen con nosotros a través del 99.7. Seguimos atendiendo sus mensajes y pues le mandaron ahí saludo a una compañera que pues esta ocasión no vino, tuvo ahí algunos asuntos, pero les vamos a compartir el audio que nos envía la terminación 8756.
1: Hola, buenas tardes, amiguita Nayel Trejo. ¿Cómo estás? Espero que estés bien. El saludo va para ti desde el pueblo de Santa Úrsula, Huehuetla, Hidalgo, con mucho respeto que te mereces. ¿Cómo estás, mi locutora de radio? Que Dios te cuide, que Dios te bendiga.
0: Muchas gracias a quienes nos dejan sus mensajes. Yo le voy a compartir nuevamente nuestro número para que nos deje su petición. Es el 771-111-5629. Y también la terminación 4083 nos está pidiendo el tema llamado Chamaco Moderno del trío Armonía Hidalguense. Una disculpa que cree que no lo encontramos, así como nos lo pidió, pero si gusta le ponemos cualquier otro tema que usted nos pida y también con mucho gusto le mandamos su saludo con el tema. Nos acaban de pedir también esto que se llama Las Perlitas y va a ser con el trío Pahuatlán, así que esperamos lo disfruten y ya estaremos de regreso.

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1: Son las 4:38.
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1: Son las 4:49.
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5: Considero que es muy importante que sigamos consumiendo los productos que son ahora sí que originarios de nuestras comunidades, ya que no tienen fertilizantes, que no, ahora sí como diríamos, ¿va?, que no las hacemos crecer a fuerza, que crecen en su modo normal. Además de eso, pues están regadas con agüita limpia y pues siento que es más saludable consumirlos, igual porque pues estamos lejos aún de lo que es la ciudad, donde producen muchos productos que llevan demasiados químicos, regados con aguas negras, y ahora sí que no sabemos ni en cuánto tiempo ya están listos, porque pues de tanto fertilizante los hacen crecer muy, muy apresuradamente.
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1: Son las 5 con 2 minutos.

Gracias a quienes siguen en sintonía del 99.7. Estamos escuchando más temas y enseguida vamos a pasar con las complacencias. Entonces yo le invito a que sea con nosotros y también a que nos deje su mensaje al 771-111-5629. Ya estaremos de regreso.

Y acabamos de escuchar El Polvorete con el trío Oro Hidalguense, una petición del número 1489. Muchas gracias por comunicarse con nosotros. Y a continuación vamos a escuchar esto que se llama El Desgastado, también es la petición del número 4083. A los que nos han mandado sus mensajes los vamos a atender ahorita a continuación con mucho gusto, no se desanimen. Y yo le comparto nuevamente el número de cabina para que nos deje sus mensajes, es el 771-111-5629. Vamos a disfrutar de este tema y ya estaremos de regreso.

Gracias a quienes siguen con nosotros, acabamos de escuchar estos dos temas que fueron una petición de la terminación 2085 y nos escribe: buenas tardes, me podría complacer con el tema Mi Niñez y Mi Pasado con el Tribal con Huasteco y el tema Tatú de Herencia Juvenil. Te sintonizo en la comunidad del aguacate. Claro que sí, ya quedaron estos temas, los complacemos con mucho gusto. Y ahora nos están solicitando también la terminación 6400. Nos dice: hola, buenas tardes, si me puede complacer con la canción de Otra Como Tú con el trío Aurora Hidalguense, por favor. Claro que sí, enseguida vamos a disfrutar de este tema. Yo le invito a que siga con nosotros a través de esta frecuencia universitaria.

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5: A las 7 de la mañana.
6: Son las 5:38.
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Continuamos, estamos completamente en vivo y la terminación 6376 nos acaba de pedir este tema de los Trinos llamado Brebaje. Y ahora le vamos a complacer con un tema más a alguien que también nos está pidiendo el tema Cumbia del Muerto. Ya la tenemos aquí preparada, con mucho gusto le vamos a complacer. Ya perdimos por aquí el mensaje, pero vamos a disfrutar del tema en lo que lo encontramos de nuevo y ya estaremos de regreso.

Continuamos, estamos completamente en vivo. Ya quedó ese tema de la cumbia del muerto del número 8776. Y nos llegó otro mensaje que nos dice: buenas tardes, reporto de aquí en el Cetoy, no hay, bueno, no escribió luz, me imagino que se refería a eso, porque después nos dice: favor de darle ese reporte a los de la Comisión Federal. Pues bueno, ahí lo tiene, ya pasamos ahí el reporte, ojalá pueda ser atendido. Es muy probable que por una cuestión del clima es que pues esté fallando ahí la luz. Vamos a continuar con las peticiones y ya estaremos de regreso.

Continuamos y estamos completamente en vivo. Nos acaban de pedir otro tema. La terminación 3830 nos dice: hola, buenas tardes. Y si me pueden poner una canción del trío Oro Hidalguense, se llama Ya se va. Por favor, aquí la vamos a escuchar a continuación y ya estaremos de regreso.

Y está sonando de fondo este tema que también nos han pedido. Nos pidieron ahí un son de costumbre y con mucho gusto le estamos complaciendo. Y bueno, ya nos están escribiendo aquí, dice perdón, con los tres herederos el son de costumbre. Bueno, vamos a poner otro tema que nos pidieron y ya si nos da tiempo nos ponemos el tema que nos han solicitado. A continuación vamos a poner algo que se llama Mi Nayajita o Nayayita, no sabemos cómo se pronunciará. Y también pues es una petición que nos está haciendo el número, la terminación 6400. Vamos a disfrutar de este tema y yo le invito a que siga con nosotros.

Y ya con este tema estamos despidiendo. Es una petición que nos están haciendo. El número 6608 nos dice: hola, buenas tardes, ¿me podrías complacer con una canción de Son de Costumbre? Ya la estamos escuchando de fondo. Dice: saludos desde Valle de Chalco, Estado de México, soy José Luis. Ya está sonando ahí de fondo este tema, con mucho gusto lo compartimos con usted. Y le queremos agradecer a todos los que nos mandaron sus mensajes, muchas gracias. Yo le invito a que siga en sintonía de esta frecuencia universitaria. Por cierto, antes de irnos, nos habían pedido el tema El Desgastado, perdón. La terminación 4083, igual nos había dejado un saludo. Ya escuchamos el tema y pues ahora sí, antes de irnos, vamos a dejar este saludo que dice: buenas tardes, amigo, muy buen programa. Si me complaces con el chamaco moderno, es el tema que no encontramos, del Trío Armonía Alguense, para saludar a mi esposa María Luisa. Te escuchamos en Juan González, Ecatepec, Estado de México, de parte de Rogelio. Muchas gracias. A esta terminación que muy seguido nos escribe y nos pide canciones, y nosotros con mucho gusto aquí estamos atendiendo sus mensajes. No, disculpen, nos tardamos aquí un poquito, se nos revolvieron los mensajes, pero ahí tiene el saludo. Vamos a disfrutar de lo que queda de este tema y yo le invito, como en cada emisión, a que siga en sintonía del 99.7.

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1: Son las 6 con un minuto.
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5: Tengo la experiencia de conocer muchas comunidades de nuestro municipio. 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Entonces, pues, es una carne que siento que está menos contaminada que la carne que nos venden ya con anabólicos y tanta cosa que tienen los alimentos que les dan a los cerdos que traen de la ciudad.
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1: Son las 6:02.
6: Muy buenas tardes, soy José Canales y una vez más te saludo con gusto, agradeciendo también tu sintonía. Antes de compartirte información importante, quiero recordarte nuestros números de contacto para cualquier denuncia o reporte ciudadano. Puedes comunicarte al WhatsApp 771-111-5629 o también puedes llamarnos al 774-755-3522. Ahora, en información emitida por el gobierno municipal de Tenango de Doria, con respecto a las condiciones en las que se encuentran algunos caminos y carreteras, de acuerdo con Protección Civil Municipal, su personal operativo realizó recorrido de inspección en la región Laguna, en coordinación con Seguridad Pública Municipal y Policía Estatal, con el objetivo de evaluar las condiciones de los caminos. Tras ello, se ha permitido el paso vehicular por la zona. Sin embargo, se recomienda transitar con extrema precaución debido a las condiciones del terreno. En el caso de la carretera Peña Blanca El Nante, se mantiene situación de riesgo por derrumbes en distintos puntos del camino. Por lo anterior, ninguno de los dos accesos, el principal ni el provisional, se encuentran en condiciones seguras para la circulación, permaneciendo la zona sin paso vehicular. Se lee en el comunicado. En más información relacionada con los accesos a distintas comunidades en la región, este día en conferencia de prensa, Julio César Rosas, residente general de Carreteras Alimentadoras de la Secretaría de Infraestructura, Comunicaciones y Transportes, dio a conocer que ya tienen adjudicados para construcción en la región los puentes de Cerro Chiquito en Tenango de Doria y el de Zicatlán para Huehuetla. En el caso de este último, mencionó que estará constituido por una estructura de 50 metros más 80 de accesos, lo que dará una longitud total de 130 metros lineales con una altura de galibo de 7.95 metros. Su inversión será de 22.2 millones de pesos, con un carril por sentido, con banquetas y contando también con iluminación.